0: casi 100 euros para alcanzar unos 987 euros brutos mensuales, según un cálculo de la televisión checa basado en la nueva previsión macroeconómica del Ministerio de Finanzas. El gobierno anunció oficialmente la cuantía ante los representantes sindicales. El salario mínimo es la cantidad mínima que, por ley, un empleador debe pagar a un trabajador por su jornada laboral. En 2026 se sitúa en unos 888 euros brutos al mes para una jornada de 40 horas semanales. Actualmente se estima que lo perciben más de 180.000 trabajadores, alrededor del 5% de los empleados del país. Con la subida prevista, el salario mínimo representará el 44,5% del salario medio, que el Ministerio de Finanzas calcula que superará los 2.180 euros brutos mensuales en 2027. El ministro de Trabajo y Asuntos Sociales señaló que el sistema establecido por ley prevé que el salario mínimo siga acercándose al salario medio hasta alcanzar el 47% en 2029. Al menos 7 personas fallecieron este fin de semana en las carreteras checas a causa de accidentes de tráfico. 5 personas fallecieron el sábado y otras 2 el domingo, lo que convierte este fin de semana en uno de los más trágicos del año. La cifra es similar a la registrada en otros fines de semana especialmente trágicos de este verano. Hace 2 semanas murieron 8 personas en accidentes entre el viernes y el domingo, mientras que el fin de semana entre finales de julio y comienzos de agosto se registró también un balance de 8 víctimas mortales. Los datos corresponden al balance disponible hasta la tarde del domingo. La policía checa mantiene los llamamientos a extremar la precaución al volante, especialmente durante los desplazamientos de verano. El presidente de Ucrania, Volodymyr Zelensky, se fotografió con una bandera checoslovaca que fue utilizada durante la invasión de Checoslovaquia del 21 de agosto de 1968. La bandera fue entregada a Zelensky por Taisia Krivoshei, asistente del eurodiputado Andrei Kolar, durante el Día de la Bandera Ucraniana como símbolo del apoyo de la República Checa a Ucrania. Una publicación de la organización Shtit Demokratie recoge el testimonio de un miembro de los Scouts, identificado como Kim, quien explicó cómo esa bandera quedó manchada con la sangre de 4 víctimas de la invasión. Cuando Krivoshei explicó a Zelensky que la bandera llevaba la sangre de los defensores de la radio checoslovaca en 1968, el presidente ucraniano apartó a sus guardaespaldas y la tomó con ambas manos para posar con ella. Hugo, un león marino de 17 años del zoológico de Liberec, murió en la noche del viernes al sábado tras ingerir la cabeza de una muñeca, hecho que se confirmó a partir de la autopsia realizada al animal. La portavoz del zoológico, Bárbara Tesárova, señaló que el cuerpo extraño probablemente desencadenó los procesos que provocaron la muerte de Hugo, aunque todavía se esperan los resultados de los análisis de laboratorio. A partir del trágico incidente, el zoológico reiteró a los visitantes que no deben alimentar a los animales ni arrojar objetos a sus recintos, ya que estos pueden poner en peligro su salud y su vida. Y para este martes se esperan cielos nublados o parcialmente nublados. En el suroeste y en el este del país se producirán lluvias de forma aislada. Las temperaturas máximas se situarán entre los 22 y 26 grados, aunque en Moravia del Sur podrán alcanzar hasta 29 grados. En las zonas de montaña, a unos 1.000 metros de altitud, las temperaturas rondarán los 18 grados. Y estas han sido las noticias del día en Radio Praga Internacional.
1: El chile es un condimento que no solo atrae a las personas. Los ganaderos en Chequia descubrieron que alimentar a las vacas con un poco de ají durante los días de mucho calor provoca un aumento en la producción de leche. Más con Ivana Bonderkova.
2: A raíz del cambio climático, durante los últimos años se ha registrado en los meses de verano un calor más que intenso en toda Europa, lo cual afecta tanto a las personas como a los animales. Esto vale también para las vacas lecheras que, en consecuencia, producen menos leche. No obstante, los ganaderos del pueblo de Živanice, en Bohemia del Este, lograron descubrir cómo superar ese inconveniente. La receta es muy simple. En la alimentación de sus vacas agregan un poco de ají. Sí, aunque tampoco hay que pasarse, tal como

0: explica la radio Čeka Vít Hejna, presidente de la Cooperativa Agrícola de Živenice.
1: Díky těm papričkám, které tam jsou, tak vlastně jakoby mají větší podporu slinění.
2: Gracias al pimiento picante que agregamos en su alimentación, las vacas experimentan una mayor salivación y más ganas de comer y beber. Reponen así la energía que gastan cada día en la producción de leche y a la vez aprovechan esa energía para reducir los impactos del calor en su cuerpo mediante una respiración más rápida. Sacan también más la lengua y resoplan, con lo que eliminan el estrés por el calor acumulado.
0: La idea de agregar ají a la alimentación de las vacas lecheras surgió hace 3 años, cuando los ganaderos descubrieron que el chile provoca en las vacas un efecto semejante al de las personas.
2: Así es, si a las vacas les damos un poco de ají, consumen una mayor cantidad de comida y agua. Y cuando los zootécnicos se informan por las previsiones meteorológicas de que habrá más calor, supervisan que se les agregue en la comida pimiento picante. Este nuevo método llegamos a aplicarlo desde hace unos 3 años. Antes no lo hacíamos y durante los grandes calores en los meses de verano las vacas comían y bebían muy poco, por lo que registrábamos una reducción significativa en la producción de leche.
0: Además de este curioso añadido en la alimentación de las vacas lecheras, otro factor que ayuda a combatir el calor son las nuevas tecnologías aplicadas en los establos. Cuando la temperatura interior sobrepasa los 19 grados Celsius, se encienden unos ventiladores y otros sistemas que ayudan a mantener el bienestar de los animales. Por ejemplo, los rocían con agua en forma de nebulización para bajar la temperatura de sus cuerpos y del ambiente que les rodea, según Vít Hejna.
2: Gracias a las nuevas tecnologías que tenemos en los establos y los cambios en la alimentación de las vacas, logramos mantener durante los meses de verano la producción de leche al mismo nivel que durante otras temporadas del año. Pero debemos controlar más el nivel de los componentes de la leche, sobre todo de la grasa y la proteína, que pueden llegar a bajar a raíz del estrés causado en las vacas por el calor.
0: Otra consecuencia de las olas de calor que afecta a los ganaderos es la escasez de pienso. El año pasado, cuando a raíz de las inundaciones de 2024 los campos contaban con abundante agua, en la granja de Živenice se cosecharon 900 fardos de heno, mientras que este año obtuvieron solo 270 fardos, es decir, menos de un tercio. Como precisó Vít Hejna, la cantidad esperable es de 500 fardos. Mientras tanto, otras cooperativas en Chequia investigan nuevos métodos para adaptarse del mejor modo posible a las nuevas condiciones climáticas. Y en ese contexto, quizás la novedosa alimentación a base de chile llegue a aplicarse pronto también en otros centros de cría de vacas lecheras y de ganado en general.
2: 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Ángel Gamiño, dueño y chef de El Mexicano, abrió esta fonda y taquería hace 3 años con un propósito muy quijotesco: democratizar el taco mexicano auténtico, hacerlo popular, asequible al cliente checo, pero sin obviar la calidad. Y el sello M que acaban de obtener así lo demuestra. Misión cumplida. Se lo cuenta Gonzalo Núñez.
3: Hay 2 restaurantes mexicanos en Praga con el sello M de calidad que otorga el gobierno de ese país. Uno de ellos, Las Adelitas, ya ha aparecido varias veces en nuestras páginas, pero con Ángel Gamiño, de El Mexicano, nunca antes habíamos hablado. Vayan las disculpas del caso por reaccionar tan tarde y vamos al meollo del asunto, la razón de ser de El Mexicano: vender tacos sabrosos de calidad a precios imbatibles. Si no lo creen, ahí está la prueba. 3 tacos auténticos por solo 99 coronas de las checas. Una ganga. Y ya sé, tan barato puede resultar hasta sospechoso, pero están avalados por el sello ME de calidad del gobierno mexicano, que no se lo dan a cualquiera ni lo andan regalando por ahí. En cualquier otro restaurante mexicano de Praga, los precios serían el doble y hasta el triple que en el mexicano. Eso lo sabe Ángel Gamiño. Y esa es la idea, democratizar, popularizar la comida mexicana, hacerla asequible al cliente checo, al ciudadano medio, ese que no se puede dar el lujo de pagar precios exorbitantes, por el que no le alcanza el sueldo, porque no llega a fin de mes.
4: Bueno, yo tengo 8 años viviendo en Praga. El mexicano abierto al público, es decir, con un establecimiento, tenemos 3 años. Este proyecto nació a base de la necesidad de tener productos mexicanos, productos de casa, porque pues casi no había disponibilidad, o había de los más básicos, pero no de los otros, ¿no? Y también de la necesidad o el añoro de comer taquitos o comida callejera de México, que acá, si bien hay restaurantes mexicanos, pues no se sienten tan de comida callejera, porque es un producto más de lujo, digamos, que esa comida sencilla de calle. Y así es como este proyecto nació.
5: Como concepto street food, ¿no?
4: Sí, correcto.
5: Ajá. Oye, y tengo entendido, porque viendo los precios, me doy cuenta que son precios bastante económicos.
4: Sí.
5: Y tú, me acuerdo que la vez anterior que estuve dijiste eso, que los precios eran la mitad de lo que son en realidad los precios en otros restaurantes mexicanos de Praga, ¿no? ¿Es eso correcto, lo que dijiste la vez anterior?
4: Pues algunas cosas son casi por mitad o por mitad, algunas no tan por mitad, pero siempre tratamos de tener los mejores precios, sobre todo accesibles, no porque sean los mejores, pero porque son accesibles para que todos puedan... No comerse 3 taquitos, pero comerse 6 si quieren, 9 quizás, y sin desfalcarse tanto.
5: La comida mexicana a mí me interesa mucho y llevo yo años en Praga y conozco bastante, pero es ahora un lujo casi que no se puede. Uno va a un restaurante y sale arruinado. Entonces por eso mismo me imagino que tú lo haces a propósito, como que tú apelas a un público más como popular, los precios económicos son para un poco democratizar la comida mexicana y que no sea de una élite.
4: Correcto, democratizar el acceso a esta comida, creo que es la palabra correcta. Yo antes de tener este negocio y de recién que llegué para acá, pues yo venía con los precios de México, ¿no? Pues un taco te costaba en ese entonces 12 pesos, que son como 13, 14 coronas. Llego acá y me encuentro que pues una orden ya te costaba en ese entonces 200 coronas, ¿no? Entonces, pues salir a comer no era algo de todos los días a la hora de la comida para en el trabajo, sino pues algo que podías darte lujo una vez al mes o una vez a la semana tal vez. Pero bueno, de ahí nace el concepto para que quien quiera comerlo todos los días, cada 3-4 días, pues no sienta que se está desfalcando, ¿no?
3: Lo interesante y lo curioso es que el mexicano no es solo una taquería, también es una fonda para comprar productos para llevar, productos auténticamente mexicanos como salsas, chiles, frijoles, tortillas, nachos y un largo etcétera.
4: Correcto, bueno, todo empezó con eso. Estábamos importando desde el 2020 productos mexicanos y haciendo venta en línea, aunque nunca llegamos a tener un website o una e-shop funcional. Prácticamente dentro de la comunidad en redes sociales se hacía un poquito de promoción de estos productos que ya traíamos y vendíamos a mayoreo o distribuíamos a mayoreo. Empezamos un poco a vender directo al consumidor. Y fue pues una manera de combinar el negocio para que quien venga y se coma algo, pues también aproveche y se pueda llevar alguna cosita que extrañe, o viceversa, si vienes por alguna cosita que extrañes, como unas valentina, un tajiño, qué sé yo, unas tortillas, pues también te puedas echar un taquito de rápido, comida rápida.
5: Y tú me decías la vez anterior que esto tiene un concepto mexicano, ¿no? Lo llamabas de algún modo especial, este tipo de híbrido.
4: Ah, sí, bueno, ir a una fondita donde también puedes comprar algunas papitas, cositas, snacks, salsitas. Es común en los barrios populares en México que donde hay tiendita también venden comida en las noches, por ejemplo, que hay un puesto de hot dogs o de tacos y pues aprovechas las dos cosas. Directo, los traemos directo desde México. Sí, no tenemos intermediarios.
5: Eso también un poco abarata los costos, ¿no?
4: Eso permite que haya menos intermediarios. Ajá. Y pues bueno, en vez de pudiéramos poner el precio como si lo subiera, pero pues no se trata de, no es un, el negocio no está enfocado a sacarle el máximo jugo al limón, sino a ayudar que la gente pueda tener acceso a estos productos al menor costo posible.
5: Y cuéntanos, ¿cómo ha sido la recepción hasta el momento? ¿Quién es tu clientela? ¿Qué tipo de clientela tienes? ¿Son checos? ¿Son expats? ¿Son turistas? Háblanos un poco de eso.
4: Bueno, hemos sido muy bien aceptados. Se ha hecho un sitio bastante popular para visitar, no solo por los productos, pero también por la comida, por la bebida, por el ambiente, el servicio, que bueno, de los mejores, creo yo. Así me lo dicen, me lo platican los clientes. Y bueno, clientela, a un inicio, pues era más que nada mexicanos, pero se ha ido extendiendo y bueno, obviamente hay más checos que mexicanos en República Checa, ¿no? Entonces, la mayoría de los clientes en proporción, pues sí son checos, después expatriados, tanto mexicanos como estadounidenses, canadienses y de todas partes del mundo. Vienen y nos visitan ya clientes frecuentes desde que abrimos. Uh-huh. Siempre nuevos viniendo, etcétera, ¿no?
5: ¿Y qué es lo que ofreces? ¿Cuáles son tus platillos más populares?
4: El platillo más popular, pues los tacos de deshebrada de res. Es lo que
5: ¿tacos?
4: Es de deshebrada de res. Es lo que más se vende.
5: Complicado el nombre.
4: Deshebrada de res, como Terjani Joviesi, carne desmechada. Sí, eso es lo más popular y siempre lo ha sido desde que abrimos. No sé, yo creo que, bueno, una es que aunque la res es de las carnes es la más cara, aquí en los tacos no es el más caro, es no es el de mayor precio, es el segundo en realidad. Sin embargo, pues no sé, la gente lo prueba y le fascina. Realmente le fascina.
5: Porque usualmente el checo es muy de comer pollo, ¿no? De tinga.
4: Sí, pero también creo yo por los precios. Y entonces, al ser mucho más accesible aquí, pues la gente va por eso y... Y porque... Sí, básicamente ha sido por eso, me imagino. Entre que el precio es accesible y realmente es muy rico. Es tortilla 100% de maíz, correcto.
5: ¿Y esta la compras en México? ¿La importas tú directamente?
4: Tenemos, bueno, utilizamos tortilla que nos maquilan aquí para que sea fresca. Pero tenemos tortillas de México, de Europa también, de varias marcas. Al final la comida mexicana es muy popular en el mundo, pero también muy popular en Praga, bastante. Entonces ya tienen una pequeña idea de qué esperar. Si ha sucedido también por el contrario, que vienen clientes y se les sirve algo que pues es como, tal cual como se sirve en México, y te preguntan, ¿y la crema de mis tacos? Y dices, bueno, te podemos dar, pero no es la manera original, ¿verdad?
5: Al tener precios tan populares, ¿no te afecta un poco el costo-beneficio, la economía a fin de mes? ¿Cómo lo haces para equilibrar eso?
4: Bueno, a veces menos es más, vivo por ese lema. Quizás el margen de ganancia es bajo, pero vendemos suficiente y le apostamos a eso, ¿no? Que yo prefiero ganar 10 veces 10 coronas que una sola vez 100 coronas. Entonces hay más gente feliz, aunque yo obtenga el mismo resultado, y bueno, sí, más trabajo, pero hay más gente contenta.
5: Qué bueno. Oye, ¿qué me puedes decir del feedback de la gente que viene acá y te dice, oye, está bueno esto? ¿Tienes feedback inmediato, la gente que te comenta, de los platillos?
4: Sí, a la gente le fascina.
5: Y no solo los platillos, también el precio conveniente, ¿no?
4: Los precios, el ambiente, el servicio, la comida, pues la combinación de todo. Se siente esa cercanía con la gente, ¿no? Lo cálido del lugar, del servicio. Pero sí, bastante gente. No, desafortunadamente a mí no me toca escucharlo tanto porque pues estoy principalmente metido en cocina. Yeah. U otras labores fuera de la operación directa con el público, pero sí, seguido me toca escuchar de todas maneras. No, y lo ves en la cara de la gente, y siempre la gente que repite, la gente que regresa, es muy común. Pues aquí en la calle de ahí hay varios Airbnbs, llamemos, short-term rentals, y a veces tienen la curiosidad, vienen, comen y a las 2 horas ya están de regreso para comer otra vez o para seguir tomando. Es muy común, ¿no? Ya vinieron un día y al siguiente día vienen con todo el grupo.
5: Eso que les gustó, ¿no?
4: Sí. Entonces se nota que a la gente le gusta. No a todos, porque bueno, en gusto se rompen géneros, pero la gran mayoría se van encantados.
5: ¿Qué platillos ofrece acá? ¿Solo tacos o hay más cosas?
4: Nosotros vendemos tacos, tostadas, quesadillas, burritos, nachos, aunque eso ya está medio Tex-Mex, pero está pues muy demandado, enchiladas, y a veces tenemos platillos especiales, de repente, no sé, tamales, pozole, birria, carne en su jugo, ceviche, etcétera, ¿no?
3: Recientemente, Algen Gamiño tuvo el orgullo y el honor de recibir el sello M de calidad que otorga la Embajada de México a los restaurantes más destacados en el extranjero.
4: Hace unas semanas recibimos el sello M, que es un reconocimiento de la Secretaría de Relaciones Exteriores de México y la Academia de Gastronomía de México, que reconoce a los restaurantes y negocios de gastronomía mexicana fuera de México, en todo el mundo. Es un programa nuevo, tiene apenas un año. Bueno, básicamente entre todos los restaurantes de República Checa mexicanos que aplicaron, tengo entendido que somos 3 los que...
5: Sí, que las Adelitas. Acá, ¿no?
4: Las Adelitas, ilegal en Berno, y nosotros. No sé si se lo han otorgado a alguien más, pero bueno, nos reconoce el trabajo que hemos hecho. Nos sentimos muy orgullosos de haberlo recibido. Estamos muy contentos.
5: ¿Y te lo dio la propia embajadora?
4: Y sí, pues fue una ceremonia donde vino la embajadora de México en República Checa a entregarnos, a regalarnos algunas. Entonces, pues, vengan antes de que suban los precios. No es cierto. Sello M es garantía de que es comida mexicana auténtica, así que no pierdan la oportunidad de venir y visitarnos.
5: ¿Y qué representa para ti esta M?
4: Bueno, esa M representa todo el sudor, todas esas noches de desvelo, todo ese trabajo que le hemos metido por años, porque pues, no solamente es el trabajo que se ha hecho aquí, sino todo el trabajo que se ha hecho durante pues toda la vida para poder llegar a este momento, ¿no?
5: Es como ganar un Oscar, ¿no?
4: Es como ganar un Oscar.
5: Y me imagino que los que no lo ganaron este año lo podrán ganar los siguientes años, ¿no?
4: Sí, claro que sí, y espero que así sea para que, pues bueno, el checo que pueda ir y visitar lugares que realmente representen nuestra comida y nuestra cultura.
5: Perfecto. ¿Y qué te dijo la embajadora cuando te dio la M?
4: Bueno, muchas felicidades, fue lo que comentó, que nos felicitó por el arduo trabajo, por compartir la cultura, nuestra cocina, nuestros productos. La embajadora pues es súper cliente, siempre viene a comprar productos también. Y pues invitar a todos los demás a seguir echando ganas y a seguir visitándonos para seguir en pie, ¿no?
5: Perfecto, muchísimas gracias.
4: Gracias a ti.
2: Y así termina esta emisión de Radio Praga Internacional. En nombre de todo el equipo se despide de ustedes Daniel Ordóñez. Agradecemos en los controles a Aleš Krupka, que ha estado con nosotros hoy, Digimods. 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Esperamos volver a contar muy pronto con todos ustedes. Díkujeme a naslednou.

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1: En una granja checa descubrieron que si echaban algo de chile en la comida del ganado vacuno en los días de extremo calor, cuando los animales estaban desganados, comían y bebían más y así finalmente producían más leche. De eso nos va a hablar ahora Ivana Bonderkova. Y con comida picante nos quedamos porque Gonzalo Núñez visitó el restaurante El Mexicano, uno de los dos únicos restaurantes de Praga que cuenta con el sello M, una certificación de calidad y autenticidad que otorga el gobierno mexicano. El restaurante El Mexicano, entre las muchas cosas por las que se distingue, es por el precio muy por debajo de la media, algo que según su responsable Ángel Gamiño es una cuestión casi ideológica. En la web de Radio Praga Internacional encontrarán mucho más, además de esto, también para escuchar como el 50 aniversario de los personajes de animación Pat y Matt, famosos en todo el mundo. Pero ahora les dejamos con las noticias, hoy con Juan Manuel Mutoni.
0: Noticias. La República Checa quiere impulsar una ampliación rápida de la Unión Europea para incluir a los países de los Balcanes Occidentales, anunció el primer ministro checo Andrej Babiš durante el encuentro anual de embajadores en Praga. La capital considera que la intención de estos países en la Unión Europea es una cuestión estratégica y que el proceso debería avanzar con mayor rapidez. La región de los Balcanes Occidentales incluye a Albania, Bosnia y Herzegovina, Montenegro, Macedonia del Norte, Serbia y Kosovo. Todos ellos aspiran a incorporarse a la Unión Europea, aunque se encuentran en distintas etapas del proceso de adhesión y todavía deben cumplir numerosas condiciones relacionadas con el Estado de Derecho, las reformas institucionales y la economía. La ampliación hacia esta región también tiene una dimensión geopolítica. La Unión Europea busca reforzar su influencia en los Balcanes Occidentales ante la presencia de otros actores, especialmente Rusia y China. El proceso de integración lleva años avanzando lentamente, pese a que Bruselas considera la región una zona prioritaria para la estabilidad y la seguridad europeas. El salario mínimo legal en la República Checa aumentará desde enero de 2027 casi 100 euros para alcanzar unos 987 euros brutos mensuales, según un cálculo de la televisión checa basado en la nueva previsión macroeconómica del Ministerio de Finanzas. El gobierno anunció oficialmente la cuantía ante los representantes sindicales. El salario mínimo es la cantidad mínima que, por ley, un empleador debe pagar a un trabajador por su jornada laboral. En 2026 se sitúa en unos 888 euros brutos al mes para una jornada de 40 horas semanales. Actualmente se estima que lo perciben más de 180.000 trabajadores, alrededor del 5% de los empleados del país. Con la subida prevista, el salario mínimo representará el 44,5% del salario medio, que el Ministerio

0: especialmente trágicos de este verano. Hace dos semanas murieron 8 personas en accidentes entre el viernes y el domingo, mientras que el fin de semana entre finales de julio y comienzos de agosto se registró también un balance de 8 víctimas mortales. Los datos corresponden al balance disponible hasta la tarde del domingo. La policía checa mantiene los llamamientos a extremar la precaución al volante, especialmente durante los desplazamientos de verano. El presidente de Ucrania, Volodymyr Zelensky, se fotografió con una bandera checoslovaca que fue utilizada durante la invasión de Checoslovaquia del 21 de agosto de 1968. La bandera fue entregada a Zelensky por Taisia Krivoshei, asistente del eurodiputado Andrei Kolar, durante el Día de la Bandera Ucraniana como símbolo del apoyo de la República Checa a Ucrania. Una publicación de la organización Shtit Demokratie recoge el testimonio de un miembro de los Scouts, identificado como Kim, quien explicó cómo esa bandera quedó manchada con la sangre de 4 víctimas de la invasión. Cuando Krivoshei explicó a Zelensky que la bandera llevaba la sangre de los defensores de la radio checoslovaca en 1968, el presidente ucraniano apartó a sus guardaespaldas y la tomó con ambas manos para posar con ella. Hugo, un león marino de 17 años del zoológico de Liberec, murió en la noche del viernes al sábado tras ingerir la cabeza de una muñeca, hecho que se confirmó a partir de la autopsia realizada al animal. La portavoz del zoológico, Bárbara Tesarjova, señaló que el cuerpo extraño probablemente desencadenó los procesos que provocaron la muerte de Hugo, aunque todavía se esperan los resultados de los análisis de laboratorio. A partir del trágico incidente, el zoológico reiteró a los visitantes que no deben alimentar a los animales ni arrojar objetos a sus recintos, ya que estos pueden poner en peligro su salud y su vida. Y para este martes se esperan cielos nublados o parcialmente nublados. En el suroeste y en el este del país se producirán lluvias de forma aislada. Las temperaturas máximas se situarán entre los 22 y 26 grados, aunque en Moravia del Sur podrán alcanzar hasta 29 grados. En las zonas de montaña, a unos 1.000 metros de altitud, las temperaturas rondarán los 18 grados. Y estas han sido las noticias del día en Radio Praga Internacional.
1: El chile es un condimento que no solo atrae a las personas. Los ganaderos en Chequia descubrieron que alimentar a las vacas con un poco de ají durante los días de mucho calor provoca un aumento en la producción de leche. Más con Ivana Bonderkova.
2: A raíz del cambio climático, durante los últimos años se ha registrado en los meses de verano un calor más que intenso en toda Europa, lo cual afecta tanto a las personas como a los animales. Esto vale también para las vacas lecheras que, en consecuencia, producen menos leche. No obstante, los ganaderos del pueblo de Živanice, en Bohemia del Este, lograron descubrir cómo superar ese inconveniente. La receta es muy simple. En la alimentación de sus vacas agregan un poco de ají. Sí, aunque tampoco hay que pasarse, tal como explica la radio checa Vidhejna, presidente de la cooperativa agrícola de Živenice.
1: Gracias al pimiento picante que agregamos en su alimentación, las vacas experimentan una mayor salivación y más ganas de comer y beber. Reponen así la energía que gastan cada día en la producción de leche y a la vez aprovechan esa energía para reducir los impactos del calor en su cuerpo mediante una respiración más rápida. Sacan también más la lengua y resoplan, con lo que eliminan el estrés por el calor acumulado.
2: La idea de agregar ají a la alimentación de las vacas lecheras surgió hace 3 años, cuando los ganaderos descubrieron que el chile provoca en las vacas un efecto semejante al de las personas.
1: Así es. Si a las vacas les damos un poco de ají, consumen una mayor cantidad de comida y agua. Y cuando los zootécnicos se informan por las previsiones meteorológicas de que habrá más calor, supervisan que se les agregue en la comida pimiento picante. Este nuevo método llegamos a aplicarlo desde hace unos 3 años. Antes no lo hacíamos y durante los grandes calores en los meses de verano las vacas comían y bebían muy poco.

0: por lo que registrábamos una reducción significativa en la producción de leche.
1: Además de este curioso añadido en la alimentación de las vacas lecheras, otro factor que ayuda a combatir el calor son las nuevas tecnologías aplicadas en los establos. Cuando la temperatura interior sobrepasa los 19 grados Celsius, se encienden unos ventiladores y otros sistemas que ayudan a mantener el bienestar de los animales. Por ejemplo, los rocían con agua en forma de nebulización para bajar la temperatura de sus cuerpos y del ambiente que les rodea, según Vidheina.
0: Gracias a las nuevas tecnologías que tenemos en los establos y los cambios en la alimentación de las vacas, logramos mantener durante los meses de verano la producción de leche al mismo nivel que durante otras temporadas del año. Pero debemos controlar más el nivel de los componentes de la leche, sobre todo de la grasa y la proteína, que pueden llegar a bajar a raíz del estrés causado en las vacas por el calor.
1: Otra consecuencia de las olas de calor que afecta a los ganaderos es la escasez de pienso. El año pasado, cuando a raíz de las inundaciones de 2024 los campos contaban con abundante agua, en la granja de Givany se cosecharon 900 fardos de heno, mientras que este año obtuvieron solo 270 fardos, es decir, menos de un tercio. Como precisó Vidheina, la cantidad esperable es de 500 fardos. Mientras tanto, otras cooperativas en Chequia investigan nuevos métodos para adaptarse del mejor modo posible a las nuevas condiciones climáticas. Y en ese contexto, quizás la novedosa alimentación a base de chile llegue a aplicarse pronto también en otros centros de cría de vacas lecheras y de ganado en general.
0: 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Ángel Gamiño, dueño y chef de El Mexicano, abrió esta fonda y taquería hace 3 años con un propósito muy quijotesco: democratizar el taco mexicano auténtico, hacerlo popular, asequible al cliente checo, pero sin obviar la calidad. Y el sello M que acaban de obtener así lo demuestra. Misión cumplida. Se lo cuenta Gonzalo Núñez.
2: Hay 2 restaurantes mexicanos en Praga con el sello M de calidad que otorga el gobierno de ese país. Uno de ellos, Las Adelitas, ya ha aparecido varias veces en nuestras páginas, pero con Ángel Gamiño, de El Mexicano, nunca antes habíamos hablado. Vayan las disculpas del caso por reaccionar tan tarde y vamos al meollo del asunto, la razón de ser de El Mexicano: vender tacos sabrosos de calidad a precios imbatibles. Si no lo creen, ahí está la prueba. 3 tacos auténticos por solo 99 coronas de las checas. Una ganga. Y ya sé, tan barato puede resultar hasta sospechoso, pero están avalados por el sello M de calidad del gobierno mexicano, que no se lo dan a cualquiera ni lo andan regalando por ahí. En cualquier otro restaurante mexicano de Praga, los precios serían el doble y hasta el triple que en El Mexicano. Eso lo sabe Ángel Gamiño. Y esa es la idea: democratizar, popularizar la comida mexicana, hacerla asequible al cliente checo, al ciudadano medio, ese que no se puede dar el lujo de pagar precios exorbitantes, por el que no le alcanza el sueldo, porque no llega a fin de mes.
3: Bueno, yo tengo 8 años viviendo en Praga. El Mexicano abierto al público, es decir, con un establecimiento, tenemos 3 años. Este proyecto nació a base de la necesidad de tener productos mexicanos, productos de casa, porque pues casi no había disponibilidad, o había de los más básicos, pero no de los otros, ¿no? Y también de la necesidad o el añoro de comer taquitos o comida callejera de México, que acá si bien hay restaurantes mexicanos, pues no se sienten tan de comida callejera porque es un producto más de lujo, digamos, que esa comida sencilla de calle. Y así es como este proyecto nació.
4: Un concepto street food, ¿no?
3: Sí, correcto.
4: Ajá. Oye, y tengo entendido, porque viendo los precios, me doy cuenta que son precios bastante económicos.
3: Sí.
4: Y tú, me acuerdo que la vez anterior que estuve dijiste eso, que los precios eran la mitad de lo que son en realidad los precios en otros restaurantes mexicanos de Praga, ¿no? ¿Es eso correcto, lo que dijiste la vez anterior?
3: Pues algunas cosas son casi por mitad, algunas no tan por mitad, pero siempre tratamos de tener los mejores precios, sobre todo accesibles, no porque sean los mejores, pero porque son accesibles para que todos puedan no comerse 3 taquitos, pero comerse 6 si quieren, 9 quizás, y sin desfalcarse tanto.
4: La comida mexicana a mí me interesa mucho y llevo yo años en Praga y conozco bastante, pero es ahora un lujo casi que no se puede. Uno va a un restaurante y sale arruinado. Entonces por eso mismo me imagino que tú lo haces a propósito, como que tú apelas a un público más como popular, los precios económicos son para un poco democratizar la comida mexicana y que no sea de una élite.
3: Correcto, democratizarlos. El acceso a esta comida creo que es la palabra correcta. Yo antes de tener este negocio y de recién que llegué para acá, pues yo venía con los precios de México, ¿no? Pues un taco te costaba en ese entonces 12 pesos, que son como 13, 14 coronas. Llego acá y me encuentro que pues una orden ya te costaba en ese entonces 200 coronas, ¿no? Entonces, pues salir a comer no era algo de todos los días a la hora de la comida para en el trabajo, sino pues algo que podías darte lujo una vez al mes o una vez a la semana tal vez. Pero bueno, de ahí nace el concepto para que quien quiera comerlo todos los días, cada 3-4 días, pues no sienta que se está desfalcando, ¿no?
2: Lo interesante y lo curioso es que el mexicano no es solo una taquería, también es una fonda para comprar productos para llevar, productos auténticamente mexicanos como salsas, chiles, frijoles, tortillas, nachos y un largo etcétera.
3: Correcto, bueno, todo empezó con eso. Estábamos importando desde el 2020 productos mexicanos y haciendo venta en línea, aunque nunca llegamos a tener un website o una e-shop funcional. Prácticamente dentro de la comunidad en redes sociales se hacía un poquito de promoción de estos productos que ya traíamos y vendíamos a mayoreo o distribuíamos a mayoreo. Empezamos un poco a vender directo al consumidor y fue pues una manera de combinar el negocio para que quien venga y se coma algo pues también aproveche y se pueda llevar alguna cosita que extrañe. O viceversa, si vienes por alguna cosita que extrañes como unas valentina, un tajiño, qué sé yo, unas tortillas, pues también te puedas echar un taquito de rápido, comida rápida.
4: Y tú me decías la vez anterior que esto tiene un concepto mexicano, ¿no? Lo llamabas de algún modo especial, este tipo de híbrido.
3: Ah, sí, bueno, ir a una fondita donde también puedes comprar algunas papitas, cositas, snacks, salsitas, es común en los barrios populares en México que donde hay tiendita también venden comida en las noches, por ejemplo, que hay un puesto de hot dogs o de tacos y pues aprovechas las dos cosas. Directo, los traemos directo desde México. Sí, no tenemos intermediarios.
4: Eso también un poco abarata los costos, ¿no?
3: Eso permite que haya menos intermediarios. Ajá. Y pues bueno, en vez de pudiéramos poner el precio como si lo subiera, pero pues no se trata de, no es un, el negocio no está enfocado a sacarle el máximo jugo al limón, sino a ayudar que la gente pueda tener acceso a estos productos a un menor costo, al menor costo posible.
4: Y cuéntanos, ¿cómo ha sido la recepción hasta el momento? ¿Quién es tu clientela? ¿Qué tipo de clientela tienes? ¿Son checos? ¿Son expats? ¿Son turistas? Háblanos un poco de eso.
3: Bueno, Hemos sido muy bien aceptados. Se ha hecho un sitio bastante popular para visitar, no solo por los productos, pero también por la comida, por la bebida, por el ambiente, el servicio, que bueno, de los mejores, creo yo. Así me lo dicen, me lo platican los clientes. Y bueno, clientela, a un inicio pues era más que nada mexicanos, pero se ha ido extendiendo y bueno, obviamente hay más checos que mexicanos en República Checa, ¿no? Entonces la mayoría de los clientes en proporción pues sí son checos, después expatriados tanto mexicanos como estadounidenses, canadienses y de todas partes del mundo. Vienen y nos visitan ya clientes frecuentes desde que abrimos, siempre nuevos viniendo, etcétera, ¿no?
4: ¿Y qué es lo que ofreces? ¿Cuáles son tus platos más populares, platillos más populares?
3: El platillo más popular, pues los tacos de deshebrada de res. Es lo que es.
4: ¿Tacos?
3: De deshebrada de res. Es lo que más se vende.
4: Complicado el nombre.
3: Deshebrada de res, como Terjani Joviesi. Carne desmechada, sí, eso es lo más popular y siempre lo ha sido desde que abrimos. No sé, yo creo que, bueno, una es que aunque la res es de las carnes es la más cara, aquí en los tacos no es el más caro, es no es el de mayor precio, es el segundo en realidad. Sin embargo, pues no sé, la gente lo prueba y le fascina. Realmente le fascina.
4: Porque usualmente el checo es muy de comer pollo, ¿no? De tinga.
3: Sí, pero también creo yo por los precios. Y entonces al ser mucho más accesible aquí, pues la gente va por eso y... Y porque... Sí, básicamente ha sido por eso, me imagino. Entre que el precio es accesible y realmente es muy rico. Es tortilla 100% de maíz, correcto.
4: ¿Y esta la compras en México? ¿La importas tú directamente?
3: Tenemos, bueno, utilizamos tortilla que nos maquilan aquí para que sea fresca, pero tenemos tortillas de México, de Europa también, de varias marcas. Al final la comida mexicana es muy popular en el mundo, pero también muy popular en Praga, bastante. Entonces ya tienen una pequeña idea de qué esperar. Si ha sucedido también por el contrario, que vienen clientes y se les sirve algo que pues es como, tal cual como se sirve en México, y te preguntan, ¿y la crema de mis tacos? Y dices, bueno, te podemos dar, pero no es la manera original, ¿verdad?
4: Al tener precios tan populares, ¿no te afecta un poco el costo-beneficio, la economía a fin de mes? ¿Cómo lo haces para equilibrar eso?
3: Bueno, a veces menos es más, vivo por ese lema. Quizás el margen de ganancia es bajo, pero vendemos suficiente y le apostamos a eso, ¿no? Que yo prefiero ganar 10 veces 10 coronas que una sola vez 100 coronas. Entonces hay más gente feliz, aunque yo obtenga el mismo resultado, y bueno, sí, más trabajo, pero hay más gente contenta.
4: Qué bueno. Oye, ¿qué me puedes decir del feedback de la gente que viene acá y te dice, oye, está bueno esto? ¿Tienes feedback inmediato de la gente que te comenta, de los platillos?
3: Sí, a la gente le fascina.
4: Y no solo los platillos, también el precio conveniente, ¿no?
3: Los precios, el ambiente, el servicio, la comida, pues la combinación de todo. Se siente esa cercanía con la gente, ¿no? Lo cálido del lugar, del servicio. Uh-huh. Pero sí, bastante gente. No, desafortunadamente a mí no me toca escucharlo tanto porque pues estoy principalmente metido en cocina. Yeah. U otras labores fuera de la operación directa con el público, pero sí, seguido me toca escuchar de todas maneras. No, y lo ves en la cara de la gente y siempre la gente que repite, la gente que regresa, es muy común. Pues aquí en la calle hay varios Airbnbs, llamemos, short term rentals, y a veces tienen la curiosidad, vienen, comen y a las 2 horas ya están de regreso para comer otra vez o para seguir tomando. Es muy común, ¿no? Ya vinieron un día y al siguiente día vienen con todo el grupo.
4: Eso es que le gustó, ¿eh?
3: Sí. Entonces, se nota que a la gente le gusta. No a todos, porque bueno, en gusto se rompen géneros, pero la gran mayoría se van encantados.
4: ¿Qué platillos ofrece acá? ¿Solo tacos o hay más cosas?
3: Nosotros vendemos tacos, tostadas, quesadillas, burritos, nachos, aunque eso ya está medio Tex-Mex, pero está pues muy demandado, enchiladas, y a veces tenemos platillos especiales, de repente, no sé, tamales, pozole, birria, carne en su jugo, ceviche, etcétera, ¿no?
2: Recientemente, Algen Gamiño tuvo el orgullo y el honor de recibir el sello M de calidad que otorga la Embajada de México a los restaurantes más destacados en el extranjero.
3: Hace unas semanas recibimos el sello M, que es un reconocimiento de la Secretaría de Relaciones Exteriores de México y la Academia de Gastronomía de México, que reconoce a los restaurantes y negocios de gastronomía mexicana fuera de México, en todo el mundo. Es un programa nuevo, tiene apenas un año. Bueno, básicamente entre todos los restaurantes de República Checa mexicanos que aplicaron, tengo entendido que somos 3 los que...
4: Sí, que las Adelitas.
3: Acá, las, ¿no? Adelitas, ilegal en Berno, y nosotros. No sé si se lo han otorgado a alguien más, pero bueno, nos reconoce el trabajo que hemos hecho. Nos sentimos muy orgullosos de haberlo recibido. Estamos muy contentos.
4: ¿Y que lo dio la propia embajadora?
3: Y sí, pues fue una ceremonia donde vino la embajadora de México en República Checa a entregarnos, a regalarnos algunas. Entonces, pues, vengan antes de que suban los precios. No, no es cierto. Sello M es garantía de que es comida mexicana auténtica, así que no pierdan la oportunidad de venir y visitarnos.
4: ¿Y qué representa para ti esta M?
3: Bueno, esa M representa todo el sudor, todas esas noches de desvelo, todo ese trabajo que le hemos metido por años, porque pues, no solamente es el trabajo que se ha hecho aquí, sino todo el trabajo que se ha hecho durante pues toda la vida para poder llegar a este momento, ¿no?
4: Es como ganar un Oscar, ¿no?
3: Es como ganar un Oscar.
4: Y me imagino que los que no lo ganaron este año lo podrán ganar los siguientes años, ¿no?
3: Sí, claro que sí, y espero que así sea para que, pues bueno, el checo que pueda ir y visitar lugares que realmente representen nuestra comida y nuestra cultura.
4: Perfecto. ¿Y qué te dijo la embajadora cuando te dio la M?
3: Bueno, muchas felicidades, fue lo que comentó, que nos felicitó por el arduo trabajo, por compartir la cultura, nuestra cocina, nuestros productos. La embajadora pues es súper cliente, siempre viene a comprar productos también. Y pues invitar a todos los demás a seguir echando ganas y a seguir visitándonos para seguir en pie, ¿no?
4: Perfecto, muchísimas gracias.
3: Gracias a ti.
0: Y así termina esta emisión de Radio Praga Internacional. En nombre de todo el equipo se despide de ustedes Daniel Ordóñez. Agradecemos en los controles a Aleš Krupka, que ha estado con nosotros hoy, Digimods. 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Esperamos volver a contar muy pronto con todos ustedes. Díkujeme a nasledanou.

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1: En una granja checa descubrieron que si echaban algo de chile en la comida del ganado vacuno en los días de extremo calor, cuando los animales estaban desganados, comían y bebían más y así finalmente producían más leche. De eso nos va a hablar ahora Ivana Bonderkova. Y con comida picante nos quedamos, porque Gonzalo Núñez visitó el restaurante El Mexicano, uno de los dos únicos restaurantes de Praga que cuenta con el sello M, una certificación de calidad y autenticidad que otorga el gobierno mexicano. El restaurante El Mexicano, entre las muchas cosas por las que se distingue, es por el precio muy por debajo de la media, algo que según su responsable, Ángel Gamiño, es una cuestión casi ideológica. En la web de Radio Praga Internacional encontrarán mucho más, además de esto, también para escuchar como el 50 aniversario de los personajes de animación Pat y Matt, famosos en todo el mundo. Pero ahora les dejamos con las noticias, hoy con Juan Manuel Mutoni.
0: Noticias. La República Checa quiere impulsar una ampliación rápida de la Unión Europea para incluir a los países de los Balcanes Occidentales, anunció el primer ministro checo Andrej Babiš durante el encuentro anual de embajadores en Praga. La capital considera que la intención de estos países en la Unión Europea es una cuestión estratégica y que el proceso debería avanzar con mayor rapidez. La región de los Balcanes Occidentales incluye a Albania, Bosnia y Herzegovina, Montenegro, Macedonia del Norte, Serbia y Kosovo. Todos ellos aspiran a incorporarse a la Unión Europea, aunque se encuentran en distintas etapas del proceso de adhesión y todavía deben cumplir numerosas condiciones relacionadas con el Estado de Derecho, las reformas institucionales y la economía. La ampliación hacia esta región también tiene una dimensión geopolítica. La Unión Europea busca reforzar su influencia en los Balcanes Occidentales ante la presencia de otros actores, especialmente Rusia y China. El proceso de integración lleva años avanzando lentamente, pese a que Bruselas considera la región una zona prioritaria para la estabilidad y la seguridad europeas. El salario mínimo legal en la República Checa aumentará desde enero de 2027 casi 100 euros para alcanzar unos 987 euros brutos mensuales, según un cálculo de la televisión checa basado en la nueva previsión macroeconómica del Ministerio de Finanzas. El gobierno anunció oficialmente la cuantía ante los representantes sindicales. El salario mínimo es la cantidad mínima que, por ley, un empleador debe pagar a un trabajador por su jornada laboral. En 2026 se sitúa en unos 888 euros brutos al mes para una jornada de 40 horas semanales. Actualmente se estima que lo perciben más de 180.000 trabajadores, alrededor del 5% de los empleados del país. Con la subida prevista, el salario mínimo representará el 44,5% del salario medio, que el Ministerio de Finanzas calcula que superará los 2.180 euros brutos mensuales en 2027. El ministro de Trabajo y Asuntos Sociales señaló que el sistema establecido por ley prevé que el salario mínimo siga acercándose al salario medio hasta alcanzar el 47% en 2029. Al menos 7 personas fallecieron este fin de semana en las carreteras checas a causa de accidentes de tráfico. 5 personas fallecieron el sábado y otras 2 el domingo, lo que convierte este fin de semana en uno de los más trágicos del año. La cifra es similar a la registrada en otros fines de semana especialmente trágicos de este verano. Hace 2 semanas murieron 8 personas en accidentes entre el viernes y el domingo, mientras que el fin de semana entre finales de julio y comienzos de agosto se registró también un balance de 8 víctimas mortales. Los datos corresponden al balance disponible hasta la tarde del domingo. La policía checa mantiene los llamamientos a extremar la precaución al volante, especialmente durante los desplazamientos de verano. El presidente de Ucrania, Volodymyr Zelensky, se fotografió con una bandera checoslovaca que fue utilizada durante la invasión de Checoslovaquia del 21 de agosto.

0: emisores de la radio checoslovaca en 1968, el presidente ucraniano apartó a su guardaespaldas y la tomó con ambas manos para posar con ella. Hugo, un león marino de 17 años del zoológico de Liberec, murió en la noche del viernes al sábado tras ingerir la cabeza de una muñeca, hecho que se confirmó a partir de la autopsia realizada al animal. La portavoz del zoológico, Bárbara Tesarjova, señaló que el cuerpo extraño probablemente desencadenó los procesos que provocaron la muerte de Hugo, aunque todavía se esperan los resultados de los análisis de laboratorio. A partir del trágico incidente, el zoológico reiteró a los visitantes que no deben alimentar a los animales ni arrojar objetos a sus recintos, ya que estos pueden poner en peligro su salud y su vida. Y para este martes se esperan cielos nublados o parcialmente nublados. En el suroeste y en el este del país se producirán lluvias de forma aislada. Las temperaturas máximas se situarán entre los 22 y 26 grados, aunque en Moravia del Sur podrán alcanzar hasta 29 grados. En las zonas de montaña, a unos 1.000 metros de altitud, las temperaturas rondarán los 18 grados. Y estas han sido las noticias del día en Radio Praga Internacional.
1: El chile es un condimento que no solo atrae a las personas. Los ganaderos en Chequia descubrieron que alimentar a las vacas con un poco de ají durante los días de mucho calor provoca un aumento en la producción de leche. Más con Ivana Bonderkova.
2: A raíz del cambio climático, durante los últimos años se ha registrado en los meses de verano un calor más que intenso en toda Europa, lo cual afecta tanto a las personas como a los animales. Esto vale también para las vacas lecheras que, en consecuencia, producen menos leche. No obstante, los ganaderos del pueblo de Živanice, en Bohemia del Este, lograron descubrir cómo superar ese inconveniente. La receta es muy simple. En la alimentación de sus vacas agregan un poco de ají. Sí, aunque tampoco hay que pasarse, tal como explica la radio checa Vidhejna, presidente de la cooperativa agrícola de Živenice.
3: Gracias al pimiento picante que agregamos en su alimentación, las vacas experimentan una mayor salivación y más ganas de comer y beber. Reponen así la energía que gastan cada día en la producción de leche y a la vez aprovechan esa energía para reducir los impactos del calor en su cuerpo mediante una respiración más rápida. Sacan también más la lengua y resoplan, con lo que eliminan el estrés por el calor acumulado.
2: La idea de agregar ají a la alimentación de las vacas lecheras surgió hace 3 años, cuando los ganaderos descubrieron que el chile provoca en las vacas un efecto semejante al de las personas.
3: Así es. Si a las vacas les damos un poco de ají, consumen una mayor cantidad de comida y agua. Y cuando los zootécnicos se informan por las previsiones meteorológicas de que habrá más calor, supervisan que se les agregue en la comida pimiento picante. Este nuevo método llegamos a aplicarlo desde hace unos 3 años. Antes no lo hacíamos y durante los grandes calores en los meses de verano las vacas comían y bebían muy poco, por lo que registrábamos una reducción significativa en la producción de leche.
2: Además de este curioso añadido en la alimentación de las vacas lecheras, otro factor que ayuda a combatir el calor son las nuevas tecnologías aplicadas en los establos. Cuando la temperatura interior sobrepasa los 19 grados Celsius, se encienden unos ventiladores y otros sistemas que ayudan a mantener el bienestar de los animales. Por ejemplo, los rocían con agua en forma de nebulización para bajar la temperatura de sus cuerpos y del ambiente que les rodea, según Vidhejna.
3: Gracias a las nuevas tecnologías que tenemos en los establos y los cambios en la alimentación de las vacas, logramos mantener durante los meses de verano la producción de leche al mismo nivel que durante otras temporadas del año. Pero debemos controlar más el nivel de los componentes de la leche, sobre todo de la grasa y la proteína, que pueden llegar a bajar a raíz del estrés causado en las vacas por el calor.
2: Otra consecuencia de

0: las olas de calor que afecta a los ganaderos es la escasez de pienso. El año pasado, cuando a raíz de las inundaciones de 2024 los campos contaban con abundante agua, en la granja de Giovanni se cosecharon 900 fardos de heno, mientras que este año obtuvieron solo 270 fardos, es decir, menos de un tercio. Como precisó Videina, la cantidad esperable es de 500 fardos. Mientras tanto, otras cooperativas en Chequia investigan nuevos métodos para adaptarse del mejor modo posible a las nuevas condiciones climáticas. Y en ese contexto, quizás la novedosa alimentación a base de chile llegue a aplicarse pronto también en otros centros de cría de vacas lecheras y de ganado en general.
1: 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Ángel Gamiño, dueño y chef de El Mexicano, abrió esta fonda y taquería hace 3 años con un propósito muy quijotesco: democratizar el taco mexicano auténtico, hacerlo popular, asequible al cliente checo, pero sin obviar la calidad. Y el sello M que acaban de obtener así lo demuestra. Misión cumplida. Se lo cuenta Gonzalo Núñez.
2: Hay 2 restaurantes mexicanos en Praga con el sello M de calidad que otorga el gobierno de ese país. Uno de ellos, Las Adelitas, ya ha aparecido varias veces en nuestras páginas, pero con Ángel Gamiño, de El Mexicano, nunca antes habíamos hablado. Vayan las disculpas del caso por reaccionar tan tarde y vamos al meollo del asunto, la razón de ser de El Mexicano: vender tacos sabrosos de calidad a precios imbatibles. Si no lo creen, ahí está la prueba: 3 tacos auténticos por solo 99 coronas de las checas. Una ganga. Y ya sé, tan barato puede resultar hasta sospechoso, pero están avalados por el sello M de calidad del gobierno mexicano, que no se lo dan a cualquiera ni lo andan regalando por ahí. En cualquier otro restaurante mexicano de Praga, los precios serían el doble y hasta el triple que en El Mexicano. Eso lo sabe Ángel Gamiño, y esa es la idea: democratizar, popularizar la comida mexicana, hacerla asequible al cliente checo, al ciudadano medio, ese que no se puede dar el lujo de pagar precios exorbitantes, por el que no le alcanza el sueldo porque no llega a fin de mes.
3: Bueno, yo tengo 8 años viviendo en Praga. El Mexicano abierto al público, es decir, con un establecimiento, tenemos 3 años. Este proyecto nació a base de la necesidad de tener productos mexicanos, productos de casa, porque pues casi no había disponibilidad, o había de los más básicos, pero no de los otros, ¿no? Y también de la necesidad o el añoro de comer taquitos o comida callejera de México, que acá, si bien hay restaurantes mexicanos, pues no se sienten tan de comida callejera porque es un producto más de lujo, digamos, que esa comida sencilla de calle. Y así es como este proyecto nació.
4: Como concepto street food, ¿no?
3: Sí, correcto, correcto.
4: Ajá. Oye, y tengo entendido, porque viendo los precios me doy cuenta que son precios bastante económicos.
3: Sí.
4: Y tú, me acuerdo que la vez anterior que estuve dijiste eso, que los precios eran la mitad de lo que son en realidad los precios en otros restaurantes mexicanos de Praga, ¿no? ¿Es eso correcto, lo que dijiste la vez anterior?
3: Pues algunas cosas son casi por mitad o por mitad, algunas no tan por mitad, pero siempre tratamos de tener los mejores precios, sobre todo accesibles, no porque sean los mejores, pero porque son accesibles para que todos puedan no comerse 3 taquitos, pero comerse 6 si quieren, 9 quizás, y sin desfalcarse tanto.
4: La comida mexicana a mí me interesa mucho y llevo yo años en Praga y conozco bastante, pero es ahora un lujo casi, que no se puede. Uno va a un restaurante y es, sale arruinado. Entonces, por eso mismo me imagino que tú lo haces a propósito, como que tú apelas a un público más como popular, los precios económicos son para un poco democratizar la comida mexicana y que no sea de una élite.
3: Correcto, democratizar el acceso a esta comida, creo que es la palabra correcta. Yo antes de tener este negocio y de recién que llegué para acá, pues yo venía con los precios de México, ¿no? Pues un taco te costaba en ese entonces 12 pesos, que son como 13, 14 coronas. Llego acá y me encuentro que pues una orden ya te costaba en ese entonces 200 coronas, ¿no? Entonces, pues salir a comer no era algo de todos los días a la hora de la comida para en el trabajo, sino pues algo que podías darte lujo una vez al mes o una vez a la semana tal vez. Pero bueno, de ahí nace el concepto para que quien quiera comerlo todos los días, cada 3-4 días, pues no sienta que se está desfalcando, ¿no?
2: Lo interesante y lo curioso es que el mexicano no es solo una taquería, también es una fonda para comprar productos para llevar, productos auténticamente mexicanos como salsas, chiles, frijoles, tortillas, nachos y un largo etcétera.
3: Correcto. Bueno, todo empezó con eso. Estábamos importando desde el 2020 productos mexicanos y haciendo venta en línea, aunque nunca llegamos a tener un website o una e-shop funcional. Prácticamente dentro de la comunidad en redes sociales se hacía un poquito de promoción de estos productos que ya traíamos y vendíamos a mayoreo o distribuíamos a mayoreo. Empezamos un poco a vender directo al consumidor. Y fue pues una manera de combinar el negocio para que quien venga y se coma algo pues también aproveche y se pueda llevar alguna cosita que extrañe o viceversa, si vienes por alguna cosita que extrañes, como unas valentina, un tajiño, qué sé yo, unas tortillas, pues también te puedas echar un taquito de rápido, comida rápida.
4: Y tú me decías la vez anterior que esto tiene un concepto mexicano, ¿no? Lo llamabas de algún modo especial, este tipo de híbrido.
3: Ah, sí, bueno, ir a una fondita donde también puedes comprar algunas papitas, cositas, snacks, salsitas. Es común en los barrios populares en México que donde hay tiendita también venden comida en las noches, por ejemplo, que hay un puesto de hot dogs o de tacos y pues aprovechas las dos cosas. Directo, los traemos directo desde México. Sí, no tenemos intermediarios.
4: Eso también un poco abarata los costos, ¿no?
3: Eso permite que haya menos intermediarios. Ajá. Y pues bueno, en vez de pudiéramos poner el precio como si lo subiera, pero pues no se trata de, no es un, el negocio no está enfocado a sacarle el máximo jugo al limón, sino a ayudar que la gente pueda tener acceso a estos productos al menor costo posible.
4: Y cuéntanos, ¿cómo ha sido la recepción hasta el momento? ¿Quién es tu clientela? ¿Qué tipo de clientela tienes? ¿Son checos? ¿Son expats? ¿Son turistas? Háblanos un poco de eso.
3: Bueno, hemos sido muy bien aceptados. Se ha hecho un sitio bastante popular para visitar, no solo por los productos, pero también por la comida, por la bebida, por el ambiente, el servicio, que bueno, de los mejores, creo yo. Así me lo dicen, me lo platican los clientes. Y bueno, clientela, a un inicio, pues era más que nada mexicanos, pero se ha ido extendiendo y bueno, obviamente hay más checos que mexicanos en República Checa, ¿no? Entonces, la mayoría de los clientes en proporción, pues sí son checos, después expatriados tanto mexicanos como estadounidenses, canadienses y de todas partes del mundo vienen y nos visitan, ya clientes frecuentes desde que abrimos, siempre nuevos viniendo, etcétera, ¿no?
4: ¿Y qué es lo que ofreces? ¿Cuáles son tus platos más populares, platillos más populares?
3: El platillo más popular, pues los tacos de deshebrada de res. Es lo que
4: ¿tacos?
3: Es de deshebrada de res. es lo que más se vende.
4: Complicado el nombre.
3: Deshebrada de res, como terjani joviesi, carne desmechada. Sí, eso es lo más popular y siempre lo ha sido desde que abrimos. No sé, yo creo que, bueno, una es que aunque la res es de las carnes es la más cara, aquí en los tacos no es el más caro, es no es el de mayor precio, es el segundo en realidad. Sin embargo, pues no sé, la gente lo prueba y le fascina. Realmente le fascina.
4: Porque usualmente el checo es muy de comer pollo, ¿no? De tinga.
3: Sí, pero también creo yo por los precios. Y entonces, al ser mucho más accesible aquí, pues la gente va por eso y... Y porque... Sí, básicamente ha sido por eso, me imagino. Entre que el precio es accesible y realmente es muy rico. Es tortilla 100% de maíz, correcto.
4: ¿Y esta la compras en México? ¿La importas tú directamente?
3: Tenemos... Bueno, utilizamos tortilla que nos maquilan aquí para que sea fresca, pero tenemos tortillas de México, de Europa también, de varias marcas. Al final la comida mexicana es muy popular en el mundo, pero también muy popular en Praga, bastante. Entonces ya tienen una pequeña idea de qué esperar. Si ha sucedido también por el contrario, que vienen clientes y se les sirve algo que pues es como, tal cual como se sirve en México, y te preguntan, ¿y la crema de mis tacos? Y dices, bueno, te podemos dar, pero no es la manera original, ¿verdad?
4: Al tener precios tan populares, ¿no te afecta un poco el costo-beneficio, la economía a fin de mes? ¿Cómo lo haces para equilibrar eso?
3: Bueno, a veces menos es más, vivo por ese lema. Quizás el margen de ganancia es bajo, pero vendemos suficiente y le apostamos a eso, ¿no? Que yo prefiero ganar 10 veces 10 coronas que una sola vez 100 coronas. Entonces hay más gente feliz. Aunque yo obtenga el mismo resultado, y bueno, sí, más trabajo, pero hay más gente contenta.
4: Qué bueno. Oye, ¿qué me puedes decir del feedback de la gente que viene acá y te dice, oye, está bueno esto? ¿Tienes feedback inmediato, la gente que te comenta, de los platillos?
3: Sí, a la gente le fascina.
4: Y no solo los platillos, también el precio conveniente, ¿no?
3: Los precios, el ambiente, el servicio, la comida, pues la combinación de todo. Se siente esa cercanía con la gente, ¿no? Lo cálido del lugar, del servicio. Pero sí, bastante gente. No, desafortunadamente a mí no me toca escucharlo tanto porque pues estoy principalmente metido en cocina. Yeah. U otras labores fuera de la operación directa con el público, pero sí, seguido me toca escuchar de todas maneras. No, y lo ves en la cara de la gente, y siempre la gente que repite, la gente que regresa, es muy común. Pues aquí en la calle hay varios Airbnbs, llamemos, short-term rentals, y a veces tienen la curiosidad, vienen, comen y a las 2 horas ya están de regreso para comer otra vez o para seguir tomando. Es muy común, ¿no? Ya vinieron un día y al siguiente día vienen con todo el grupo.
4: Eso que les gustó, ¿no?
3: Sí. Entonces se nota que a la gente le gusta. No a todos, porque bueno, en gusto se rompen géneros, pero la gran mayoría se van encantados.
4: ¿Qué platillos ofrece acá? ¿Solo tacos o hay más cosas?
3: Nosotros vendemos tacos, tostadas, quesadillas, burritos, nachos, aunque eso ya está medio Tex-Mex, pero está pues muy demandado, enchiladas, y a veces tenemos platillos especiales, de repente, no sé, tamales, pozole, birria, carne en su jugo, ceviche, etcétera, ¿no?
2: Recientemente, Algen Gamiño tuvo el orgullo y el honor de recibir el sello M de calidad que otorga la Embajada de México a los restaurantes más destacados en el extranjero.
3: Hace unas semanas recibimos el sello M, que es un reconocimiento de la Secretaría de Relaciones Exteriores de México y la Academia de Gastronomía de México, que reconoce a los restaurantes y negocios de gastronomía mexicana fuera de México, en todo el mundo. Es un programa nuevo, tiene apenas un año. Bueno, básicamente entre todos los restaurantes de República Checa mexicanos que aplicaron, tengo entendido que somos tres los que...
4: Sí, que las Adelitas.
3: ¿No? Las Adelitas, ilegal en Berno, y nosotros. No sé si se lo han otorgado a alguien más, pero bueno, nos reconoce el trabajo que hemos hecho. Nos sentimos muy orgullosos de haberlo recibido. Estamos muy contentos.
4: ¿Y te lo dio la propia embajadora?
3: Y sí, pues fue una ceremonia donde vino la embajadora de México en República Checa a entregarnos, a regalarnos algunas. Entonces, pues, vengan antes de que suban los precios. No es cierto. Sello M es garantía de que es comida mexicana auténtica, así que no pierdan la oportunidad de venir y visitarnos.
4: ¿Y qué representa para ti esta M?
3: Bueno, esa M representa todo el sudor, todas esas noches de desvelo, todo ese trabajo que le hemos metido por años, porque pues, no solamente es el trabajo que se ha hecho aquí, sino todo el trabajo que se ha hecho durante... pues toda la vida para poder llegar a este momento, ¿no?
4: Es como ganar un Oscar, ¿no?
3: Es como ganar un Oscar.
4: Y me imagino que los que no lo ganaron este año lo podrán ganar los siguientes años, ¿no?
3: Sí, claro que sí, y espero que así sea para que, pues bueno, el checo que pueda ir y visitar lugares que realmente representen nuestra comida y nuestra cultura.
4: Perfecto. ¿Y qué te dijo la embajadora cuando te dio la M?
3: Bueno, muchas felicidades, fue lo que comentó, que nos felicitó por el arduo trabajo, por compartir la cultura, nuestra cocina, nuestros productos. La embajadora pues es súper cliente, siempre viene a comprar productos también. Y pues invitar a todos los demás a seguir echando ganas y a seguir visitándonos para seguir en pie, ¿no?
4: Perfecto, muchísimas gracias.
3: Gracias a ti.
1: Y así termina esta emisión de Radio Praga Internacional. En nombre de todo el equipo se despide de ustedes Daniel Ordóñez. Agradecemos en los controles a Aleš Krupka, que ha estado con nosotros hoy, Digimods. 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Díkujeme a naslednou.

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1: En una granja checa descubrieron que si echaban algo de chile en la comida del ganado vacuno en los días de extremo calor, cuando los animales estaban desganados, comían y bebían más y así finalmente producían más leche. De eso nos va a hablar ahora Ivana Bonderkova. Y con comida picante nos quedamos, porque Gonzalo Núñez visitó el restaurante El Mexicano, uno de los dos únicos restaurantes de Praga que cuenta con el sello M, una certificación de calidad y autenticidad que otorga el gobierno mexicano. El restaurante El Mexicano, entre las muchas cosas por las que se distingue, es por el precio muy por debajo de la media, algo que según su responsable, Ángel Gamiño, es una cuestión casi ideológica. En la web de Radio Praga Internacional encontrarán mucho más, además de esto, también para escuchar como el 50 aniversario de los personajes de animación Pat y Matt, famosos en todo el mundo. Pero ahora les dejamos con las noticias, hoy con Juan Manuel Mutoni.
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2: La República Checa quiere impulsar una ampliación rápida de la Unión Europea para incluir a los países de los Balcanes Occidentales, anunció el primer ministro checo Andrej Babiš durante el encuentro anual de embajadores en Praga. La capital considera que la intención de estos países en la Unión Europea es una cuestión estratégica y que el proceso debería avanzar con mayor rapidez. La región de los Balcanes Occidentales incluye a Albania, Bosnia y Herzegovina, Montenegro, Macedonia del Norte, Serbia y Kosovo. Todos ellos aspiran a incorporarse a la Unión Europea, aunque se encuentran en distintas etapas del proceso de adhesión y todavía deben cumplir numerosas condiciones relacionadas con el Estado de Derecho, las reformas institucionales y la economía. La ampliación hacia esta región también tiene una dimensión geopolítica. La Unión Europea busca reforzar su influencia en los Balcanes Occidentales ante la presencia de otros actores, especialmente Rusia y China. El proceso de integración lleva años avanzando lentamente, pese a que Bruselas considera la región una zona prioritaria para la estabilidad y la seguridad europeas. El salario mínimo legal en la República Checa aumentará desde enero de 2027 casi 100 euros para alcanzar unos 987 euros brutos mensuales, según un cálculo de la televisión checa basado en la nueva previsión macroeconómica del Ministerio de Finanzas. El gobierno anunció oficialmente la cuantía ante los representantes sindicales. El salario mínimo es la cantidad mínima que, por ley, un empleador debe pagar a un trabajador por su jornada laboral. En 2026 se sitúa en unos 888 euros brutos al mes para una jornada de 40 horas semanales. Actualmente se estima que lo perciben más de 180.000 trabajadores, alrededor del 5% de los empleados del país. Con la subida prevista, el salario mínimo representará el 44,5% del salario medio, que el Ministerio de Finanzas calcula que superará los 2.180 euros brutos mensuales en 2027. El ministro de Trabajo y Asuntos Sociales señaló que el sistema establecido por ley prevé que el salario mínimo siga acercándose al salario medio hasta alcanzar el 47% en 2029. Al menos 7 personas fallecieron este fin de semana en las carreteras checas a causa de accidentes de tráfico. 5 personas fallecieron el sábado y otras 2 el domingo, lo que convierte este fin de semana en uno de los más trágicos del año. La cifra es similar a la registrada en otros fines de semana especialmente trágicos de este verano. Hace 2 semanas murieron 8 personas en accidentes entre el viernes y el domingo, mientras que el fin de semana entre finales de julio y comienzos de agosto se registró también un balance de 8 víctimas mortales. Los datos corresponden al balance disponible hasta la tarde del domingo. La policía checa mantiene los llamamientos a extremar la precaución al volante, especialmente durante los desplazamientos de verano. El presidente de Ucrania, Volodymyr Zelensky, se fotografió con una bandera checoslovaca que fue utilizada durante la invasión de Checoslovaquia del 21 de agosto de 1968. La bandera fue entregada a Zelensky por Taisia Krivoshei, asistente del eurodiputado Andrei Kolar, durante el Día de la Bandera Ucraniana como símbolo del apoyo de la República Checa a Ucrania. Una publicación de la organización Shtit Demokratie recoge el testimonio de un miembro de los Scouts, identificado como Kim, quien explicó cómo esa bandera quedó manchada con la sangre de 4 víctimas de la invasión. Cuando Krivoshei explicó a Zelensky que la bandera llevaba la sangre de los defensores de la radio checoslovaca en 1968, el presidente ucraniano apartó a sus guardaespaldas y la tomó con ambas manos para posar con ella. Hugo, un león marino de 17 años del zoológico de Liberec, murió en la noche del viernes al sábado tras ingerir la cabeza de una muñeca, hecho que se confirmó a partir de la autopsia realizada al animal. La portavoz del zoológico, Bárbara Tesarjova, señaló que el cuerpo extraño probablemente desencadenó los procesos que provocaron la muerte de Hugo, aunque todavía se esperan los

0: 29 grados. En las zonas de montaña, a unos 1000 metros de altitud, las temperaturas rondarán los 18 grados. Y estas han sido las noticias del día en Radio Praga Internacional.
1: El chile es un condimento que no solo atrae a las personas. Los ganaderos en Chequia descubrieron que alimentar a las vacas con un poco de ají durante los días de mucho calor provoca un aumento en la producción de leche. Más con Ivana Vondercova.
2: A raíz del cambio climático, durante los últimos años se ha registrado en los meses de verano un calor más que intenso en toda Europa, lo cual afecta tanto a las personas como a los animales. Esto vale también para las vacas lecheras que, en consecuencia, producen menos leche. No obstante, los ganaderos del pueblo de Živanice, en Bohemia del Este, lograron descubrir cómo superar ese inconveniente. La receta es muy simple. En la alimentación de sus vacas agregan un poco de ají. Sí, aunque tampoco hay que pasarse, tal como explica la radio checa Vidhejna, presidente de la cooperativa agrícola de Živenice.
1: Gracias al pimiento picante que agregamos en su alimentación, las vacas experimentan una mayor salivación y más ganas de comer y beber. Reponen así la energía que gastan cada día en la producción de leche y a la vez aprovechan esa energía para reducir los impactos del calor en su cuerpo mediante una respiración más rápida. Sacan también más la lengua y resoplan, con lo que eliminan el estrés por el calor acumulado.
2: La idea de agregar ají a la alimentación de las vacas lecheras surgió hace 3 años, cuando los ganaderos descubrieron que el chile provoca en las vacas un efecto semejante al de las personas.
1: Así es, si a las vacas les damos un poco de ají, consumen una mayor cantidad de comida y agua. Y cuando los zootécnicos se informan por las previsiones meteorológicas de que habrá más calor, supervisan que se les agregue en la comida pimiento picante. Este nuevo método llegamos a aplicarlo desde hace unos 3 años. Antes no lo hacíamos y durante los grandes calores en los meses de verano las vacas comían y bebían muy poco, por lo que registrábamos una reducción significativa en la producción de leche.
2: Además de este curioso añadido en la alimentación de las vacas lecheras, otro factor que ayuda a combatir el calor son las nuevas tecnologías aplicadas en los establos. Cuando la temperatura interior sobrepasa los 19 grados Celsius, se encienden unos ventiladores y otros sistemas que ayudan a mantener el bienestar de los animales. Por ejemplo, los rocían con agua en forma de nebulización para bajar la temperatura de sus cuerpos y del ambiente que les rodea, según Vidhejna.
1: Gracias a las nuevas tecnologías que tenemos en los establos y los cambios en la alimentación de las vacas, logramos mantener durante los meses de verano la producción de leche al mismo nivel que durante otras temporadas del año. Pero debemos controlar más el nivel de los componentes de la leche, sobre todo de la grasa y la proteína, que pueden llegar a bajar a raíz del estrés causado en las vacas por el calor.
2: Otra consecuencia de las olas de calor que afecta a los ganaderos es la escasez de pienso. El año pasado, cuando a raíz de las inundaciones de 2024 los campos contaban con abundante agua, en la granja de Živanice se cosecharon 900 fardos de heno, mientras que este año obtuvieron solo 270 fardos, es decir, menos de un tercio. Como precisó Vidhejna, la cantidad esperable es de 500 fardos. Mientras tanto, otras cooperativas en Chequia investigan nuevos métodos para adaptarse del mejor modo posible a las nuevas condiciones climáticas. Y en ese contexto, quizás la novedosa alimentación a base de chile llegue a aplicarse pronto también en otros centros de cría de vacas lecheras y de ganado en general.
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0: 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Ángel Gamiño, dueño y chef de El Mexicano, abrió esta fonda y taquería hace 3 años con un propósito muy quijotesco: democratizar el taco mexicano auténtico, hacerlo popular, asequible al cliente checo, pero sin obviar la calidad. Y el sello M que acaban de obtener así lo demuestra. Misión cumplida. Se lo cuenta Gonzalo Núñez.
1: Hay 2 restaurantes mexicanos en Praga con el sello M de calidad que otorga el gobierno de ese país. Uno de ellos, Las Adelitas, ya ha aparecido varias veces en nuestras páginas, pero con Ángel Gamiño, de El Mexicano, nunca antes habíamos hablado. Vayan las disculpas del caso por reaccionar tan tarde y vamos al meollo del asunto, la razón de ser de El Mexicano: vender tacos sabrosos de calidad a precios imbatibles. Si no lo creen, ahí está la prueba: 3 tacos auténticos por solo 99 coronas de las checas. Una ganga. Y ya sé, tan barato puede resultar hasta sospechoso, pero están avalados por el sello M de calidad del gobierno mexicano, que no se lo dan a cualquiera ni lo andan regalando por ahí. En cualquier otro restaurante mexicano de Praga, los precios serían el doble y hasta el triple que en El Mexicano. Eso lo sabe Ángel Gamiño. Y esa es la idea: democratizar, popularizar la comida mexicana, hacerla asequible al cliente checo, al ciudadano medio, ese que no se puede dar el lujo de pagar precios exorbitantes, por el que no le alcanza el sueldo, porque no llega a fin de mes.
2: Bueno, yo tengo 8 años viviendo en Praga. El Mexicano abierto al público, es decir, con un establecimiento, tenemos 3 años. Este proyecto nació a base de la necesidad de tener productos mexicanos, productos de casa, porque pues casi no había disponibilidad, o había de los más básicos, pero no de los otros, ¿no? Y también de la necesidad o el añoro de comer taquitos o comida callejera de México, que acá, si bien hay restaurantes mexicanos, pues no se sienten tan de comida callejera, porque es un producto más de lujo, digamos, que esa comida sencilla de calle. Y así es como este proyecto nació.
3: Como concepto street food, ¿no?
2: Sí, correcto.
3: Ajá. Oye, y tengo entendido, porque viendo los precios me doy cuenta que son precios bastante económicos.
2: Sí.
3: Y tú, me acuerdo que la vez anterior que estuve dijiste eso, que los precios eran la mitad de lo que son en realidad los precios en otros restaurantes mexicanos de Praga, ¿no? ¿Es eso correcto, lo que dijiste la vez anterior?
2: Pues algunas cosas son casi por mitad, algunas no tan por mitad, pero siempre tratamos de tener los mejores precios, sobre todo accesibles, no porque sean los mejores, pero porque son accesibles para que todos puedan... No comerse 3 taquitos, pero comerse 6 si quieren, 9 quizás, y sin desfalcarse tanto.
3: La comida mexicana a mí me interesa mucho y llevo yo años en Praga y conozco bastante, pero es ahora un lujo casi que no se puede. Uno va a un restaurante y sale arruinado. Entonces, por eso mismo me imagino que tú lo haces a propósito, como que tú apelas a un público más como popular, los precios económicos son para un poco democratizar la comida mexicana y que no sea de una élite.
2: Correcto, democratizar el acceso a esta comida, creo que es la palabra correcta. Yo antes de tener este negocio y de recién que llegué para acá, pues yo venía con los precios de México, ¿no? Pues un taco te costaba en ese entonces 12 pesos, que son como 13, 14 coronas. Llego acá y me encuentro que pues una orden ya te costaba en ese entonces 200 coronas, ¿no? Entonces, pues salir a comer no era algo de todos los días a la hora de la comida para en el trabajo, sino pues algo que podías darte lujo una vez al mes o una vez a la semana tal vez. Pero bueno, de ahí nace el concepto para que quien quiera comerlo todos los días, cada 3, 4 días, pues no sienta que se está desfalcando, ¿no?
1: Lo interesante y lo curioso es que el mexicano no es solo una taquería, también es una fonda para comprar productos para llevar, productos auténticamente mexicanos como salsas, chiles, frijoles, tortillas, nachos y un largo etcétera.
2: Correcto, bueno, todo empezó con eso. Estábamos importando desde el 2020 productos mexicanos y haciendo venta en línea, aunque nunca llegamos a tener un website o una e-shop funcional. Prácticamente dentro de la comunidad, en redes sociales, se hacía un poquito de promoción de estos productos que ya traíamos y vendíamos a mayoreo o distribuíamos a mayoreo. Empezamos un poco a vender directo al consumidor y fue pues una manera de combinar el negocio para que quien venga y se coma algo pues también aproveche y se pueda llevar alguna cosita que extrañe, o viceversa, si vienes por alguna cosita que extrañes, como unas valentina, un tajiño, qué sé yo, unas tortillas, pues también te puedas echar un taquito de rápido, comida rápida.
3: Y tú me decías la vez anterior que esto tiene un concepto mexicano, ¿no? Lo llamabas de algún modo especial, este tipo de híbrido.
2: Ah, sí, bueno, ir a una fondita donde también puedes comprar algunas papitas, cositas, snacks, salsitas. Es común en los barrios populares en México que donde hay tiendita también venden comida en las noches, por ejemplo, que hay un puesto de hot dogs o de tacos y pues aprovechas las dos cosas. Directo, los traemos directo desde México. Sí, no tenemos intermediarios.
3: Eso también un poco abarata los costos, ¿no?
2: Eso permite que haya menos intermediarios. Ajá. Y pues bueno, en vez de pudiéramos poner el precio como si lo subiera, pero pues no se trata de, no es un, el negocio no está enfocado a sacarle el máximo jugo al limón, sino a ayudar que la gente pueda tener acceso a estos productos al menor costo posible.
3: Y cuéntanos, ¿cómo ha sido la recepción hasta el momento? ¿Quién es tu clientela? ¿Qué tipo de clientela tienes? ¿Son checos? ¿Son expats? ¿Son turistas? Háblanos un poco de eso.
2: Bueno, hemos sido muy bien aceptados. Se ha hecho un sitio bastante popular para visitar, no solo por los productos, pero también por la comida, por la bebida, por el ambiente, el servicio, que bueno, de los mejores, creo yo. Así me lo dicen, me lo platican los clientes. Y bueno, clientela, a un inicio, pues era más que nada mexicanos, pero se ha ido extendiendo y bueno, obviamente hay más checos que mexicanos en República Checa, ¿no? Entonces, la mayoría de los clientes en proporción, pues sí son checos, después expatriados, tanto mexicanos como estadounidenses, canadienses y de todas partes del mundo, vienen y nos visitan, ya clientes frecuentes desde que abrimos, siempre nuevos viniendo, etcétera, ¿no?
3: ¿Y qué es lo que ofreces? ¿Cuáles son tus platos más populares, platillos más populares?
2: El platillo más popular, pues los tacos de deshebrada de res. Es lo que
3: ¿tacos?
2: Es de deshebrada de res. Es lo que más se vende.
3: Complicado el nombre.
2: Deshebrada de res, como terjani joviesi, carne desmechada. Sí, eso es lo más popular y siempre lo ha sido desde que abrimos. No sé, yo creo que, bueno, una es que aunque la res es de las carnes es la más cara, aquí en los tacos no es el más caro, es no es el de mayor precio, es el segundo en realidad. Sin embargo, pues no sé, la gente lo prueba y le fascina. Realmente le fascina.
3: Porque usualmente el checo es muy de comer pollo, ¿no? De tinga.
2: Sí, pero también creo yo por los precios. Y entonces, al ser mucho más accesible aquí, pues la gente va por eso y, okay. Y porque, sí, básicamente ha sido por eso, me imagino, entre que el precio es accesible y realmente es muy rico. Bueno, es tortilla 100% de maíz, correcto.
3: ¿Y esta la compras en México? ¿La importas tú directamente?
2: Tenemos, bueno, utilizamos tortilla que nos maquilan aquí para que sea fresca. Pero tenemos tortillas de México, de Europa también, de varias marcas. Al final la comida mexicana es muy popular en el mundo, pero también muy popular en Praga, bastante. Entonces ya tienen una pequeña idea de qué esperar. Si ha sucedido también por el contrario, que vienen clientes y se les sirve algo que pues es como, tal cual como se sirve en México, y te preguntan, ¿y la crema de mis tacos? Y dices, bueno, te podemos dar, pero no es la manera original, ¿verdad?
3: Al tener precios tan populares, ¿no te afecta un poco el costo-beneficio, la economía a fin de mes? ¿Cómo lo haces para equilibrar eso?
2: Bueno, a veces menos es más. Vivo por ese lema. Quizás el margen de ganancia es bajo, pero vendemos suficiente y le apostamos a eso, ¿no? Que yo prefiero ganar 10 veces 10 coronas que una sola vez 100 coronas. Entonces hay más gente feliz, aunque yo obtenga el mismo resultado, y bueno, sí, más trabajo, pero hay más gente contenta.
3: Qué bueno. Oye, ¿qué me puedes decir del feedback de la gente que viene acá y te dice, oye, está bueno esto? ¿Tienes feedback inmediato de la gente que te comenta, de los platillos?
2: Sí, a la gente le fascina.
3: Y no solo los platillos, también el precio conveniente, ¿no?
2: Los precios, el ambiente, el servicio, la comida, pues la combinación de todo. Se siente esa cercanía con la gente, ¿no? Lo cálido del lugar, del servicio. Pero sí, bastante gente. No, desafortunadamente a mí no me toca escucharlo tanto porque pues estoy principalmente metido en cocina. Yeah. U otras labores fuera de la operación directa con el público, pero sí, seguido me toca escuchar de todas maneras. No, y lo ves en la cara de la gente, y siempre la gente que repite, la gente que regresa, es muy común. Pues aquí en la calle hay varios Airbnbs, llamemos, short term rentals, y a veces tienen la curiosidad, vienen, comen y a las 2 horas ya están de regreso para comer otra vez o para seguir tomando. Es muy común, ¿no? Ya vinieron un día y al siguiente día vienen con todo el grupo.
3: Eso es que les gustó, ¿no?
2: Sí. Entonces se nota que a la gente le gusta. No a todos, porque bueno, para en gusto se rompen géneros, pero la gran mayoría se van encantados.
3: ¿Qué platillos ofrece acá? ¿Solo tacos o hay más cosas?
2: Nosotros vendemos tacos, tostadas, quesadillas, burritos, nachos, aunque eso ya está medio Tex-Mex, pero está pues muy demandado, enchiladas, y a veces tenemos platillos especiales, de repente, no sé, tamales, pozole, birria, carne en su jugo, ceviche, etcétera, ¿no?
1: Recientemente, Algen Gamiño tuvo el orgullo y el honor de recibir el sello M de calidad que otorga la Embajada de México a los restaurantes más destacados en el extranjero.
2: Hace unas semanas recibimos el sello M, que es un reconocimiento de la Secretaría de Relaciones Exteriores de México y la Academia de Gastronomía de México, que reconoce a los restaurantes y negocios de gastronomía mexicana fuera de México, en todo el mundo. Es un programa nuevo, tiene apenas un año. Bueno, básicamente entre todos los restaurantes de República Checa mexicanos que aplicaron, tengo entendido que somos 3 los que...
3: Sí, que las Adelitas.
2: Las Adelitas, ilegal en Berno, y nosotros. No sé si se lo han otorgado a alguien más, pero bueno, nos reconoce el trabajo que hemos hecho. Nos sentimos muy orgullosos de haberlo recibido. Estamos muy contentos.
3: ¿Y que lo dio la propia embajadora?
2: Y sí, pues fue una ceremonia donde vino la embajadora de México en República Checa a entregarnos, a regalarnos algunas. Entonces, pues vengan antes de que suban los precios. No, no es cierto. Sello M es garantía de que es comida mexicana auténtica, así que no pierdan la oportunidad de venir y visitarnos.
3: ¿Y qué representa para ti esta M?
2: Bueno, esa M representa todo el sudor, todas esas noches de desvelo, todo ese trabajo que le hemos metido por años, porque pues, no solamente es el trabajo que se ha hecho aquí, sino todo el trabajo que se ha hecho durante pues, toda la vida para poder llegar a este momento, ¿no?
3: Es como ganar un Oscar, ¿no?
2: Es como ganar un Oscar.
3: Y me imagino que los que no lo ganaron este año lo podrán ganar los siguientes años, ¿no?
2: Sí, claro que sí, y espero que así sea para que, pues bueno, el checo que pueda ir y visitar lugares que realmente representen nuestra comida y nuestra cultura.
3: Perfecto. ¿Y qué te dijo la embajadora cuando te dio la M?
2: Bueno, muchas felicidades, fue lo que comentó, que nos felicitó por el arduo trabajo, por compartir la cultura, nuestra cocina, nuestros productos. La embajadora pues es súper cliente, siempre viene a comprar productos también y pues invitar a todos los demás a seguir echando ganas y a seguir visitándonos para seguir en pie, ¿no?
3: Perfecto, muchísimas gracias.
2: Gracias a ti.
0: Y así termina esta emisión de Radio Praga Internacional. En nombre de todo el equipo se despide de ustedes Daniel Ordóñez. Agradecemos en los controles a Aleš Krupka, que ha estado con nosotros hoy, Digimods. 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Díkujeme a nasledanou.

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1: En una granja checa descubrieron que si echaban algo de chile en la comida del ganado vacuno en los días de extremo calor, cuando los animales estaban desganados, comían y bebían más y así finalmente producían más leche. De eso nos va a hablar ahora Ivana Bonderkova. Y con comida picante nos quedamos, porque Gonzalo Núñez visitó el restaurante El Mexicano, uno de los dos únicos restaurantes de Praga que cuenta con el sello M, una certificación de calidad y autenticidad que otorga el gobierno mexicano. El restaurante El Mexicano, entre las muchas cosas por las que se distingue, es por el precio muy por debajo de la media, algo que según su responsable, Ángel Gamiño, es una cuestión casi ideológica. En la web de Radio Praga Internacional encontrarán mucho más, además de esto, también para escuchar como el 50 aniversario de los personajes de animación Pat y Matt, famosos en todo el mundo. Pero ahora les dejamos con las noticias, hoy con Juan Manuel Mutoni.
0: 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La República Checa quiere impulsar una ampliación rápida de la Unión Europea para incluir a los países de los Balcanes Occidentales, anunció el primer ministro checo Andrej Babiš durante el encuentro anual de embajadores en Praga. La capital considera que la intención de estos países en la Unión Europea es una cuestión estratégica y que el proceso debería avanzar con mayor rapidez. La región de los Balcanes Occidentales incluye a Albania, Bosnia y Herzegovina, Montenegro, Macedonia del Norte, Serbia y Kosovo. Todos ellos aspiran a incorporarse a la Unión Europea, aunque se encuentran en distintas etapas del proceso de adhesión y todavía deben cumplir numerosas condiciones relacionadas con el Estado de Derecho, las reformas institucionales y la economía. La ampliación hacia esta región también tiene una dimensión geopolítica. La Unión Europea busca reforzar su influencia en los Balcanes Occidentales ante la presencia de otros actores, especialmente Rusia y China. El proceso de integración lleva años avanzando lentamente, pese a que Bruselas considera la región una zona prioritaria para la estabilidad y la seguridad europeas. El salario mínimo legal en la República Checa aumentará desde enero de 2027 casi 100 euros para alcanzar unos 987 euros brutos mensuales, según un cálculo de la televisión checa basado en la nueva previsión macroeconómica del Ministerio de Finanzas. El gobierno anunció oficialmente la cuantía ante los representantes sindicales. El salario mínimo es la cantidad mínima que, por ley, un empleador debe pagar a un trabajador por su jornada laboral. En 2026 se sitúa en unos 888 euros brutos al mes para una jornada de 40 horas semanales. Actualmente se estima que lo perciben más de 180.000 trabajadores, alrededor del 5% de los empleados del país. Con la subida prevista, el salario mínimo representará el 44,5% del salario medio, que el Ministerio de Finanzas calcula que superará los 2.180 euros brutos mensuales en 2027. El ministro de Trabajo y Asuntos Sociales señaló que el sistema establecido por ley prevé que el salario mínimo siga acercándose al salario medio hasta alcanzar el 47% en 2029. Al menos 7 personas fallecieron este fin de semana en las carreteras checas a causa de accidentes de tráfico. 5 personas fallecieron el sábado y otras 2 el domingo, lo que convierte este fin de semana en uno de los más trágicos del año. La cifra es similar a la registrada en otros fines de semana especialmente trágicos de este verano. Hace 2 semanas murieron 8 personas en accidentes entre el viernes y el domingo, mientras que el fin de semana entre finales de julio y comienzos de agosto se registró también un balance de 8 víctimas mortales. Los datos corresponden al balance disponible hasta la tarde del domingo. La policía checa mantiene los llamamientos a extremar la precaución al volante, especialmente durante los desplazamientos de verano. El presidente de Ucrania, Volodymyr Zelensky, se fotografió con una bandera checoslovaca que fue utilizada durante la invasión de Checoslovaquia del 21 de agosto de 1968. La bandera fue entregada a Zelensky por Taisia Krivoshei, asistente del eurodiputado Andrei Kolar, durante el Día de la Bandera Ucraniana como símbolo del apoyo de la República Checa a Ucrania. Una publicación de la organización Shtit Demokratie recoge el testimonio de un miembro de los Scouts, identificado como Kim, quien explicó cómo esa bandera quedó manchada con la sangre de 4 víctimas de la invasión. Cuando Krivoshei explicó a Zelensky que la bandera llevaba la sangre de los defensores de la radio checoslovaca en 1968, el presidente ucraniano apartó a sus guardaespaldas y la tomó con ambas manos para posar con ella. Hugo, un león marino de 17 años del zoológico de Liberec, murió en la noche del viernes al sábado tras ingerir la cabeza de una muñeca, hecho que se confirmó a partir de la autopsia realizada al animal. La portavoz del zoológico, Bárbara Tesarjova, señaló que el cuerpo extraño probablemente desencadenó los procesos que provocaron la muerte de Hugo, aunque todavía se esperan los resultados de los análisis de laboratorio. A partir del trágico incidente, el zoológico reiteró a los visitantes que no deben alimentar a los animales ni arrojar objetos a sus recintos, ya que estos pueden poner en peligro su salud y su vida. Y para este martes se esperan cielos nublados o parcialmente nublados. En el suroeste y en el este del país se producirán lluvias de forma aislada. Las temperaturas máximas se situarán entre los 22 y 26 grados, aunque en Moravia del Sur podrán alcanzar hasta 29 grados. En las zonas de montaña, a unos 1.000 metros de altitud, las temperaturas rondarán los 18 grados. Y estas han sido las noticias del día en Radio Praga Internacional.
1: El chile es un condimento que no solo atrae a las personas. Los ganaderos en Chequia descubrieron que alimentar a las vacas con un poco de ají durante los días de mucho calor provoca un aumento en la producción de leche. Más con Ivana Bonderkova.
2: A raíz del cambio climático, durante los últimos años se ha registrado en los meses de verano un calor más que intenso en toda Europa.

0: živenice.
1: Díky těm papričkám, které tam jsou, tak vlastně jakoby mají větší podporu slinění.
2: Gracias al pimiento picante que agregamos en su alimentación, las vacas experimentan una mayor salivación y más ganas de comer y beber. Reponen así la energía que gastan cada día en la producción de leche y a la vez aprovechan esa energía para reducir los impactos del calor en su cuerpo mediante una respiración más rápida. Sacan también más la lengua y resoplan, con lo que eliminan el estrés por el calor acumulado.
0: La idea de agregar ají a la alimentación de las vacas lecheras surgió hace 3 años, cuando los ganaderos descubrieron que el chile provoca en las vacas un efecto semejante al de las personas.
2: Así es, si a las vacas les damos un poco de ají, consumen una mayor cantidad de comida y agua. Y cuando los zootécnicos se informan por las previsiones meteorológicas de que habrá más calor, supervisan que se les agregue en la comida pimiento picante. Este nuevo método llegamos a aplicarlo desde hace unos 3 años. Antes no lo hacíamos y durante los grandes calores en los meses de verano las vacas comían y bebían muy poco, por lo que registrábamos una reducción significativa en la producción de leche.
0: Además de este curioso añadido en la alimentación de las vacas lecheras, otro factor que ayuda a combatir el calor son las nuevas tecnologías aplicadas en los establos. Cuando la temperatura interior sobrepasa los 19 grados Celsius, se encienden unos ventiladores y otros sistemas que ayudan a mantener el bienestar de los animales. Por ejemplo, los rocían con agua en forma de nebulización para bajar la temperatura de sus cuerpos y del ambiente que les rodea, según Vidheina.
2: Gracias a las nuevas tecnologías que tenemos en los establos y los cambios en la alimentación de las vacas, logramos mantener durante los meses de verano la producción de leche al mismo nivel que durante otras temporadas del año. Pero debemos controlar más el nivel de los componentes de la leche, sobre todo de la grasa y la proteína, que pueden llegar a bajar a raíz del estrés causado en las vacas por el calor.
0: Otra consecuencia de las olas de calor que afecta a los ganaderos es la escasez de pienso. El año pasado, cuando a raíz de las inundaciones de 2024 los campos contaban con abundante agua, en la granja de Živenice se cosecharon 900 fardos de heno, mientras que este año obtuvieron solo 270 fardos, es decir, menos de un tercio. Como precisó Vidheina, la cantidad esperable es de 500 fardos. Mientras tanto, otras cooperativas en Chequia investigan nuevos métodos para adaptarse del mejor modo posible a las nuevas condiciones climáticas. Y en ese contexto, quizás la novedosa alimentación a base de chile llegue a aplicarse pronto también en otros centros de cría de vacas lecheras y de ganado en general.
2: 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Ángel Gamiño, dueño y chef de El Mexicano, abrió esta fonda y taquería hace 3 años con un propósito muy quijotesco: democratizar el taco mexicano auténtico, hacerlo popular, asequible al cliente checo, pero sin obviar la calidad. Y el sello M que acaban de obtener así lo demuestra. Misión cumplida. Se lo cuenta Gonzalo Núñez.
3: Hay 2 restaurantes mexicanos en Praga con el sello M de calidad que otorga el gobierno de ese país. Uno de ellos, Las Adelitas, ya ha aparecido varias veces en nuestras páginas, pero con Ángel Gamiño, de El Mexicano, nunca antes habíamos hablado. Vayan las disculpas del caso por reaccionar tan tarde y vamos al meollo del asunto, la razón de ser de El Mexicano: vender tacos sabrosos de calidad a precios imbatibles. Si no lo creen, ahí está la prueba. 3 tacos auténticos por solo 99,99

0: coronas de las checas, una ganga. Y ya sé, tan barato puede resultar hasta sospechoso, pero están avalados por el sello M de calidad del gobierno mexicano, que no se lo dan a cualquiera ni lo andan regalando por ahí. En cualquier otro restaurante mexicano de Praga, los precios serían el doble y hasta el triple que en el mexicano. Eso lo sabe Ángel Gamiño, y esa es la idea, democratizar, popularizar la comida mexicana, hacerla asequible al cliente checo, al ciudadano medio, ese que no se puede dar el lujo de pagar precios exorbitantes por el que no le alcanza el sueldo porque no llega a fin de mes.
1: Bueno, yo tengo 8 años viviendo en Praga. El mexicano abierto al público, es decir, con un establecimiento, tenemos 3 años. Este proyecto nació a base de la necesidad de tener productos mexicanos, productos de casa, porque pues casi no había disponibilidad, o había de los más básicos, pero no de los otros, ¿no? Y también de la necesidad o el añoro de comer taquitos o comida callejera de México, que acá, si bien hay restaurantes mexicanos, pues no se sienten tan de comida callejera porque es un producto más de lujo, digamos, que esa comida sencilla de calle. Y así es como este proyecto nació.
2: Street food, ¿no?
1: Sí, correcto.
2: Ajá. Oye, y tengo entendido, porque viendo los precios me doy cuenta que son precios bastante económicos.
1: Sí.
2: Y tú, me acuerdo que la vez anterior que estuve dijiste eso, que los precios eran la mitad de lo que son en realidad los precios en otros restaurantes mexicanos de Praga, ¿no? ¿Es eso correcto, lo que dijiste la vez anterior?
1: Pues algunas cosas son casi por mitad o por mitad, algunas no tan por mitad, pero siempre tratamos de tener los mejores precios, sobre todo accesibles, no porque sean los mejores, pero porque son accesibles para que todos puedan... No comerse 3 taquitos, pero comerse 6 si quieren, 9 quizás, y sin desfalcarse tanto.
2: La comida mexicana a mí me interesa mucho y llevo yo años en Praga y conozco bastante, pero es ahora un lujo casi que no se puede. Uno va a un restaurante y sale arruinado. Entonces, por eso mismo me imagino que tú lo haces a propósito, como que tú apelas a un público más como popular. Los precios económicos son para un poco democratizar la comida mexicana y que no sea de una élite.
1: Correcto, democratizar el acceso a esta comida, creo que es la palabra correcta. Yo antes de tener este negocio y de recién que llegué para acá, pues yo venía con los precios de México, ¿no? Pues un taco te costaba en ese entonces 12 pesos, que son como 13, 14 coronas. Llego acá y me encuentro que pues una orden ya te costaba en ese entonces 200 coronas, ¿no? Entonces, pues salir a comer no era algo de todos los días a la hora de la comida para en el trabajo, sino pues algo que podías darte lujo una vez al mes o una vez a la semana tal vez. Pero bueno, de ahí nace el concepto para que quien quiera comerlo todos los días, cada 3-4 días, pues no sienta que se está desfalcando, ¿no?
0: Lo interesante y lo curioso es que el mexicano no es solo una taquería, también es una fonda para comprar productos para llevar, productos auténticamente mexicanos como salsas, chiles, frijoles, tortillas, nachos y un largo etcétera.
1: Correcto. Bueno, todo empezó con eso. Estábamos importando desde el 2020 productos mexicanos y haciendo venta en línea, aunque nunca llegamos a tener un website o una e-shop funcional. Prácticamente dentro de la comunidad, en redes sociales, se hacía un poquito promoción de estos productos que ya traíamos y vendíamos a mayoreo o distribuíamos a mayoreo. Empezamos un poco a vender directo al consumidor y fue pues una manera de combinar el negocio para que quien venga y se coma algo, pues también aproveche y se pueda llevar alguna cosita que extrañe, o viceversa, si vienes por alguna cosita que extrañes como unas valentina, un tajiño, qué sé yo, unas tortillas, pues también te puedas echar un taquito de rápido, comida rápida.
2: Y tú me decías la vez anterior que esto tiene un concepto mexicano, ¿no? Lo llamabas de algún modo especial, este tipo de híbrido.
1: Ah, sí, bueno, ir a una fondita donde también puedes comprar algunas papitas, cositas, snacks, salsitas. Claro, es común en los barrios populares en México que donde hay tiendita también venden comida en las noches, por ejemplo, que hay un puesto de hot dogs o de tacos y pues aprovechas las dos cosas. Directo, los traemos directo desde México. Sí, no tenemos intermediarios.
2: Eso también un poco abarata los costos, ¿no?
1: Eso permite que haya menos intermediarios. Ajá. Y pues bueno, en vez de pudiéramos poner el precio como si lo subiera, pero pues no se trata de, el negocio no está enfocado a sacarle el máximo jugo al limón, sino a ayudar que la gente pueda tener acceso a estos productos al menor costo posible.
2: Y cuéntanos, ¿cómo ha sido la recepción hasta el momento? ¿Quién es tu clientela? ¿Qué tipo de clientela tienes? ¿Son checos? ¿Son expats? ¿Son turistas? Háblanos un poco de eso.
1: Bueno, hemos sido muy bien aceptados. Se ha hecho un sitio bastante popular para visitar, no solo por los productos, pero también por la comida, por la bebida, por el ambiente, el servicio, que bueno, de los mejores, creo yo. Así me lo dicen, me lo platican los clientes. Y bueno, clientela, a un inicio, pues era más que nada mexicanos, pero se ha ido extendiendo y bueno, obviamente hay más checos que mexicanos en República Checa, ¿no? Entonces, la mayoría de los clientes en proporción, pues sí son checos, después expatriados, tanto mexicanos como estadounidenses, canadienses y de todas partes del mundo, vienen y nos visitan, ya clientes frecuentes desde que abrimos, siempre nuevos viniendo, etcétera, ¿no?
2: ¿Y qué es lo que ofreces? ¿Cuáles son tus platos más populares, platillos más populares?
1: El platillo más popular, pues los tacos de deshebrada de res. Es lo que
2: ¿tacos?
1: Es de deshebrada de res. Es lo que más se vende.
2: Complicado el nombre.
1: Deshebrada de res, como terjani joviesi, carne desmechada. Sí, eso es lo más popular y siempre lo ha sido desde que abrimos. No sé, yo creo que, bueno, una es que aunque la res es de las carnes es la más cara, aquí en los tacos no es el más caro, es no es el de mayor precio, es el segundo en realidad. Sin embargo, pues no sé, la gente lo prueba y le fascina. Ajá. Realmente le fascina.
2: Porque usualmente el checo es muy de comer pollo, ¿no? De tinga.
1: Sí, pero también creo yo por los precios. Y entonces, al ser mucho más accesible aquí, pues la gente va por eso y porque sí, básicamente ha sido por eso, me imagino, entre que el precio es accesible y realmente es muy rico. Bueno, es tortilla 100% de maíz, correcto.
2: ¿Y esta la compras en México? ¿La importas tú directamente?
1: Bueno, utilizamos tortilla que nos maquilan aquí para que sea fresca, pero tenemos tortillas de México, de Europa también, de varias marcas. Al final la comida mexicana es muy popular en el mundo, pero también muy popular en Praga, bastante. Entonces ya tienen una pequeña idea de qué esperar. Si ha sucedido también por el contrario, que vienen clientes y se les sirve algo que pues es como, tal cual como se sirve en México, y te preguntan, ¿y la crema de mis tacos? Y dices, bueno, te podemos dar, pero no es la manera original, ¿verdad?
2: Al tener precios tan populares, ¿no te afecta un poco el costo-beneficio, la economía a fin de mes? ¿Cómo lo haces para equilibrar eso?
1: Bueno, a veces menos es más, vivo por ese lema. Quizás el margen de ganancia es bajo, pero vendemos suficiente y le apostamos a eso, ¿no? Que yo prefiero ganar 10 veces 10 coronas que una sola vez 100 coronas. Entonces hay más gente feliz, aunque yo obtenga el mismo resultado, y bueno, sí, más trabajo, pero hay más gente contenta.
2: Qué bueno. Oye, ¿qué me puedes decir del feedback de la gente que viene acá y te dice, oye, está bueno esto? ¿Tienes feedback inmediato de la gente que te comenta, de los platillos?
1: Sí, a la gente le fascina.
2: Y no solo los platillos, también el precio conveniente, ¿no?
1: Los precios, el ambiente, el servicio, la comida, pues la combinación de todo. Se siente esa cercanía con la gente, ¿no? Lo cálido del lugar, del servicio. Pero sí, bastante gente. No, desafortunadamente a mí no me toca escucharlo tanto porque pues estoy principalmente metido en cocina. Yeah. U otras labores fuera de la operación directa con el público, pero sí, seguido me toca escuchar de todas maneras. No, y lo ves en la cara de la gente, y siempre la gente que repite, la gente que regresa, es muy común. Pues aquí en la calle de hay varios Airbnbs, llamemos, short term rentals, y a veces tienen la curiosidad, vienen, comen y a las 2 horas ya están de regreso para comer otra vez o para seguir tomando. Es muy común, ¿no? Ya vinieron un día y al siguiente día vienen con todo el grupo.
2: Eso que les gustó, ¿no?
1: Sí. Entonces se nota que a la gente le gusta. No a todos, porque bueno, en gusto se rompen géneros, pero la gran mayoría se van encantados.
2: ¿Qué platillos ofrece acá? ¿Solo tacos o hay más cosas?
1: Nosotros vendemos tacos, tostadas, quesadillas, burritos, nachos, aunque eso ya está medio Tex-Mex, pero está pues muy demandado, enchiladas, y a veces tenemos platillos especiales, de repente, no sé, tamales, pozole, birria, carne en su jugo, ceviche, etcétera, ¿no?
0: Recientemente, Algen Gamiño tuvo el orgullo y el honor de recibir el sello M de calidad que otorga la Embajada de México a los restaurantes más destacados en el extranjero.
1: Hace unas semanas recibimos el sello M, que es un reconocimiento de la Secretaría de Relaciones Exteriores de México y la Academia de Gastronomía de México, que reconoce a los restaurantes y negocios de gastronomía mexicana fuera de México, en todo el mundo. Es un programa nuevo, tiene apenas un año. Bueno, básicamente entre todos los restaurantes de República Checa mexicanos que aplicaron, tengo entendido que somos 3 los que...
2: Sí, que las Adelitas.
1: ¿No? Las Adelitas, ilegal en Berno, y nosotros. No sé si se lo han otorgado a alguien más, pero bueno, nos reconoce el trabajo que hemos hecho. Nos sentimos muy orgullosos de haberlo recibido, estamos muy contentos.
2: ¿Y que lo dio la propia embajadora?
1: Y sí, pues fue una ceremonia donde vino la embajadora de México en República Checa a entregarnos, a regalarnos algunas. Entonces, pues vengan antes de que suban los precios. No es cierto. Sello M es garantía de que es comida mexicana auténtica, así que no pierdan la oportunidad de venir y visitarnos.
2: ¿Y qué representa para ti esta M?
1: Bueno, esa M representa todo el sudor, todas esas noches de desvelo, todo ese trabajo que le hemos metido por años, porque pues, no solamente es el trabajo que se ha hecho aquí, sino todo el trabajo que se ha hecho durante pues toda la vida para poder llegar a este momento, ¿no?
2: Es como ganar un Oscar, ¿no?
1: Es como ganar un Oscar.
2: Y me imagino que los que no lo ganaron este año lo podrán ganar los siguientes años, ¿no?
1: Sí, claro que sí, y espero que así sea para que, pues bueno, el checo que pueda ir y visitar lugares que realmente representen nuestra comida y nuestra cultura.
2: Perfecto. ¿Y qué te dijo la embajadora cuando te dio la M?
1: Bueno, muchas felicidades, fue lo que comentó, que nos felicitó por el arduo trabajo, por compartir la cultura, nuestra cocina, nuestros productos. La embajadora pues es súper cliente, siempre viene a comprar productos también. Y pues invitar a todos los demás a seguir echando ganas y a seguir visitándonos para seguir en pie, ¿no?
2: Perfecto, muchísimas gracias.
1: Gracias a ti.
0: Y así termina esta emisión de Radio Praga Internacional. En nombre de todo el equipo se despide de ustedes Daniel Ordóñez. Agradecemos en los controles a Aleš Krupka, que ha estado con nosotros hoy, Digimods. 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Esperamos volver a contar muy pronto con todos ustedes. Díkujeme a nasledanou.

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1: En una granja checa descubrieron que si echaban algo de chile en la comida del ganado vacuno en los días de extremo calor, cuando los animales estaban desganados, comían y bebían más y así finalmente producían más leche. De eso nos va a hablar ahora Ivana Bonderkova. Y con comida picante nos quedamos, porque Gonzalo Núñez visitó el restaurante El Mexicano, uno de los dos únicos restaurantes de Praga que cuenta con el sello M, una certificación de calidad y autenticidad que otorga el gobierno mexicano. El restaurante El Mexicano, entre las muchas cosas por las que se distingue, es por el precio muy por debajo de la media, algo que según su responsable, Ángel Gamiño, es una cuestión casi ideológica. En la web de Radio Praga Internacional encontrarán mucho más, además de esto, también para escuchar como el 50 aniversario de los personajes de animación Pat y Matt, famosos en todo el mundo. Pero ahora les dejamos con las noticias, hoy con Juan Manuel Mutoni.
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2: La República Checa quiere impulsar una ampliación rápida de la Unión Europea para incluir a los países de los Balcanes Occidentales, anunció el primer ministro checo Andrej Babiš durante el encuentro anual de embajadores en Praga. La capital considera que la intención de estos países en la Unión Europea es una cuestión estratégica y que el proceso debería avanzar con mayor rapidez. La región de los Balcanes Occidentales incluye a Albania, Bosnia y Herzegovina, Montenegro, Macedonia del Norte, Serbia y Kosovo. Todos ellos aspiran a incorporarse a la Unión Europea, aunque se encuentran en distintas etapas del proceso de adhesión y todavía deben cumplir numerosas condiciones relacionadas con el Estado de Derecho, las reformas institucionales y la economía. La ampliación hacia esta región también tiene una dimensión geopolítica. La Unión Europea busca reforzar su influencia en los Balcanes Occidentales ante la presencia de otros actores, especialmente Rusia y China. El proceso de integración lleva años avanzando lentamente, pese a que Bruselas considera la región una zona prioritaria para la estabilidad y la seguridad europeas. El salario mínimo legal en la República Checa aumentará desde enero de 2027 casi 100 euros para alcanzar unos 987 euros brutos mensuales, según un cálculo de la televisión checa basado en la nueva previsión macroeconómica del Ministerio de Finanzas. El gobierno anunció oficialmente la cuantía ante los representantes sindicales. El salario mínimo es la cantidad mínima que, por ley, un empleador debe pagar a un trabajador por su jornada laboral. En 2026 se sitúa en unos 888 euros brutos al mes para una jornada de 40 horas semanales. Actualmente se estima que lo perciben más de 180.000 trabajadores, alrededor del 5% de los empleados del país. Con la subida prevista, el salario mínimo representará el 44,5% del salario medio, que el Ministerio de Finanzas calcula que superará los 2.180 euros brutos mensuales en 2027. El ministro de Trabajo y Asuntos Sociales señaló que el sistema establecido por ley prevé que el salario mínimo siga acercándose al salario medio hasta alcanzar el 47% en 2029. Al menos 7 personas fallecieron este fin de semana en las carreteras checas a causa de accidentes de tráfico. 5 personas fallecieron el sábado y otras 2 el domingo, lo que convierte este fin de semana en uno de los más trágicos del año. La cifra es similar a la registrada en otros fines de semana especialmente trágicos de este verano. Hace 2 semanas murieron 8 personas en accidentes entre el viernes y el domingo, mientras que el fin de semana entre finales de julio y comienzos de agosto se registró también un balance de 8 víctimas mortales. Los datos corresponden al balance disponible hasta la tarde del domingo. La policía checa mantiene los llamamientos a extremar la precaución al volante, especialmente durante los desplazamientos de verano. El presidente de Ucrania, Volodymyr Zelensky, se fotografió con una bandera checoslovaca que fue utilizada durante la invasión de Checoslovaquia del 21 de agosto de 1968. La bandera fue entregada a Zelensky por Taisia Krivoshei, asistente del eurodiputado Andrei Kolar, durante el Día de la Bandera Ucraniana como símbolo del apoyo de la República Checa a Ucrania. Una publicación de la organización Štít demokracie recoge el testimonio de un miembro de los Scouts, identificado como Kim, quien explicó cómo esa bandera quedó manchada con la sangre de 4 víctimas de la invasión. Cuando Krivosheï explicó a Zelensky que la bandera llevaba la sangre de los defensores de la radio checoslovaca en 1968, el presidente ucraniano apartó a sus guardaespaldas y la tomó con ambas manos para posar con ella. Hugo, un león marino de 17 años del zoológico de Liberec, murió en la noche del viernes al sábado tras ingerir la cabeza de una muñeca, hecho que se confirmó a partir de la autopsia realizada al animal. La portavoz del zoológico, Bárbara Tesárova, señaló que el cuerpo extraño probablemente desencadenó los procesos que provocaron la muerte de Hugo, aunque todavía se esperan los resultados de los análisis de laboratorio. A partir del trágico incidente, el zoológico reiteró a los visitantes que no deben alimentar a los animales ni arrojar objetos a sus recintos, ya que estos pueden poner en peligro su salud y su vida. Y para este martes se esperan cielos nublados o parcialmente nublados. En el suroeste y en el este del país se producirán lluvias de forma aislada. Las temperaturas máximas se situarán entre los 22 y 26 grados, aunque en Moravia del Sur podrán alcanzar hasta 29 grados. En las zonas de montaña, a unos 1.000 metros de altitud, las temperaturas rondarán los 18 grados. Y estas han sido las noticias del día en Radio Praga Internacional.
1: El chile es un condimento que no solo atrae a las personas. Los ganaderos en Chequia descubrieron que alimentar a las vacas con un poco de ají durante los días de mucho calor provoca un aumento en la producción de leche. Más con Ivana Bonderkova.
3: A raíz del cambio climático, durante los últimos años se ha registrado en los meses de verano un calor más que intenso en toda Europa, lo cual afecta tanto a las personas como a los animales. Esto vale también para las vacas lecheras que, en consecuencia, producen menos leche. No obstante, los ganaderos del pueblo de Živanice, en Bohemia del Este, lograron descubrir cómo superar ese inconveniente. La receta es muy simple. En la alimentación de sus vacas agregan un poco de ají. Sí, aunque tampoco hay que pasarse, tal como explica la radio checa Vidhejna, presidente de la cooperativa agrícola de Živenice.
1: Gracias al pimiento picante que agregamos en su alimentación, las vacas experimentan una mayor salivación y más ganas de comer y beber. Reponen así la energía que gastan cada día en la producción de leche y a la vez aprovechan esa energía para reducir los impactos del calor en su cuerpo mediante una respiración más rápida. Sacan también más la lengua y resoplan, con lo que eliminan el estrés por el calor acumulado.
3: La idea de agregar ají a la alimentación de las vacas lecheras surgió hace 3 años, cuando los ganaderos

0: registrábamos una reducción significativa en la producción de leche.
1: Además de este curioso añadido en la alimentación de las vacas lecheras, otro factor que ayuda a combatir el calor son las nuevas tecnologías aplicadas en los establos. Cuando la temperatura interior sobrepasa los 19 grados Celsius, se encienden unos ventiladores y otros sistemas que ayudan a mantener el bienestar de los animales. Por ejemplo, los rocían con agua en forma de nebulización para bajar la temperatura de sus cuerpos y del ambiente que les rodea, según Vidheina.
0: Gracias a las nuevas tecnologías que tenemos en los establos y los cambios en la alimentación de las vacas, logramos mantener durante los meses de verano la producción de leche al mismo nivel que durante otras temporadas del año. Pero debemos controlar más el nivel de los componentes de la leche, sobre todo de la grasa y la proteína, que pueden llegar a bajar a raíz del estrés causado en las vacas por el calor.
1: Otra consecuencia de las olas de calor que afecta a los ganaderos es la escasez de pienso. El año pasado, cuando a raíz de las inundaciones de 2024 los campos contaban con abundante agua, en la granja de Givañiz se cosecharon 900 fardos de heno, mientras que este año obtuvieron solo 270 fardos, es decir, menos de un tercio. Como precisó Vidheina, la cantidad esperable es de 500 fardos. Mientras tanto, otras cooperativas en Chequia investigan nuevos métodos para adaptarse del mejor modo posible a las nuevas condiciones climáticas. Y en ese contexto, quizás la novedosa alimentación a base de chile llegue a aplicarse pronto también en otros centros de cría de vacas lecheras y de ganado en general.
0: 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Ángel Gamiño, dueño y chef de El Mexicano, abrió esta fonda y taquería hace 3 años con un propósito muy quijotesco: democratizar el taco mexicano auténtico, hacerlo popular, asequible al cliente checo, pero sin obviar la calidad. Y el sello M que acaban de obtener así lo demuestra. Misión cumplida. Se lo cuenta Gonzalo Núñez.
2: Hay 2 restaurantes mexicanos en Praga con el sello M de calidad que otorga el gobierno de ese país. Uno de ellos, Las Adelitas, ya ha aparecido varias veces en nuestras páginas, pero con Ángel Gamiño, de El Mexicano, nunca antes habíamos hablado. Vayan las disculpas del caso por reaccionar tan tarde y vamos al meollo del asunto, la razón de ser de El Mexicano: vender tacos sabrosos de calidad a precios imbatibles. Si no lo creen, ahí está la prueba. 3 tacos auténticos por solo 99 coronas de las checas. Una ganga. Y ya sé, tan barato puede resultar hasta sospechoso, pero están avalados por el sello M de calidad del gobierno mexicano, que no se lo dan a cualquiera ni lo andan regalando por ahí. En cualquier otro restaurante mexicano de Praga, los precios serían el doble y hasta el triple que en El Mexicano. Eso lo sabe Ángel Gamiño. Y esa es la idea: democratizar, popularizar la comida mexicana, hacerla asequible al cliente checo, al ciudadano medio, ese que no se puede dar el lujo de pagar precios exorbitantes, por el que no le alcanza el sueldo, porque no llega a fin de mes.
3: Bueno, yo tengo 8 años viviendo en Praga. El Mexicano abierto al público, es decir, con un establecimiento, tenemos 3 años. Este proyecto nació a base de la necesidad de tener productos mexicanos, productos de casa, porque pues casi no había disponibilidad, o había de los más básicos, pero no de los otros, ¿no? Y también de la necesidad o el añoro de comer taquitos o comida callejera de México, que acá si bien hay restaurantes mexicanos,

0: pues no se sienten tan de comida callejera, porque es un producto más de lujo, digamos, que esa comida sencilla de calle. Y así es como este proyecto nació.
1: Street food, ¿no?
0: Sí, correcto.
1: Ajá. Oye, y tengo entendido, porque viendo los precios me doy cuenta que son precios bastante económicos.
0: Sí.
1: Y tú, me acuerdo que la vez anterior que estuve dijiste eso, que los precios eran la mitad de lo que son en realidad los precios en otros restaurantes mexicanos de Praga, ¿no? ¿Es eso correcto, lo que dijiste la vez anterior?
0: Pues algunas cosas son casi por mitad o por mitad, algunas no tan por mitad, pero siempre tratamos de tener los mejores precios, sobre todo accesibles, no porque sean los mejores, pero porque son accesibles para que todos puedan no comerse 3 taquitos, pero comerse 6 si quieren, 9 quizás, y sin desfalcarse tanto.
1: La comida mexicana a mí me interesa mucho y llevo yo años en Praga y conozco bastante, pero es ahora un lujo casi que no se puede. Uno va a un restaurante y sale arruinado. Entonces por eso mismo me imagino que tú lo haces a propósito, como que tú apelas a un público más como popular, los precios económicos son para un poco democratizar la comida mexicana y que no sea de una élite.
0: Correcto, democratizarlos. El acceso a esta comida creo que es la palabra correcta. Yo antes de tener este negocio y de recién que llegué para acá, pues yo venía con los precios de México, ¿no? Pues un taco te costaba en ese entonces 12 pesos, que son como 13, 14 coronas. Llego acá y me encuentro que pues una orden ya te costaba en ese entonces 200 coronas, ¿no? Entonces, pues salir a comer no era algo de todos los días a la hora de la comida para en el trabajo, sino pues algo que podías darte lujo una vez al mes o una vez a la semana tal vez. Pero bueno, de ahí nace el concepto para que quien quiera comerlo todos los días, cada 3-4 días, pues no sienta que se está desfalcando, ¿no?
2: Lo interesante y lo curioso es que el mexicano no es solo una taquería, también es una fonda para comprar productos para llevar, productos auténticamente mexicanos como salsas, chiles, frijoles, tortillas, nachos y un largo etcétera.
0: Correcto, bueno, todo empezó con eso. Estábamos importando desde el 2020 productos mexicanos y haciendo venta en línea, aunque nunca llegamos a tener un website o una e-shop funcional. Prácticamente dentro de la comunidad en redes sociales se hacía un poquito de promoción de estos productos que ya traíamos y vendíamos a mayoreo o distribuíamos a mayoreo. Empezamos un poco a vender directo al consumidor y fue pues una manera de combinar el negocio para que quien venga y se coma algo pues también aproveche y se pueda llevar alguna cosita que extrañe. O viceversa, si vienes por alguna cosita que extrañes, como unas valentina, un tajiño, qué sé yo, unas tortillas, pues también te puedas echar un taquito de rápido, comida rápida.
1: Y tú me decías la vez anterior que esto tiene un concepto mexicano, ¿no? Lo llamabas de algún modo especial, este tipo de híbrido.
0: Ah, sí, bueno, ir a una fondita donde también puedes comprar algunas papitas, cositas, snacks, salsitas, es común en los barrios populares en México que donde hay tiendita también venden comida en las noches, por ejemplo, que hay un puesto de hot dogs o de tacos y pues aprovechas las dos cosas. Directo, los traemos directo desde México. Sí, no tenemos intermediarios.
1: Eso también un poco abarata los costos, ¿no?
0: Eso permite que haya menos intermediarios. Ajá. Y pues bueno, en vez de pudiéramos poner el precio como si lo subiera, pero pues no se trata de, no es un, el negocio no está enfocado a sacarle el máximo jugo al limón, sino a ayudar que la gente pueda tener acceso a estos productos al menor costo posible.
1: Y cuéntanos, ¿cómo ha sido la recepción hasta el momento? ¿Quién es tu clientela? ¿Qué tipo de clientela tienes? ¿Son checos? ¿Son expats? ¿Son turistas? Háblanos un poco de eso.
0: Bueno, Hemos sido muy bien aceptados. Se ha hecho un sitio bastante popular para visitar, no solo por los productos, pero también por la comida, por la bebida, por el ambiente, el servicio, que bueno, de los mejores, creo yo. Así me lo dicen, me lo platican los clientes. Y bueno, clientela, a un inicio pues era más que nada mexicanos, pero se ha ido extendiendo y bueno, obviamente hay más checos que mexicanos en República Checa, ¿no? Entonces la mayoría de los clientes en proporción pues sí son checos, después expatriados tanto mexicanos como estadounidenses, canadienses y de todas partes del mundo. Vienen y nos visitan ya clientes frecuentes desde que abrimos, siempre nuevos viniendo, etcétera, ¿no?
1: ¿Y qué es lo que ofreces? ¿Cuáles son tus platos más populares, platillos más populares?
0: El platillo más popular, pues los tacos de deshebrada de res. Es lo que es.
1: ¿Tacos?
0: De deshebrada de res. Es lo que más se vende.
1: ¿Complicado el nombre?
0: Deshebrada de res, como Terjani Joviesi. Carne desmechada, sí, eso es lo más popular y siempre lo ha sido desde que abrimos. No sé, yo creo que, bueno, una es que aunque la res es de las carnes es la más cara, aquí en los tacos no es el más caro, es no es el de mayor precio, es el segundo en realidad. Sin embargo, pues no sé, la gente lo prueba y le fascina. Realmente le fascina.
1: Porque usualmente el checo es muy de comer pollo, ¿no? De tinga.
0: Sí, pero también creo yo por los precios. Y entonces al ser mucho más accesible aquí, pues la gente va por eso y... Y porque... Sí, básicamente ha sido por eso, me imagino. Entre que el precio es accesible y realmente es muy rico. Es tortilla 100% de maíz, correcto.
1: ¿Y esta la compras en México? ¿La importas tú directamente?
0: Tenemos, bueno, utilizamos tortilla que nos maquilan aquí para que sea fresca. Pero tenemos tortillas de México, de Europa también, de varias marcas. Al final la comida mexicana es muy popular en el mundo, pero también muy popular en Praga, bastante. Entonces ya tienen una pequeña idea de qué esperar. Si ha sucedido también por el contrario, que vienen clientes y se les sirve algo que pues es como, tal cual como se sirve en México, y te preguntan, ¿y la crema de mis tacos? Y dices, bueno, te podemos dar, pero no es la manera original, ¿verdad?
1: Al tener precios tan populares, ¿no te afecta un poco el costo-beneficio, la economía a fin de mes? ¿Cómo lo haces para equilibrar eso?
0: Bueno, a veces menos es más, vivo por ese lema. Quizás el margen de ganancia es bajo, pero vendemos suficiente y le apostamos a eso, ¿no? Que yo prefiero ganar 10 veces 10 coronas que una sola vez 100 coronas. Entonces hay más gente feliz, aunque yo obtenga el mismo resultado, y bueno, sí, más trabajo, pero hay más gente contenta.
1: Qué bueno. Oye, ¿qué me puedes decir del feedback de la gente que viene acá y te dice, oye, está bueno esto? ¿Tienes feedback inmediato de la gente que te comenta, de los platillos?
0: Sí, a la gente le fascina.
1: Y no solo los platillos, también el precio conveniente, ¿no?
0: Los precios, el ambiente, el servicio, la comida, pues la combinación de todo. Se siente esa cercanía con la gente, ¿no? Lo cálido del lugar, del servicio. Pero sí, bastante gente. No, desafortunadamente a mí no me toca escucharlo tanto porque pues estoy principalmente metido en cocina. U otras labores fuera de la operación directa con el público, pero sí, seguido me toca escuchar de todas maneras. No, y lo ves en la cara de la gente y siempre la gente que repite, la gente que regresa, es muy común. Pues aquí en la calle de ahí hay varios Airbnbs, llamemos, short-term rentals, y a veces tienen la curiosidad, vienen, comen y a las dos horas ya están de regreso para comer otra vez o para seguir tomando. Es muy común, ya vinieron un día y al siguiente día vienen con todo el grupo.
1: Eso es que le gustó, ¿no?
0: Sí, sí, sí. Entonces, se nota que a la gente le gusta. No a todos, porque bueno, para en gusto se rompen géneros, pero la gran mayoría se van encantados.
1: ¿Qué platillos ofrece acá? ¿Solo tacos o hay más cosas?
0: Nosotros vendemos tacos, tostadas, quesadillas, burritos, nachos, aunque eso ya está medio Tex-Mex, pero está pues muy demandado, enchiladas, y a veces tenemos platillos especiales, de repente, no sé, tamales, pozole, birria, carne en su jugo, ceviche, etcétera, ¿no?
2: Recientemente, Algen Gamiño tuvo el orgullo y el honor de recibir el sello M de calidad que otorga la Embajada de México a los restaurantes más destacados en el extranjero.
0: Hace unas semanas recibimos el sello M, que es un reconocimiento de la Secretaría de Relaciones Exteriores de México y la Academia de Gastronomía de México, que reconoce a los restaurantes y negocios de gastronomía mexicana fuera de México, en todo el mundo. Es un programa nuevo, tiene apenas un año. Bueno, básicamente entre todos los restaurantes de República Checa mexicanos que aplicaron, tengo entendido que somos tres los que...
1: Sí, que las Adelitas. Acá,
0: las
1: ¿no?
0: Adelitas, ilegal en Berno, y nosotros. No sé si se lo han otorgado a alguien más, pero bueno, nos reconoce el trabajo que hemos hecho. Nos sentimos muy orgullosos de haberlo recibido. Estamos muy contentos.
1: ¿Y te lo dio la propia embajadora?
0: Y sí, pues fue una ceremonia donde vino la embajadora de México en República Checa a entregarnos, a regalarnos algunas. Entonces, pues, vengan antes de que suban los precios. No, no es cierto. Sello M es garantía de que es comida mexicana auténtica, así que no pierdan la oportunidad de venir y visitarnos.
1: ¿Y qué representa para ti esta M?
0: Bueno, esa M representa todo el sudor, todas esas noches de desvelo, todo ese trabajo que le hemos metido por años, porque pues, no solamente es el trabajo que se ha hecho aquí, sino todo el trabajo que se ha hecho durante... pues toda la vida para poder llegar a este momento, ¿no?
1: Es como ganar un Oscar, ¿no?
0: Es como ganar un Oscar.
1: Y me imagino que los que no lo ganaron este año lo podrán ganar los siguientes años, ¿no?
0: Sí, claro que sí. Y espero que así sea para que, pues bueno, el checo que pueda ir y visitar lugares que realmente representen nuestra comida y nuestra cultura.
1: Perfecto. ¿Y qué te dijo la embajadora cuando te dio la M?
0: Bueno, muchas felicidades, fue lo que comentó, que nos felicitó por el arduo trabajo, por compartir la cultura, nuestra cocina, nuestros productos. La embajadora pues es súper cliente, siempre viene a comprar productos también. Y pues invitar a todos los demás a seguir echando ganas y a seguir visitándonos para seguir en pie, ¿no?
1: Perfecto, muchísimas gracias.
0: Gracias a ti.
2: Y así termina esta emisión de Radio Praga Internacional. En nombre de todo el equipo se despide de ustedes Daniel Ordóñez. Agradecemos en los controles a Aleš Krupka, que ha estado con nosotros hoy, Dicky Motz. 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Díkujeme a naslednou.

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1: En una granja checa descubrieron que si echaban algo de chile en la comida del ganado vacuno en los días de extremo calor, cuando los animales estaban desganados, comían y bebían más y así finalmente producían más leche. De eso nos va a hablar ahora Ivana Bonderkova. Y con comida picante nos quedamos, porque Gonzalo Núñez visitó el restaurante El Mexicano, uno de los dos únicos restaurantes de Praga que cuenta con el sello M, una certificación de calidad y autenticidad que otorga el gobierno mexicano. El restaurante El Mexicano, entre las muchas cosas por las que se distingue, es por el precio muy por debajo de la media, algo que según su responsable, Ángel Gamiño, es una cuestión casi ideológica. En la web de Radio Praga Internacional encontrarán mucho más, además de esto, también para escuchar como el 50 aniversario de los personajes de animación Pat y Matt, famosos en todo el mundo. Pero ahora les dejamos con las noticias, hoy con Juan Manuel Mutoni.
0: 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La República Checa quiere impulsar una ampliación rápida de la Unión Europea para incluir a los países de los Balcanes Occidentales, anunció el primer ministro checo Andrej Babiš durante el encuentro anual de embajadores en Praga. La capital considera que la intención de estos países en la Unión Europea es una cuestión estratégica y que el proceso debería avanzar con mayor rapidez. La región de los Balcanes Occidentales incluye a Albania, Bosnia y Herzegovina, Montenegro, Macedonia del Norte, Serbia y Kosovo. Todos ellos aspiran a incorporarse a la Unión Europea, aunque se encuentran en distintas etapas del proceso de adhesión y todavía deben cumplir numerosas condiciones relacionadas con el Estado de Derecho, las reformas institucionales y la economía. La ampliación hacia esta región también tiene una dimensión geopolítica. La Unión Europea busca reforzar su influencia en los Balcanes Occidentales ante la presencia de otros actores, especialmente Rusia y China. El proceso de integración lleva años avanzando lentamente, pese a que Bruselas considera la región una zona prioritaria para la estabilidad y la seguridad europeas. El salario mínimo legal en la República Checa aumentará desde enero de 2027 casi 100 euros para alcanzar unos 987 euros brutos mensuales, según un cálculo de la televisión checa basado en la nueva previsión macroeconómica del Ministerio de Finanzas. El gobierno anunció oficialmente la cuantía ante los representantes sindicales. El salario mínimo es la cantidad mínima que, por ley, un empleador debe pagar a un trabajador por su jornada laboral. En 2026 se sitúa en unos 888 euros brutos al mes para una jornada de 40 horas semanales. Actualmente se estima que lo perciben más de 180.000 trabajadores, alrededor del 5% de los empleados del país. Con la subida prevista, el salario mínimo representará el 44,5% del salario medio, que el Ministerio de Finanzas calcula que superará los 2.180 euros brutos mensuales en 2027. El ministro de Trabajo y Asuntos Sociales señaló que el sistema establecido por ley prevé que el salario mínimo siga acercándose al salario medio hasta alcanzar el 47% en 2029. Al menos 7 personas fallecieron este fin de semana en las carreteras checas a causa de accidentes de tráfico. 5 personas fallecieron el sábado y otras 2 el domingo, lo que convierte este fin de semana en uno de los más trágicos del año. La cifra es similar a la registrada en otros fines de semana especialmente trágicos de este verano. Hace 2 semanas murieron 8 personas en accidentes entre el viernes y el domingo, mientras que el fin de semana entre finales de julio y comienzos de agosto se registró también un balance de 8 víctimas mortales. Los datos corresponden al balance disponible hasta la tarde del domingo. La policía checa mantiene los llamamientos a extremar la precaución al volante, especialmente durante los desplazamientos de verano. El presidente de Ucrania, Volodymyr Zelensky, se fotografió con una bandera checoslovaca que fue utilizada durante la invasión de Checoslovaquia del 21 de agosto de 1968. La bandera fue entregada a Zelensky por Taisia Krivoshei, asistente del eurodiputado Andrei Kolar, durante el Día de la Bandera Ucraniana como símbolo del apoyo de la República Checa a Ucrania. Una publicación de la organización Shtit Demokratie recoge el testimonio de un miembro de los Scouts, identificado como Kim, quien explicó cómo esa bandera quedó manchada con la sangre de 4 víctimas de la invasión. Cuando Krivoshei explicó a Zelensky que la bandera llevaba la sangre de los defensores de la radio checoslovaca en 1968, el presidente ucraniano apartó a sus guardaespaldas y la tomó con ambas manos para posar con ella. Hugo, un león marino de 17 años del zoológico de Liberec, murió en la noche del viernes al sábado tras ingerir la cabeza de una muñeca, hecho que se confirmó a partir de la autopsia realizada al animal. La portavoz del zoológico, Bárbara Tesarjova, señaló que el cuerpo extraño probablemente desencadenó los procesos que provocaron la muerte de Hugo, aunque todavía se esperan los resultados de los análisis de laboratorio. A partir del trágico incidente, el zoológico reiteró a los visitantes que no deben alimentar a los animales ni arrojar objetos a sus recintos, ya que estos pueden poner en peligro su salud y su vida. Y para este martes se esperan cielos nublados o parcialmente nublados. En el suroeste y en el este del país se producirán lluvias de forma aislada. Las temperaturas máximas se situarán entre los 22 y 26 grados, aunque en Moravia del Sur podrán alcanzar hasta 29 grados. En las zonas de montaña, a unos 1.000 metros de altitud, las temperaturas rondarán los 18 grados. Y estas han sido las noticias del día en Radio Praga Internacional.
1: El chile es un condimento que no solo atrae a las personas. Los ganaderos en Chequia descubrieron que alimentar a las vacas con un poco de ají durante los días de mucho calor provoca un aumento en la producción de leche. Más con Ivana Bonderkova.
2: A raíz del cambio climático, durante los últimos años se ha registrado en los meses de verano un calor más que intenso en toda Europa, lo cual afecta tanto a las personas como a los animales. Esto vale también para las vacas lecheras que, en consecuencia, producen menos leche. No obstante, los ganaderos del pueblo de Živanice, en Bohemia del Este, lograron descubrir cómo superar ese inconveniente. La receta es muy simple. En la alimentación de sus vacas agregan un poco de ají. Sí, aunque tampoco hay que pasarse, tal como explica la radio checa Vidhejna, presidente de la cooperativa agrícola de Živenice.
1: Gracias al pimiento picante que agregamos en su alimentación, las vacas experimentan una mayor salivación y más ganas de comer y beber. Reponen así la energía que gastan cada día en la producción de leche y a la vez aprovechan esa energía para reducir los impactos del calor en su cuerpo mediante una respiración más rápida. Sacan también más la lengua y resoplan, con lo que eliminan el estrés por el calor acumulado.
2: La idea de agregar ají a la alimentación de las vacas lecheras surgió hace 3 años, cuando los ganaderos descubrieron que el chile provoca en las vacas un efecto semejante al de las personas.
1: Así es. Si a las vacas les damos un poco de ají, consumen una mayor cantidad de comida y agua. Y cuando los zootécnicos se informan por las previsiones meteorológicas de que habrá más calor, supervisan que se les agregue en la comida pimiento picante. Este nuevo método llegamos a aplicarlo desde hace unos 3 años. Antes no lo hacíamos y durante los grandes calores en los meses de verano las vacas comían y bebían muy poco, por lo que registrábamos una reducción significativa en la producción de leche.
2: Además de este curioso añadido en la alimentación de las vacas lecheras, otro factor que ayuda a combatir el calor son las nuevas tecnologías aplicadas en los establos. Cuando la temperatura interior sobrepasa los 19 grados Celsius, se encienden unos ventiladores y otros sistemas que ayudan a mantener el bienestar de los animales. Por ejemplo, los rocían con agua en forma de nebulización para bajar la temperatura de sus cuerpos y del ambiente que les rodea, según Vidhejna.
3: Díky těm vlastně technologiím, které máme ve stáji, contactos.
1: Gracias a las nuevas tecnologías que tenemos en los establos y los cambios en la alimentación de las vacas, logramos mantener durante los meses de verano la producción de leche al mismo nivel que durante otras temporadas del año. Pero debemos controlar más el nivel de los componentes de la leche, sobre todo de la grasa y la proteína, que pueden llegar a bajar a raíz del estrés causado en las vacas por el calor.
2: Otra consecuencia de las olas de calor que afecta a los ganaderos es la escasez de pienso. El año pasado, cuando a raíz de las inundaciones de 2024 los campos contaban con abundante agua, en la granja de Givany se cosecharon 900 fardos de heno, mientras que este año obtuvieron solo 270 fardos, es decir, menos de un tercio. Como precisó Videina, la cantidad esperable es de 500 fardos. Mientras tanto, otras cooperativas en Chequia investigan nuevos métodos para adaptarse del mejor modo posible a las nuevas condiciones climáticas.

0: 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Ángel Gamiño, dueño y chef de El Mexicano, abrió esta fonda y taquería hace 3 años con un propósito muy quijotesco: democratizar el taco mexicano auténtico, hacerlo popular, asequible al cliente checo, pero sin obviar la calidad. Y el sello M que acaban de obtener así lo demuestra. Misión cumplida. Se lo cuenta Gonzalo Núñez.
1: Hay 2 restaurantes mexicanos en Praga con el sello M de calidad que otorga el gobierno de ese país. Uno de ellos, Las Adelitas, ya ha aparecido varias veces en nuestras páginas, pero con Ángel Gamiño, de El Mexicano, nunca antes habíamos hablado. Vayan las disculpas del caso por reaccionar tan tarde y vamos al meollo del asunto, la razón de ser de El Mexicano: vender tacos sabrosos de calidad a precios imbatibles. Si no lo creen, ahí está la prueba: 3 tacos auténticos por solo 99 coronas de las checas. Una ganga. Y ya sé, tan barato puede resultar hasta sospechoso, pero están avalados por el sello M de calidad del gobierno mexicano, que no se lo dan a cualquiera ni lo andan regalando por ahí. En cualquier otro restaurante mexicano de Praga, los precios serían el doble y hasta el triple que en El Mexicano. Eso lo sabe Ángel Gamiño. Y esa es la idea: democratizar, popularizar la comida mexicana, hacerla asequible al cliente checo, al ciudadano medio, ese que no se puede dar el lujo de pagar precios exorbitantes, por el que no le alcanza el sueldo porque no llega a fin de mes.
2: Bueno, yo tengo 8 años viviendo en Praga. El Mexicano abierto al público, es decir, con un establecimiento, tenemos 3 años. Este proyecto nació a base de la necesidad de tener productos mexicanos, productos de casa, porque pues casi no había disponibilidad, o había de los más básicos, pero no de los otros, ¿no? Y también de la necesidad o el añoro de comer taquitos o comida callejera de México, que acá, si bien hay restaurantes mexicanos, pues no se sienten tan de comida callejera porque es un producto más de lujo, digamos, que esa comida sencilla de calle. Y así es como este proyecto nació.
3: Como concepto street food, ¿no?
2: Sí, correcto, correcto.
3: Ajá. Oye, y tengo entendido, porque viendo los precios me doy cuenta que son precios bastante económicos.
2: Sí.
3: Y tú, me acuerdo que la vez anterior que estuve dijiste eso, que los precios eran la mitad de lo que son en realidad los precios en otros restaurantes mexicanos de Praga, ¿no? ¿Es eso correcto, lo que dijiste la vez anterior?
2: Pues algunas cosas son casi por mitad o por mitad, algunas no tan por mitad, pero siempre tratamos de tener los mejores precios, sobre todo accesibles, no porque sean los mejores, pero porque son accesibles para que todos puedan... No comerse 3 taquitos, pero comerse 6 si quieren, 9 quizás, y sin desfalcarse tanto.
3: La comida mexicana a mí me interesa mucho y llevo yo años en Praga y conozco bastante, pero es ahora un lujo casi que no se puede. Uno va a un restaurante y sale arruinado. Entonces, por eso mismo me imagino que tú lo haces a propósito, como que tú apelas a un público más como popular, los precios económicos son para un poco democratizar la comida mexicana y que no sea de una élite.
2: Correcto, democratizar el acceso a esta comida, creo que es la palabra correcta. Yo antes de tener este negocio y de recién que llegué para acá, pues yo venía con los precios de México, ¿no? Pues un taco te costaba en ese entonces 12 pesos, que son como 13, 14 coronas. Llego acá y me encuentro que pues una orden ya te costaba en ese entonces 200 coronas, ¿no? Entonces, pues salir a comer no era algo de todos los días a la hora de la comida para en el trabajo, sino pues algo que podías darte lujo una vez al mes o una vez a la semana tal vez. Pero bueno, de ahí nace el concepto para que quien quiera comerlo todos los días, cada 3-4 días, pues no sienta que se está desfalcando, ¿no?
1: Lo interesante y lo curioso es que El Mexicano no es solo una

0: Una taquería también es una fonda para comprar productos para llevar, productos auténticamente mexicanos como salsas, chiles, frijoles, tortillas, nachos y un largo etcétera.
1: Correcto, bueno, todo empezó con eso. Estábamos importando desde el 2020 productos mexicanos y haciendo venta en línea, aunque nunca llegamos a tener un website o una e-shop funcional. Prácticamente dentro de la comunidad, en redes sociales, se hacía un poquito de promoción de estos productos que ya traíamos y vendíamos a mayoreo o distribuíamos a mayoreo. Empezamos un poco a vender directo al consumidor y fue pues una manera de combinar el negocio para que quien venga y se coma algo pues también aproveche y se pueda llevar alguna cosita que extrañe, o viceversa, si vienes por alguna cosita que extrañes, como unas Valentina, un tajiño, qué sé yo, unas tortillas, pues también te puedas echar un taquito de rápido, comida rápida.
0: Y tú me decías la vez anterior que esto tiene un concepto mexicano, ¿no? Lo llamabas de algún modo especial, este tipo de híbrido.
1: Ah, sí, bueno, ir a una fondita donde también puedes comprar algunas papitas, cositas, snacks, salsitas. Es común en los barrios populares en México que donde hay tiendita también venden comida en las noches, por ejemplo, que hay un puesto de hot dogs o de tacos y pues aprovechas las dos cosas. Directo, los traemos directo desde México. Sí, no tenemos intermediarios.
0: Eso también un poco abarata los costos, ¿no?
1: Eso permite que haya menos intermediarios. Ajá. Y pues bueno, en vez de pudiéramos poner el precio como si lo subiera, pero pues no se trata de, no es un, el negocio no está enfocado a sacarle el máximo jugo al limón, sino a ayudar que la gente pueda tener acceso a estos productos al menor costo posible.
0: Y cuéntanos, ¿cómo ha sido la recepción hasta el momento? ¿Quién es tu clientela? ¿Qué tipo de clientela tienes? ¿Son checos? ¿Son expats? ¿Son turistas? Háblanos un poco de eso.
1: Bueno, hemos sido muy bien aceptados. Se ha hecho un sitio bastante popular para visitar, no solo por los productos, pero también por la comida, por la bebida, por el ambiente, el servicio, que bueno, de los mejores, creo yo. Así me lo dicen, me lo platican los clientes. Y bueno, clientela, a un inicio, pues era más que nada mexicanos. Pero se ha ido extendiendo y bueno, obviamente hay más checos que mexicanos en República Checa, ¿no? Entonces, la mayoría de los clientes en proporción, pues sí son checos, después expatriados, tanto mexicanos como estadounidenses, canadienses y de todas partes del mundo, vienen y nos visitan, ya clientes frecuentes desde que abrimos, siempre nuevos viniendo, etcétera, ¿no?
0: ¿Y qué es lo que ofreces? ¿Cuáles son tus platos más populares, platillos más populares?
1: El platillo más popular, pues los tacos de deshebrada de res. Es lo que
0: ¿tacos?
1: Es de deshebrada de res. Es lo que más se vende.
0: Complicado el nombre.
1: Deshebrada de res, como terjani hobiesi, carne desmechada. Sí, eso es lo más popular y siempre lo ha sido desde que abrimos. No sé, yo creo que, bueno, una es que aunque la res es de las carnes es la más cara, aquí en los tacos no es el más caro, es no es el de mayor precio, es el segundo en realidad. Sin embargo, pues no sé, la gente lo prueba y le fascina. Realmente le fascina.
0: Porque usualmente el checo es muy de comer pollo, ¿no? De tinga.
1: Sí, pero también creo yo por los precios. Y entonces, al ser mucho más accesible aquí, pues la gente va por eso y porque, sí, básicamente ha sido por eso, me imagino, entre que el precio es accesible y realmente es muy rico. Es tortilla 100% de maíz, correcto.
0: ¿Y esta la compras en México? ¿La importas tú directamente?
1: Tenemos, bueno, utilizamos tortilla que nos maquilan aquí para que sea fresca. Pero tenemos tortillas de México, de Europa también. de varias marcas. Al final la comida mexicana es muy popular en el mundo, pero también muy popular en Praga, bastante. Entonces ya tienen una pequeña idea de qué esperar. Si ha sucedido también por el contrario, que vienen clientes y se les sirve algo que pues es como, tal cual como se sirve en México, y te preguntan, ¿y la crema de mis tacos? Y dices, bueno, te podemos dar, pero no es la manera original, ¿verdad?
0: Al tener precios tan populares, ¿no te afecta un poco el costo-beneficio, la economía a fin de mes? ¿Cómo lo haces para equilibrar eso?
1: Bueno, a veces menos es más. Vivo por ese lema. Quizás el margen de ganancia es bajo, pero vendemos suficiente y le apostamos a eso, ¿no? Que yo prefiero ganar 10 veces 10 coronas que una sola vez 100 coronas. Entonces hay más gente feliz, aunque yo obtenga el mismo resultado, y bueno, sí, más trabajo, pero hay más gente contenta.
0: Qué bueno. Oye, ¿qué me puedes decir del feedback de la gente que viene acá y te dice, oye, está bueno esto? ¿Tienes feedback inmediato, la gente que te comenta, de los platillos?
1: Sí, a la gente le fascina.
0: Y no solo los platillos, también el precio conveniente, ¿no?
1: Los precios, el ambiente, el servicio, la comida, pues la combinación de todo. Se siente esa cercanía con la gente, ¿no? Lo cálido del lugar, del servicio. Pero sí, bastante gente. No, desafortunadamente a mí no me toca escucharlo tanto porque pues estoy principalmente metido en cocina. Yeah. U otras labores fuera de la operación directa con el público, pero sí, seguido me toca escuchar de todas maneras. No, y lo ves en la cara de la gente, y siempre la gente que repite, la gente que regresa, es muy común. Pues aquí en la calle hay varios Airbnbs, llamemos, short-term rentals, y a veces tienen la curiosidad, vienen, comen y a las 2 horas ya están de regreso para comer otra vez o para seguir tomando. Es muy común, ¿no? Ya vinieron un día y al siguiente día vienen con todo el grupo.
0: Eso que les gustó, ¿no?
1: Sí. Entonces se nota que a la gente le gusta. No a todos, porque bueno, en gusto se rompen géneros, pero la gran mayoría se van encantados.
0: ¿Qué platillos ofrece acá? ¿Solo tacos o hay más cosas?
1: Nosotros vendemos tacos, tostadas, quesadillas, burritos, nachos, aunque eso ya está medio Tex-Mex, pero está pues muy demandado, enchiladas, y bueno, a veces tenemos platillos especiales, de repente, no sé, tamales, pozole, birria, carne en su jugo, ceviche, etcétera, ¿no?
0: Recientemente, Algen Gamiño tuvo el orgullo y el honor de recibir el sello M de calidad que otorga la Embajada de México a los restaurantes más destacados en el extranjero.
1: Hace unas semanas recibimos el sello M, que es un reconocimiento de la Secretaría de Relaciones Exteriores de México y la Academia de Gastronomía de México, que reconoce a los restaurantes y negocios de gastronomía mexicana fuera de México, en todo el mundo. Es un programa nuevo, tiene apenas un año. Bueno, básicamente entre todos los restaurantes de República Checa mexicanos que aplicaron, tengo entendido que somos 3 los que...
0: Sí, que las Adelitas.
1: ¿No? Las Adelitas, ilegal en Berno, y nosotros. No sé si se lo han otorgado a alguien más, pero bueno, nos reconoce el trabajo que hemos hecho. Nos sentimos muy orgullosos de haberlo recibido. Estamos muy contentos.
0: ¿Y te lo dio la propia embajadora?
1: Y sí, pues fue una ceremonia donde vino la embajadora de México en República Checa a entregarnos, a regalarnos algunas. Entonces, pues, vengan antes de que suban los precios. No, no es cierto. Sello M es garantía de que es comida mexicana auténtica, así que no pierdan la oportunidad de venir y visitarnos.
0: ¿Y qué representa para ti esta M?
1: Bueno, esa M representa todo el sudor, todas esas noches de desvelo, todo ese trabajo que le hemos metido por años, porque pues, no solamente es el trabajo que se ha hecho aquí, sino todo el trabajo que se ha hecho durante pues, toda la vida para poder llegar a este momento, ¿no?
0: Es como ganar un Oscar, ¿no?
1: Es como ganar un Oscar.
0: Y me imagino que los que no lo ganaron este año lo podrán ganar los siguientes años, ¿no?
1: Sí, claro que sí, y espero que así sea para que, pues bueno, el checo que pueda ir y visitar lugares que realmente representen nuestra comida y nuestra cultura.
0: Perfecto. ¿Y qué te dijo la embajadora cuando te dio la M?
1: Bueno, muchas felicidades, fue lo que comentó, que nos felicitó por el arduo trabajo, por compartir la cultura, nuestra cocina, nuestros productos. La embajadora pues es súper cliente, siempre viene a comprar productos también y pues invitar a todos los demás a seguir echando ganas y a seguir visitándonos para seguir en pie, ¿no?
0: Perfecto, muchísimas gracias.
1: Gracias a ti.
2: Y así termina esta emisión de Radio Praga Internacional. En nombre de todo el equipo se despide de ustedes Daniel Ordóñez. Agradecemos en los controles a Aleš Krupka, que ha estado con nosotros hoy, Digimods. 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Díkujeme a naslednou.

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1: En una granja checa descubrieron que si echaban algo de chile en la comida del ganado vacuno en los días de extremo calor, cuando los animales estaban desganados, comían y bebían más y así finalmente producían más leche. De eso nos va a hablar ahora Ivana Bonderkova. Y con comida picante nos quedamos, porque Gonzalo Núñez visitó el restaurante El Mexicano, uno de los dos únicos restaurantes de Praga que cuenta con el sello M, una certificación de calidad y autenticidad que otorga el gobierno mexicano. El restaurante El Mexicano, entre las muchas cosas por las que se distingue, es por el precio, muy por debajo de la media, algo que, según su responsable, Ángel Gamiño, es una cuestión casi ideológica. En la web de Radio Praga Internacional encontrarán mucho más, además de esto, también para escuchar como el 50 aniversario de los personajes de animación Pat y Matt, famosos en todo el mundo. Pero ahora les dejamos con las noticias, hoy con Juan Manuel Mutoni.
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2: La República Checa quiere impulsar una ampliación rápida de la Unión Europea para incluir a los países de los Balcanes Occidentales, anunció el primer ministro checo Andrej Babiš durante el encuentro anual de embajadores en Praga. La capital considera que la intención de estos países en la Unión Europea es una cuestión estratégica y que el proceso debería avanzar con mayor rapidez. La región de los Balcanes Occidentales incluye a Albania, Bosnia y Herzegovina, Montenegro, Macedonia del Norte, Serbia y Kosovo. Todos ellos aspiran a incorporarse a la Unión Europea, aunque se encuentran en distintas etapas del proceso de adhesión y todavía deben cumplir numerosas condiciones relacionadas con el Estado de Derecho, las reformas institucionales y la economía. La ampliación hacia esta región también tiene una dimensión geopolítica. La Unión Europea busca reforzar su influencia en los Balcanes Occidentales ante la presencia de otros actores, especialmente Rusia y China. El proceso de integración lleva años avanzando lentamente, pese a que Bruselas considera la región una zona prioritaria para la estabilidad y la seguridad europeas. El salario mínimo legal en la República Checa aumentará desde enero de 2027 casi 100 euros para alcanzar unos 987 euros brutos mensuales, según un cálculo de la televisión checa basado en la nueva previsión macroeconómica del Ministerio de Finanzas. El gobierno anunció oficialmente la cuantía ante los representantes sindicales. El salario mínimo es la cantidad mínima que, por ley, un empleador debe pagar a un trabajador por su jornada laboral. En 2026 se sitúa en unos 888 euros brutos al mes para una jornada de 40 horas semanales. Actualmente se estima que lo perciben más de 180.000 trabajadores, alrededor del 5% de los empleados del país. Con la subida prevista, el salario mínimo representará el 44,5% del salario medio, que el Ministerio de Finanzas calcula que superará los 2.180 euros brutos mensuales en 2027. El ministro de Trabajo y Asuntos Sociales señaló que el sistema establecido por ley prevé que el salario mínimo siga acercándose al salario medio hasta alcanzar el 47% en 2029. Al menos 7 personas fallecieron este fin de semana en las carreteras checas a causa de accidentes de tráfico. 5 personas fallecieron el sábado y otras 2 el domingo, lo que convierte este fin de semana en uno de los más trágicos del año. La cifra es similar a la registrada en otros fines de semana especialmente trágicos de este verano. Hace 2 semanas murieron 8 personas en accidentes entre el viernes y el domingo, mientras que el fin de semana entre finales de julio y comienzos de agosto se registró también un balance de 8 víctimas mortales. Los datos corresponden al balance disponible hasta la tarde del domingo. La policía checa mantiene los llamamientos a extremar la precaución al volante, especialmente durante los desplazamientos de verano. El presidente de Ucrania, Volodymyr Zelensky, se fotografió con una bandera checoslovaca que fue utilizada durante la invasión de Checoslovaquia del 21 de agosto de 1968. La bandera fue entregada a Zelensky por Taisia Krivoshei, asistente del eurodiputado Andrei Kolar, durante el Día de la Bandera Ucraniana como símbolo del apoyo de la República Checa a Ucrania. Una publicación de la organización Stiet Demokratie recoge el testimonio de un miembro de los Scouts, identificado como Kim, quien explicó cómo esa bandera quedó manchada con la sangre de 4 víctimas de la invasión. Cuando Krivoshei explicó a Zelensky que la bandera llevaba la sangre de los defensores de la radio checoslovaca en 1968, el presidente ucraniano apartó a sus guardaespaldas y la tomó con ambas manos para posar con ella. Hugo, un león marino de 17 años del zoológico de Liberec, murió en la noche del viernes al sábado tras ingerir la cabeza de una muñeca, hecho que se confirmó a partir de la autopsia realizada al animal. La portavoz del zoológico, Bárbara Tesarjova, señaló que el cuerpo extraño probablemente desencadenó los procesos que provocaron la muerte de Hugo, aunque todavía se esperan los resultados de los análisis de laboratorio. A partir del trágico incidente, el zoológico reiteró a los visitantes que no deben alimentar a los animales ni arrojar objetos a sus recintos, ya que estos pueden poner en peligro su salud y su vida. Y para este martes se esperan cielos nublados o parcialmente nublados. En el suroeste y en el este del país se producirán lluvias de forma aislada. Las temperaturas máximas se situarán entre los 22 y 26 grados, aunque en Moravia del Sur podrán alcanzar hasta 29 grados. En las zonas de montaña, a unos 1.000 metros de altitud, las temperaturas rondarán los 18 grados. Y estas han sido las noticias del día en Radio Praga Internacional.
1: El chile es un condimento que no solo atrae a las personas. Los ganaderos en Chequia descubrieron que alimentar a las vacas con un poco de ají durante los días de mucho calor provoca un aumento en la producción de leche. Más con Ivana Bonderkova.
3: A raíz del cambio climático, durante los últimos años se ha registrado en los meses de verano un calor más que intenso en toda Europa, lo cual afecta tanto a las personas como a los animales. Esto vale también para las vacas lecheras que, en consecuencia, producen menos leche. No obstante, los ganaderos del pueblo de Živanice, en Bohemia del Este, lograron descubrir cómo superar ese inconveniente. La receta es muy simple. En la alimentación de sus vacas agregan un poco de ají. Sí, aunque tampoco hay que pasarse, tal como explica la radio checa Vidhejna, presidente de la cooperativa agrícola de Živenice.
1: Gracias al pimiento picante que agregamos en su alimentación, las vacas experimentan una mayor salivación y más ganas de comer y beber. Reponen así la energía que gastan cada día en la producción de leche y a la vez aprovechan esa energía para reducir los impactos del calor en su cuerpo mediante una respiración más rápida. Sacan también más la lengua y resoplan, con lo que eliminan el estrés por el calor acumulado.
3: La idea de agregar ají a la alimentación de las vacas lecheras surgió hace 3 años, cuando los ganaderos descubrieron que el chile provoca en las vacas un efecto semejante al de las personas.
1: Así es. Si a las vacas les damos un poco de ají, consumen una mayor cantidad de comida y agua. Y cuando los zootécnicos se informan por las previsiones meteorológicas de que habrá más calor, supervisan que se les agregue en la comida pimiento picante. Este nuevo método llegamos a aplicarlo desde hace unos 3 años. Antes no lo hacíamos y durante los grandes calores en los meses de verano las vacas comían y bebían muy poco, por lo que registrábamos una reducción significativa en la producción de leche.
3: Además de este curioso añadido en la alimentación de las vacas lecheras, otro factor que ayuda a combatir el calor son las nuevas tecnologías aplicadas en los establos. Cuando la temperatura interior sobrepasa los 19 grados Celsius, se encienden unos ventiladores y otros sistemas que ayudan a mantener el bienestar de los animales. Por ejemplo, los rocían con agua en forma de nebulización para bajar la temperatura de sus cuerpos y del ambiente que les rodea, según Vidhejna.
4: Díky těm vlastně technologiím, které máme ve stáji,
1: Gracias a las nuevas tecnologías que tenemos en los establos y los cambios en la alimentación de las vacas, logramos mantener durante los meses de verano la producción de leche al mismo nivel que durante otras temporadas del año. Pero debemos controlar más el nivel de los componentes de la leche, sobre todo de la grasa y la proteína, que pueden llegar a bajar a raíz del estrés causado en las vacas por el calor.
3: Otra consecuencia de las olas de calor que afecta a los ganaderos es la escasez de pienso. El año pasado, cuando a raíz de las inundaciones de 2024 los campos contaban con abundante agua, en la granja de Givany se cosecharon 900 fardos de heno, mientras que este año obtuvieron solo 270 fardos, es decir, menos de un tercio. Como precisó Videina, la cantidad esperable es de 500 fardos. Mientras tanto, otras cooperativas en Chequia investigan nuevos métodos para adaptarse del mejor modo posible a las nuevas condiciones climáticas. Y en ese contexto, quizás la novedosa alimentación a base de chile llegue a aplicarse pronto también en otros centros de cría de vacas lecheras y de ganado en general.
1: 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Ángel Gamiño, dueño y chef de El Mexicano, abrió esta fonda y taquería hace 3 años con un propósito muy quijotesco: democratizar el taco mexicano auténtico, hacerlo popular, asequible al cliente checo, pero sin obviar la calidad. Y el sello M que acaban de obtener así lo demuestra. Misión cumplida. Se lo cuenta Gonzalo Núñez.
4: Hay dos restaurantes

0: dados por el sello M de calidad del gobierno mexicano, que no se lo dan a cualquiera ni lo andan regalando por ahí. En cualquier otro restaurante mexicano de Praga, los precios serían el doble y hasta el triple que en el mexicano. Eso lo sabe Ángel Gamiño. Y esa es la idea, democratizar, popularizar la comida mexicana, hacerla asequible al cliente checo, al ciudadano medio, ese que no se puede dar el lujo de pagar precios exorbitantes, por el que no le alcanza el sueldo, porque no llega a fin de mes.
1: Bueno, yo tengo 8 años viviendo en Praga. El mexicano abierto al público, es decir, con un establecimiento, tenemos 3 años. Este proyecto nació a base de la necesidad de tener productos mexicanos, productos de casa, porque pues casi no había disponibilidad, o había de los más básicos, pero no de los otros, ¿no? Y también de la necesidad o el añoro de comer taquitos o comida callejera de México, que acá, si bien hay restaurantes mexicanos, pues no se sienten tan de comida callejera porque es un producto más de lujo, digamos, que esa comida sencilla de calle. Y así es como este proyecto nació.
2: Un concepto street food, ¿no?
1: Sí, correcto.
2: Ajá. Oye, y tengo entendido, porque viendo los precios me doy cuenta que son precios bastante económicos.
1: Sí.
2: Y tú, me acuerdo que la vez anterior que estuve dijiste eso, que los precios eran la mitad de lo que son en realidad los precios en otros restaurantes mexicanos de Praga, ¿no? ¿Es eso correcto, lo que dijiste la vez anterior?
1: Pues algunas cosas son casi por mitad o por mitad, algunas no tan por mitad, pero siempre tratamos de tener los mejores precios, sobre todo accesibles, no porque sean los mejores, pero porque son accesibles para que todos puedan... No comerse 3 taquitos, pero comerse 6 si quieren, 9 quizás, y sin desfalcarse tanto.
2: La comida mexicana a mí me interesa mucho y llevo yo años en Praga y conozco bastante, pero es ahora un lujo casi que no se puede. Uno va a un restaurante y sale arruinado. Entonces, por eso mismo me imagino que tú lo haces a propósito, como que tú apelas a un público más como popular. Los precios económicos son para un poco democratizar la comida mexicana y que no sea de una élite.
1: Correcto, democratizar el acceso a esta comida, creo que es la palabra correcta. Yo antes de tener este negocio y de recién que llegué para acá, pues yo venía con los precios de México, ¿no? Pues un taco te costaba en ese entonces 12 pesos, que son como 13, 14 coronas. Llego acá y me encuentro que pues una orden ya te costaba en ese entonces 200 coronas, ¿no? Entonces, pues salir a comer no era algo de todos los días a la hora de la comida para en el trabajo, sino pues algo que podías darte lujo una vez al mes o una vez a la semana tal vez. Pero bueno, de ahí nace el concepto para que quien quiera comerlo todos los días, cada 3-4 días, pues no sienta que se está desfalcando, ¿no?
0: Lo interesante y lo curioso es que el mexicano no es solo una taquería, también es una fonda para comprar productos para llevar, productos auténticamente mexicanos como salsas, chiles, frijoles, tortillas, nachos y un largo etcétera.
1: Correcto. Bueno, todo empezó con eso. Estábamos importando desde el 2020 productos mexicanos y haciendo venta en línea, aunque nunca llegamos a tener un website o una e-shop funcional. Prácticamente dentro de la comunidad, en redes sociales, se hacía un poquito de promoción de estos productos que ya traíamos y vendíamos a mayoreo o distribuíamos a mayoreo. Empezamos un poco a vender directo al consumidor y fue pues una manera de combinar el negocio para que quien venga y se coma algo, pues también aproveche y se pueda llevar alguna cosita que extrañe, o viceversa, si vienes por alguna cosita que extrañes, como unas valentina, un tajiño, qué sé yo, unas tortillas, pues también te puedas echar un taquito de rápido, comida rápida.
2: Y tú me decías la vez anterior que esto tiene un concepto mexicano, ¿no? Lo llamabas de algún modo especial, este tipo de híbrido.
1: Ah, sí, bueno, ir a una fondita donde también puedes comprar.

0: comprar algunas papitas, cositas, snacks, salsitas. Claro, es común en los barrios populares en México que donde hay tiendita también venden comida en las noches, por ejemplo, que hay un puesto de hot dogs o de tacos y pues aprovechas las dos cosas. Directo, directo, los traemos directo desde México. Sí, no tenemos intermediarios.
1: Eso también un poco abarata los costos, ¿no?
0: Eso permite que haya menos intermediarios. Ajá. Y pues bueno, en vez de pudiéramos poner el precio como si lo subiera, pero pues no se trata de, el negocio no está enfocado a sacarle el máximo jugo al limón, sino a ayudar que la gente pueda tener acceso a estos productos a un menor costo, al menor costo posible.
1: Y cuéntanos, ¿cómo ha sido la recepción hasta el momento? ¿Quién es tu clientela? ¿Qué tipo de clientela tienes? ¿Son checos? ¿Son expats? ¿Son turistas? Háblanos un poco de eso.
0: Bueno, hemos sido muy bien aceptados. Se ha hecho un sitio bastante popular para visitar, no solo por los productos, pero también por la comida, por la bebida, por el ambiente, el servicio, que bueno, de los mejores, creo yo. Así me lo dicen, me lo platican los clientes. Y bueno, clientela, a un inicio, pues era más que nada mexicanos, pero se ha ido extendiendo y bueno, obviamente hay más checos que mexicanos en República Checa, ¿no? Entonces, la mayoría de los clientes en proporción, pues sí son checos, después expatriados, tanto mexicanos como estadounidenses, canadienses y de todas partes del mundo, vienen y nos visitan, ya clientes frecuentes desde que abrimos, siempre nuevos viniendo, etcétera, ¿no?
1: ¿Y qué es lo que ofreces? ¿Cuáles son tus platillos más populares?
0: El platillo más popular, pues los tacos de deshebrada de res. Es lo que es.
1: ¿Tacos?
0: De deshebrada de res. Es lo que más se vende.
1: Complicado el nombre.
0: Deshebrada de res, como terjani hobiesi, carne desmechada. Sí, eso es lo más popular. Y siempre lo ha sido desde que abrimos. No sé, yo creo que, bueno, una es que, aunque la res es de las carnes es la más cara, aquí en los tacos no es el más caro, es no es el de mayor precio, es el segundo en realidad. Sin embargo, pues no sé, la gente lo prueba y le fascina. Ajá. Realmente le fascina.
1: Porque usualmente el checo es muy de comer pollo, ¿no? De tinga.
0: Sí, pero también creo yo por los precios. Y entonces, al ser mucho más accesible aquí, pues la gente va por eso y, okay. Y porque, sí, básicamente ha sido por eso, me imagino, entre que el precio es accesible y realmente es muy rico. Bueno. Es tortilla 100% de maíz, correcto.
1: ¿Y esta la compras en México? ¿La importas tú directamente?
0: Tenemos, bueno, utilizamos tortilla que nos maquilan aquí para que sea fresca. Pero tenemos tortillas de México, de Europa también, de varias marcas. Al final la comida mexicana es muy popular en el mundo, pero también muy popular en Praga, bastante. Entonces ya tienen una pequeña idea de qué esperar. Si ha sucedido, también por el contrario, que vienen clientes y se les sirve algo que pues es como, tal cual como se sirve en México y te preguntan, ¿y la crema de mis tacos?
1: Ah.
0: Y dices, bueno, te podemos dar, pero no es la manera original, ¿verdad?
1: Al tener precios tan populares, ¿no te afecta un poco el costo-beneficio, la economía a fin de mes? ¿Cómo lo haces para equilibrar eso?
0: Bueno, a veces menos es más, vivo por ese lema. Quizás el margen de ganancia es bajo, pero vendemos suficiente y le apostamos a eso, ¿no? Que yo prefiero ganar 10 veces 10 coronas que una sola vez 100 coronas. Entonces, hay más gente feliz, aunque yo tenga obtenga el mismo resultado y bueno, sí, más trabajo, pero hay más gente contenta.
1: Qué bueno. Oye, ¿qué me puedes decir del feedback de la gente que viene acá y te dice, oye, está bueno esto? ¿Tienes feedback inmediato de la gente que te comenta, de los platillos?
0: Sí, a la gente le fascina.
1: Y no solo los platillos, también el precio conveniente, ¿no?
0: Los precios, el ambiente, el servicio, la comida, pues la combinación de todo. Se siente esa cercanía con la gente, ¿no? Lo cálido del lugar, del servicio. Pero sí, bastante gente. No, desafortunadamente a mí no me toca escucharlo tanto porque pues estoy principalmente metido en cocina. U otras labores fuera de la operación directa con el público, pero sí, seguido me toca escuchar de todas maneras. No, y lo ves en la cara de la gente y siempre la gente que repite, la gente que regresa, es muy común. Pues aquí en la calle de ahí hay varios Airbnbs, llamemos, short-term rentals, y a veces tienen la curiosidad, vienen, comen y a las 2 horas ya están de regreso para comer otra vez o para seguir tomando. Es muy común, o ya vinieron un día y al siguiente día vienen con todo el grupo.
1: Eso que les gustó, ¿no?
0: Sí. Entonces, se nota que a la gente le gusta. No a todos, porque bueno, en gusto se rompen géneros, pero la gran mayoría se van encantados.
1: ¿Qué platillos ofrece acá? ¿Solo tacos o hay más cosas?
0: Nosotros vendemos tacos, tostadas, quesadillas, burritos, nachos, aunque eso ya está medio Tex-Mex, pero está pues muy demandado, enchiladas, y a veces tenemos platillos especiales, de repente, no sé, tamales, pozole, birria, carne en su jugo, ceviche, etcétera, ¿no?
1: Recientemente, Algen Gamiño tuvo el orgullo y el honor de recibir el sello M de calidad que otorga la Embajada de México a los restaurantes más destacados en el extranjero.
0: Hace unas semanas recibimos el sello M, que es un reconocimiento de la Secretaría de Relaciones Exteriores de México y la Academia de Gastronomía de México, que reconoce a los restaurantes y negocios de gastronomía mexicana fuera de México, en todo el mundo. Es un programa nuevo, tiene apenas un año. Bueno, básicamente entre todos los restaurantes de República Checa mexicanos que aplicaron, tengo entendido que somos 3 los que...
1: Sí, que las Adelitas.
0: Las, ¿no? Adelitas, ilegal en Berno, y nosotros. No sé si se lo han otorgado a alguien más, pero bueno, nos reconoce el trabajo que hemos hecho. Nos sentimos muy orgullosos de haberlo recibido, estamos muy contentos.
1: ¿Y te lo dio la propia embajadora?
0: Y sí, pues fue una ceremonia donde vino la embajadora de México en República Checa a entregarnos, a regalarnos algunas. Entonces, pues vengan antes de que suban los precios. No es cierto. Sello M es garantía de que es comida mexicana auténtica, así que no pierdan la oportunidad de venir y visitarnos.
1: ¿Y qué representa para ti esta M?
0: Bueno, esa M representa todo el sudor, todas esas noches de desvelo, todo ese trabajo que le hemos metido por años, porque pues, no solamente es el trabajo que se ha hecho aquí, sino todo el trabajo que se ha hecho durante pues toda la vida para poder llegar a este momento, ¿no?
1: Es como ganar un Oscar, ¿no?
0: Es como ganar un Oscar.
1: Y me imagino que los que no lo ganaron este año lo podrán ganar los siguientes años, ¿no?
0: Sí, claro que sí, y espero que así sea para que, pues bueno, el checo que pueda ir y visitar lugares que realmente representen nuestra comida y nuestra cultura.
1: Perfecto. ¿Y qué te dijo la embajadora cuando te dio la M?
0: Bueno, muchas felicidades, fue lo que comentó, que nos felicitó por el arduo trabajo, por compartir la cultura, nuestra cocina, nuestros productos. La embajadora pues es súper cliente, siempre viene a comprar productos también. Y pues invitar a todos los demás a seguir echando ganas y a seguir visitándonos para seguir en pie, ¿no?
1: Perfecto, muchísimas gracias.
0: Gracias a ti.
2: Y así termina esta emisión de Radio Praga Internacional. En nombre de todo el equipo se despide de ustedes Daniel Ordóñez. Agradecemos en los controles a Aleš Krupka, que ha estado con nosotros hoy, Digimods. 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Esperamos volver a contar muy pronto con todos ustedes. Díkujeme a nasledanou.

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1: En una granja checa descubrieron que si echaban algo de chile en la comida del ganado vacuno en los días de extremo calor, cuando los animales estaban desganados, comían y bebían más y así finalmente producían más leche. De eso nos va a hablar ahora Ivana Bonderkova. Y con comida picante nos quedamos, porque Gonzalo Núñez visitó el restaurante El Mexicano, uno de los dos únicos restaurantes de Praga que cuenta con el sello M, una certificación de calidad y autenticidad que otorga el gobierno mexicano. El restaurante El Mexicano, entre las muchas cosas por las que se distingue, es por el precio muy por debajo de la media, algo que según su responsable, Ángel Gamiño, es una cuestión casi ideológica. En la web de Radio Praga Internacional encontrarán mucho más, además de esto, también para escuchar como el 50 aniversario de los personajes de animación Pat y Matt, famosos en todo el mundo. Pero ahora les dejamos con las noticias, hoy con Juan Manuel Mutoni.
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2: La República Checa quiere impulsar una ampliación rápida de la Unión Europea para incluir a los países de los Balcanes Occidentales, anunció el primer ministro checo Andrej Babiš durante el encuentro anual de embajadores en Praga. La capital considera que la intención de estos países en la Unión Europea es una cuestión estratégica y que el proceso debería avanzar con mayor rapidez. La región de los Balcanes Occidentales incluye a Albania, Bosnia y Herzegovina, Montenegro, Macedonia del Norte, Serbia y Kosovo. Todos ellos aspiran a incorporarse a la Unión Europea, aunque se encuentran en distintas etapas del proceso de adhesión y todavía deben cumplir numerosas condiciones relacionadas con el Estado de Derecho, las reformas institucionales y la economía. La ampliación hacia esta región también tiene una dimensión geopolítica. La Unión Europea busca reforzar su influencia en los Balcanes Occidentales ante la presencia de otros actores, especialmente Rusia y China. El proceso de integración lleva años avanzando lentamente, pese a que Bruselas considera la región una zona prioritaria para la estabilidad y la seguridad europeas. El salario mínimo legal en la República Checa aumentará desde enero de 2027 casi 100 euros para alcanzar unos 987 euros brutos mensuales, según un cálculo de la televisión checa basado en la nueva previsión macroeconómica del Ministerio de Finanzas. El gobierno anunció oficialmente la cuantía ante los representantes sindicales. El salario mínimo es la cantidad mínima que, por ley, un empleador debe pagar a un trabajador por su jornada laboral. En 2026 se sitúa en unos 888 euros brutos al mes para una jornada de 40 horas semanales. Actualmente se estima que lo perciben más de 180.000 trabajadores, alrededor del 5% de los empleados del país. Con la subida prevista, el salario mínimo representará el 44,5% del salario medio, que el Ministerio de Finanzas calcula que superará los 2.180 euros brutos mensuales en 2027. El ministro de Trabajo y Asuntos Sociales señaló que el sistema establecido por ley prevé que el salario mínimo siga acercándose al salario medio hasta alcanzar el 47% en 2029. Al menos 7 personas fallecieron este fin de semana en las carreteras checas a causa de accidentes de tráfico. 5 personas fallecieron el sábado y otras 2 el domingo, lo que convierte este fin de semana en uno de los más trágicos del año. La cifra es similar a la registrada en otros fines de semana especialmente trágicos de este verano. Hace 2 semanas murieron 8 personas en accidentes entre el viernes y el domingo, mientras que el fin de semana entre finales de julio y comienzos de agosto se registró también un balance de 8 víctimas mortales. Los datos corresponden al balance disponible hasta la tarde del domingo. La policía checa mantiene los llamamientos a extremar la precaución al volante, especialmente durante los desplazamientos de verano. El presidente de Ucrania, Volodymyr Zelensky, se fotografió con una bandera checoslovaca que fue utilizada durante la invasión de Checoslovaquia del 21 de agosto de 1968. La bandera fue entregada a Zelensky por Taisia Krivoshei, asistente del eurodiputado Ondřej Kolář, durante el Día de la Bandera Ucraniana como símbolo del apoyo de la República Checa a Ucrania. Una publicación de la organización Štít demokracie recoge el testimonio de un miembro de los Scouts, identificado como Kim, quien explicó cómo esa bandera quedó manchada con la sangre de 4 víctimas de la invasión. Cuando Krivoshei explicó a Zelensky que la bandera llevaba la sangre de los defensores de la radio checoslovaca en 1968, el presidente ucraniano apartó a sus guardaespaldas y la tomó con ambas manos para posar con ella. Hugo, un león marino de 17 años del zoológico de Liberec, murió en la noche del viernes al sábado tras ingerir la cabeza de una muñeca, hecho que se confirmó a partir de la autopsia realizada al animal. La portavoz del zoológico, Bárbara Tesarjova, señaló que el cuerpo extraño probablemente desencadenó los procesos que provocaron la muerte de Hugo, aunque todavía se esperan los resultados de los análisis de laboratorio. A partir del trágico incidente, el zoológico reiteró a los visitantes que no deben alimentar a los animales ni arrojar objetos a sus recintos, ya que estos pueden poner en peligro su salud y su vida. Y para este martes se esperan cielos nublados o parcialmente nublados. En el suroeste y en el este del país se producirán lluvias de forma aislada. Las temperaturas máximas se situarán entre los 22 y 26 grados, aunque en Moravia del Sur podrán alcanzar hasta 29 grados. En las zonas de montaña, a unos 1.000 metros de altitud, las temperaturas rondarán los 18 grados. Y estas han sido las noticias del día en Radio Praga Internacional.
1: El chile es un condimento que no solo atrae a las personas. Los ganaderos en Chequia descubrieron que alimentar a las vacas con un poco de ají durante los días de mucho calor provoca un aumento en la producción de leche. Más con Ivana Bonderkova.
3: A raíz del cambio climático, durante los últimos años se ha registrado en los meses de verano un calor más que intenso en toda Europa, lo cual afecta tanto a las personas como a los animales. Esto vale también para las vacas lecheras que, en consecuencia, producen menos leche. No obstante, los ganaderos del pueblo de Živanice, en Bohemia del Este, lograron descubrir cómo superar ese inconveniente. La receta es muy simple. En la alimentación de sus vacas agregan un poco de ají. Sí, aunque tampoco hay que pasarse, tal como explica la radio checa Vidhejna, presidente de la cooperativa agrícola de Živenice.
1: Gracias al pimiento picante que agregamos en su alimentación, las vacas experimentan una mayor salivación y más ganas de comer y beber. Reponen así la energía que gastan cada día en la producción de leche y a la vez aprovechan esa energía para reducir los impactos del calor en su cuerpo mediante una respiración más rápida. Sacan también más la lengua y resoplan, con lo que eliminan el estrés por el calor acumulado.
3: La idea de agregar ají a la alimentación de las vacas lecheras surgió hace 3 años, cuando los ganaderos descubrieron que el chile provoca en las vacas un efecto semejante al de las personas.
1: Así es. Si a las vacas les damos un poco de ají, consumen una mayor cantidad de comida y agua. Y cuando los zootécnicos se informan por las previsiones meteorológicas de que habrá más calor, supervisan que se les agregue en la comida pimiento picante. Este nuevo método llegamos a aplicarlo desde hace unos 3 años. Antes no lo hacíamos y durante los grandes calores en los meses de verano las vacas comían y bebían muy poco, por lo que registrábamos una reducción significativa en la producción de leche.
3: Además de este curioso añadido en la alimentación de las vacas lecheras, otro factor que ayuda a combatir el calor son las nuevas tecnologías aplicadas en los establos. Cuando la temperatura interior sobrepasa los 19 grados Celsius, se encienden unos ventiladores y otros sistemas que ayudan a mantener el bienestar de los animales. Por ejemplo, los rocían con agua en forma de nebulización para bajar la temperatura de sus cuerpos y del ambiente que les rodea, según Vidhejna.
4: Díky těm vlastně technologiím, které máme ve stáji,
1: Gracias a las nuevas tecnologías que tenemos en los establos y los cambios en la alimentación de las vacas, logramos mantener durante los meses de verano la producción de leche al mismo nivel que durante otras temporadas del año. Pero debemos controlar más el nivel de los componentes de la leche, sobre todo de la grasa y la proteína, que pueden llegar a bajar a raíz del estrés causado en las vacas por el calor.
3: Otra consecuencia de las olas de calor que afecta a los ganaderos es la escasez de pienso. El año pasado, cuando a raíz de las inundaciones de 2024 los campos contaban con abundante agua, en la granja de Givany se cosecharon 900 fardos de heno, mientras que este año obtuvieron solo 270 fardos, es decir, menos de un tercio. Como precisó Videina, la cantidad esperable es de 500 fardos. Mientras tanto, otras cooperativas en Chequia investigan nuevos métodos para adaptarse del mejor modo posible a las nuevas condiciones climáticas. Y en ese contexto, quizás la novedosa alimentación a base de chile llegue a aplicarse pronto también en otros centros de cría de vacas lecheras y de ganado en general.
1: 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Ángel Gamiño, dueño y chef de El Mexicano, abrió esta fonda y taquería hace 3 años con un propósito muy quijotesco: democratizar el taco mexicano auténtico, hacerlo popular, asequible al cliente checo, pero sin obviar la calidad. Y el sello M que acaban de obtener así lo demuestra. Misión cumplida. Se lo cuenta Gonzalo Núñez.
4: Hay 2 restaurantes mexicanos en Praga con el sello M de calidad que otorga el gobierno de ese país. Uno de ellos, Las Adelitas, ya ha aparecido varias veces en nuestras páginas, pero con Ángel Gamiño, de El Mexicano, nunca antes habíamos hablado. Vayan las disculpas del caso por reaccionar tan tarde y vamos al meollo del asunto, la razón de ser de El Mexicano: vender tacos sabrosos de calidad a precios imbatibles. Si no lo creen, ahí está la prueba. 3 tacos auténticos por solo 99 coronas de las checas. Una ganga. Y ya sé, tan barato puede resultar hasta sospechoso, pero están avalados por el sello M de calidad del gobierno mexicano, que no se lo dan a cualquiera ni lo andan regalando por ahí. En cualquier otro restaurante mexicano de Praga, los precios serían el doble y hasta el triple que en El Mexicano. Eso lo sabe Ángel Gamiño. Y esa es la idea: democratizar, popularizar la comida mexicana, hacerla asequible al cliente checo, al ciudadano medio, ese que no se puede dar el lujo de pagar precios exorbitantes, por el que no le alcanza el sueldo porque no llega a fin de mes.
5: Bueno, yo tengo 8 años viviendo en Praga.

0: Hay restaurantes mexicanos, pues no se sienten tan de comida callejera porque es un producto más de lujo, digamos, que esa comida sencilla de calle. Y así es como este
1: Como
0: proyecto
1: concepto street
0: nació.
1: food, ¿no?
0: Sí, correcto, correcto.
1: Oye, y tengo entendido porque viendo los precios me doy cuenta que son precios bastante económicos.
0: Sí.
1: Y tú, me acuerdo que la vez anterior que estuve dijiste eso, que los precios eran la mitad de lo que son en realidad los precios en otros restaurantes mexicanos de Praga, ¿no? ¿Es eso correcto, lo que dijiste la vez anterior?
0: Pues algunas cosas son casi por mitad o por mitad, algunas no tan por mitad, pero siempre tratamos de tener los mejores precios, sobre todo accesibles, no porque sean los mejores, pero porque son accesibles para que todos puedan no comerse tres taquitos, pero comerse seis si quieren, nueve quizás, y sin desfalcarse tanto.
1: La comida mexicana a mí me interesa mucho y llevo yo años en Praga y conozco bastante, pero es ahora un lujo casi que no se puede. Uno va a un restaurante y sale arruinado. Entonces por eso mismo me imagino que tú lo haces a propósito, como que tú apelas a un público más como popular. Los precios económicos son para un poco democratizar la comida mexicana y que no sea de una élite.
0: Correcto, democratizar el acceso a esta comida, creo que es la palabra correcta. Yo antes de tener este negocio y de recién que llegué para acá, pues yo venía con los precios de México, ¿no? Pues un taco te costaba en ese entonces 12 pesos, que son como 13, 14 coronas. Llego acá y me encuentro que pues una orden ya te costaba en ese entonces 200 coronas, ¿no? Entonces, pues salir a comer no era algo de todos los días a la hora de la comida en el trabajo, sino pues algo que podías darte lujo una vez al mes o una vez a la semana tal vez. Pero bueno, de ahí nace el concepto para que quien quiera comerlo todos los días, cada 3, 4 días, pues no sienta que se está desfalcando, ¿no?
2: Lo interesante y lo curioso es que el mexicano no es solo una taquería, también es una fonda para comprar productos para llevar, productos auténticamente mexicanos como salsas, chiles, frijoles, tortillas, nachos y un largo etcétera.
0: Correcto, bueno, todo empezó con eso. Estábamos importando desde el 2020 productos mexicanos y haciendo venta en línea, aunque nunca llegamos a tener un website o una eShop funcional. Prácticamente dentro de la comunidad en redes sociales se hacía un poquito promoción de estos productos que ya traíamos y vendíamos a mayoreo o distribuíamos a mayoreo. Empezamos un poco a vender directo al consumidor y fue pues una manera de combinar el negocio para que quien venga y se coma algo pues también aproveche y se pueda llevar alguna cosita que extrañe o viceversa, si vienes por alguna cosita que extrañes como unas Valentina, un tajiño, qué sé yo, unas tortillas, pues también te puedas echar un taquito de rápido, comida rápida.
1: Y tú me decías la vez anterior que esto tiene un concepto mexicano, ¿no? Lo llamabas de algún modo especial, este tipo de híbrido.
0: Ah, sí, bueno, ir a una fondita donde también puedes comprar algunas papitas, cositas, snacks, salsitas.
1: Claro, me acuerdo de
0: Es
1: esa cosa.
0: común en los barrios populares en México que donde hay tiendita también venden comida en las noches, por ejemplo, que hay un puesto de hot dogs o de tacos y pues aprovechas las dos cosas. Directo, directo, los traemos directo desde México. Sí, no, no tenemos intermediarios.
1: Eso también un poco abarata los costos, ¿no? Porque necesitas
0: Eso
1: más
0: permite
1: intermediarios.
0: que haya menos intermediarios y pues bueno, en vez de pudiéramos poner el precio como si lo subiera, pero pues no se trata de, el negocio no está enfocado a sacarle el máximo jugo al limón, sino a ayudar que la gente pueda tener acceso a estos productos a un menor costo, al menor costo posible.
1: Y cuéntanos, ¿cómo ha sido la recepción hasta el momento? ¿Quién es tu clientela? ¿Qué tipo de clientela tienes? ¿Son checos? ¿Son expats? ¿Son turistas? Háblanos un poco de eso.
0: Bueno, hemos sido muy bien aceptados.

0: se ha hecho un sitio bastante popular para visitar, no solo por los productos, pero también por la comida, por la bebida, por el ambiente, el servicio, que bueno, de los mejores, creo yo. Así me lo dicen, me lo platican los clientes. Y bueno, clientela, a un inicio pues era más que nada mexicanos, pero se ha ido extendiendo y bueno, obviamente hay más checos que mexicanos en República Checa, ¿no? Entonces la mayoría de los clientes en proporción pues sí son checos, después expatriados tanto mexicanos como estadounidenses, canadienses y de todas partes del mundo. Vienen y nos visitan ya clientes frecuentes desde que abrimos, siempre nuevos viniendo, etcétera, ¿no?
1: ¿Y qué es lo que ofreces? ¿Cuáles son tus platos más populares, platillos más populares?
0: El platillo más popular, pues los tacos de deshebrada de res. Es lo que es
1: ¿Tacos?
0: de deshebrada de res.
1: Uf.
0: Es lo que más
1: Es
0: se
1: el nombre,
0: vende.
1: complicado el nombre.
0: Deshebrada de res, como Terjani y Hobiesi. Carne desmechada, sí, eso es lo más popular y siempre lo ha sido desde que abrimos. No sé, yo creo que, bueno, una es que aunque la res es de las carnes es la más cara, aquí en los tacos no es el más caro, no es el de mayor precio, es el segundo en realidad. Sin embargo, pues no sé, la gente lo prueba y le fascina.
1: Ah.
0: Realmente le fascina.
1: Porque usualmente el checo es muy de comer pollo, ¿no? De tinga.
0: Sí, pero también creo yo por los precios. Y entonces al ser mucho más accesible aquí, pues la gente va por eso
1: Ah, okay.
0: y porque, sí, básicamente ha sido por eso, me imagino, entre que el precio es accesible y realmente es muy rico.
1: Por
0: Es
1: supuesto.
0: tortilla 100% de maíz, correcto.
1: ¿Y esta la compras en México? ¿La importas tú directamente?
0: Tenemos, bueno, utilizamos tortilla que nos maquilan aquí para que sea fresca, pero tenemos tortillas de México, de Europa también, de varias marcas. Al final la comida mexicana es muy popular en el mundo, pero también muy popular en Praga, bastante. Entonces ya tienen una pequeña idea de qué esperar. Si ha sucedido, también por el contrario, que vienen clientes y se les sirve algo que pues es como, tal cual como se sirve en México y te preguntan, ¿y la crema de mis tacos? Y dices, bueno, te podemos dar, pero no es la manera original,
1: Gracias,
0: ¿verdad?
1: Jesús. Al tener precios tan populares, ¿no te afecta un poco el costo-beneficio, la economía a fin de mes? ¿Cómo lo haces para equilibrar eso?
0: Bueno, a veces menos es más, vivo por ese lema. Quizás el margen de ganancia es bajo, pero vendemos suficiente y le apostamos a eso, ¿no? Que yo prefiero ganar 10 veces 10 coronas que una sola vez 100 coronas. Entonces hay más gente feliz. Aunque yo obtenga el mismo resultado y bueno, sí, más trabajo, pero hay más gente contenta.
1: Qué bueno, qué bueno. Oye, ¿qué me puedes decir del feedback de la gente que viene acá y te dice, oye, oh, está bueno esto? ¿Tienes feedback inmediato de la gente que te comenta, de los platillos?
0: Sí, a la gente le fascina.
1: Y no solo los platillos, también el precio conveniente, ¿no?
0: Los precios, el ambiente, el servicio, la comida, pues la combinación de todo. Se siente esa cercanía con la gente, ¿no? Lo cálido del lugar, del servicio. Pero sí, bastante gente. No, desafortunadamente a mí no me toca escucharlo tanto porque pues estoy
1: En el otro.
0: principalmente metido en cocina. U otras labores fuera de la operación directa con el público, pero sí, seguido me toca escuchar de todas maneras. No, y lo ves en la cara de la gente y siempre la gente que repite, la gente que regresa, es muy común Pues aquí en la calle de hay varios Airbnbs, llamemos, short term rentals, y a veces tienen la curiosidad, vienen, comen y a las 2 horas ya están de regreso para comer otra vez o para seguir tomando. Es muy común, ¿no? Ya vinieron un día y al siguiente día vienen con todo el grupo.
1: Eso que les gustó, ¿eh?
0: Sí, sí, sí. Entonces se nota que a la gente le gusta. No a todos, porque bueno, para en gusto se rompen géneros, pero la gran mayoría se van encantados.
1: ¿Qué platillos ofrece acá? ¿Solo tacos o hay más cosas?
0: Nosotros vendemos tacos, tostadas, quesadillas, burritos, nachos, aunque eso ya está medio Tex-Mex, pero está pues muy demandado, enchiladas, y a veces tenemos platillos especiales, de repente, no sé, tamales, pozole, birria, carne en su jugo, ceviche, etcétera, ¿no?
2: Recientemente, Algen Gamiño tuvo el orgullo y el honor de recibir el sello M de calidad que otorga la Embajada de México a los restaurantes más destacados en el extranjero.
0: Hace unas semanas recibimos el sello M, que es un reconocimiento de la Secretaría de Relaciones Exteriores de México y la Academia de Gastronomía de México, que reconoce a los restaurantes y negocios de gastronomía mexicana fuera de México, en todo el mundo. Es un programa nuevo, tiene apenas un año. Bueno, básicamente entre todos los restaurantes de República Checa mexicanos que aplicaron, tengo entendido que somos 3 los que...
1: Sí, que las Adelitas.
0: ¿No? Las Adelitas, ilegal en Berno, y nosotros. No sé si se lo han otorgado a alguien más, pero bueno, nos reconoce el trabajo que hemos hecho. Nos sentimos muy orgullosos de haberlo recibido, estamos muy contentos.
1: ¿Y que lo dio la propia embajadora?
0: Y sí, pues fue una ceremonia donde vino la embajadora de México en República Checa a entregarnos, a regalarnos algunas. Entonces, pues vengan antes de que suban los precios. No, no es cierto. Sello M es garantía de que es comida mexicana auténtica, así que no pierdan la oportunidad de venir y visitarnos.
1: ¿Y qué representa para ti esta M?
0: Bueno, esa M representa todo el sudor, todas esas noches de desvelo, todo ese trabajo que le hemos metido por años, porque pues, no solamente es el trabajo que se ha hecho aquí, sino todo el trabajo que se ha hecho durante pues toda la vida para poder llegar a este momento, ¿no?
1: Es como ganar un Oscar, ¿no?
0: Es como ganar un Oscar.
1: Y me imagino que los que no lo ganaron este año lo podrán ganar los siguientes años, ¿no?
0: Sí, claro que sí, y espero que así sea para que, pues bueno, el checo que pueda ir y visitar lugares que realmente representen nuestra comida y nuestra cultura.
1: Perfecto. ¿Y qué te dijo la embajadora cuando te dio la M?
0: Bueno, muchas felicidades, fue lo que comentó, que nos felicitó por el arduo trabajo, por compartir la cultura, nuestra cocina, nuestros productos. La embajadora pues es súper cliente, siempre viene a comprar productos también. Y pues invitar a todos los demás a seguir echando ganas y a seguir visitándonos para seguir en pie, ¿no?
1: Perfecto, muchísimas gracias.
0: Gracias a ti.
2: Y así termina esta emisión de Radio Praga Internacional. En nombre de todo el equipo se despide de ustedes Daniel Ordóñez. Agradecemos en los controles a Aleš Krupka, que ha estado con nosotros hoy, Digimods. 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Esperamos volver a contar muy pronto con todos ustedes. Díkujeme a naslednou.

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1: En una granja checa descubrieron que si echaban algo de chile en la comida del ganado vacuno en los días de extremo calor, cuando los animales estaban desganados, comían y bebían más y así finalmente producían más leche. De eso nos va a hablar ahora Ivana Bonderkova. Y con comida picante nos quedamos, porque Gonzalo Núñez visitó el restaurante El Mexicano, uno de los dos únicos restaurantes de Praga que cuenta con el sello M, una certificación de calidad y autenticidad que otorga el gobierno mexicano. El restaurante El Mexicano, entre las muchas cosas por las que se distingue, es por el precio muy por debajo de la media, algo que según su responsable, Ángel Gamiño, es una cuestión casi ideológica. En la web de Radio Praga Internacional encontrarán mucho más, además de esto, también para escuchar como el 50 aniversario de los personajes de animación Pat y Matt, famosos en todo el mundo. Pero ahora les dejamos con las noticias, hoy con Juan Manuel Mutoni.
0: Noticias. La República Checa quiere impulsar una ampliación rápida de la Unión Europea para incluir a los países de los Balcanes Occidentales, anunció el primer ministro checo Andrej Babiš durante el encuentro anual de embajadores en Praga. La capital considera que la intención de estos países en la Unión Europea es una cuestión estratégica y que el proceso debería avanzar con mayor rapidez. La región de los Balcanes Occidentales incluye a Albania, Bosnia y Herzegovina, Montenegro, Macedonia del Norte, Serbia y Kosovo. Todos ellos aspiran a incorporarse a la Unión Europea, aunque se encuentran en distintas etapas del proceso de adhesión y todavía deben cumplir numerosas condiciones relacionadas con el Estado de Derecho, las reformas institucionales y la economía. La ampliación hacia esta región también tiene una dimensión geopolítica. La Unión Europea busca reforzar su influencia en los Balcanes Occidentales ante la presencia de otros actores, especialmente Rusia y China. El proceso de integración lleva años avanzando lentamente, pese a que Bruselas considera la región una zona prioritaria para la estabilidad y la seguridad europeas. El salario mínimo legal en la República Checa aumentará desde enero de 2027 casi 100 euros para alcanzar unos 987 euros brutos mensuales, según un cálculo de la televisión checa basado en la nueva previsión macroeconómica del Ministerio de Finanzas. El gobierno anunció oficialmente la cuantía ante los representantes sindicales. El salario mínimo es la cantidad mínima que, por ley, un empleador debe pagar a un trabajador por su jornada laboral. En 2026 se sitúa en unos 888 euros brutos al mes para una jornada de 40 horas semanales. Actualmente se estima que lo perciben más de 180.000 trabajadores, alrededor del 5% de los empleados del país. Con la subida prevista, el salario mínimo representará el 44,5% del salario medio, que el Ministerio de Finanzas calcula que superará los 2.180 euros brutos mensuales en 2027. El ministro de Trabajo y Asuntos Sociales señaló que el sistema establecido por ley prevé que el salario mínimo siga acercándose al salario medio hasta alcanzar el 47% en 2029. Al menos 7 personas fallecieron este fin de semana en las carreteras checas a causa de accidentes de tráfico. 5 personas fallecieron el sábado y otras 2 el domingo, lo que convierte este fin de semana en uno de los más trágicos del año. La cifra es similar a la registrada en otros fines de semana especialmente trágicos de este verano. Hace 2 semanas murieron 8 personas en accidentes entre el viernes y el domingo, mientras que el fin de semana entre finales de julio y comienzos de agosto se registró también un balance de 8 víctimas mortales. Los datos corresponden al balance disponible hasta la tarde del domingo. La policía checa mantiene los llamamientos a extremar la precaución al volante, especialmente durante los desplazamientos de verano. El presidente de Ucrania, Volodymyr Zelensky, se fotografió con una bandera checoslovaca que fue utilizada durante la invasión de Checoslovaquia del 21 de agosto de 1968. La bandera fue entregada a Zelensky por Taisia Krivoshei, asistente del eurodiputado Andrei Kolar, durante el Día de la Bandera Ucraniana como símbolo del apoyo de la República Checa a Ucrania. Una publicación de la organización Shtit Demokratie recoge el testimonio de un miembro de los Scouts, identificado como Kim, quien explicó cómo esa bandera quedó manchada con la sangre de 4 víctimas de la invasión. Cuando Krivoshei explicó a Zelensky que la bandera llevaba la sangre de los defensores de la radio checoslovaca en 1968, el presidente ucraniano apartó a sus guardaespaldas y la tomó con ambas manos para posar con ella. Hugo, un león marino de 17 años del zoológico de Liberec, murió en la noche del viernes al sábado tras ingerir la cabeza de una muñeca, hecho que se confirmó a partir de la autopsia realizada al animal. La portavoz del zoológico, Bárbara Tesarjova, señaló que el cuerpo extraño probablemente desencadenó los procesos que provocaron la muerte de Hugo, aunque todavía se esperan los resultados de los análisis de laboratorio. A partir del trágico incidente, el zoológico reiteró a los visitantes que no deben alimentar a los animales ni arrojar objetos a sus recintos, ya que estos pueden poner en peligro su salud y su vida. Y para este martes se esperan cielos nublados o parcialmente nublados. En el suroeste y en el este del país se producirán lluvias de forma aislada. Las temperaturas máximas se situarán entre los 22 y 26 grados, aunque en Moravia del Sur podrán alcanzar hasta 29 grados. En las zonas de montaña, a unos 1.000 metros de altitud, las temperaturas rondarán los 18 grados. Y estas han sido las noticias del día en Radio Praga Internacional.
1: El chile es un condimento que no solo atrae a las personas. Los ganaderos en Chequia descubrieron que alimentar a las vacas con un poco de ají durante los días de mucho calor provoca un aumento en la producción de leche. Más con Ivana Bonderkova.
2: A raíz del cambio climático, durante los últimos años se ha registrado en los meses de verano un calor más que intenso en toda Europa, lo cual afecta tanto a las personas como a los animales. Esto vale también para las vacas lecheras que, en consecuencia, producen menos leche. No obstante, los ganaderos del pueblo de Živanice, en Bohemia del Este, lograron descubrir cómo superar ese inconveniente. La receta es muy simple. En la alimentación de sus vacas agregan un poco de ají. Sí, aunque tampoco hay que pasarse, tal como explica la radio checa Vidhejna, presidente de la cooperativa agrícola de Živenice.
1: Gracias al pimiento picante que agregamos en su alimentación, las vacas experimentan una mayor salivación y más ganas de comer y beber. Reponen así la energía que gastan cada día en la producción de leche y a la vez aprovechan esa energía para reducir los impactos del calor en su cuerpo mediante una respiración más rápida. Sacan también más la lengua y resoplan, con lo que eliminan el estrés por el calor acumulado.
2: La idea de agregar ají a la alimentación de las vacas lecheras surgió hace 3 años, cuando los ganaderos descubrieron que el chile provoca en las vacas un efecto semejante al de las personas.
1: Así es. Si a las vacas les damos un poco de ají, consumen una mayor cantidad de comida y agua. Y cuando los zootécnicos se informan por las previsiones meteorológicas de que habrá más calor, supervisan que se les agregue en la comida pimiento picante. Este nuevo método llegamos a aplicarlo desde hace unos 3 años. Antes no lo hacíamos y durante los grandes calores en los meses de verano las vacas comían y bebían muy poco, por lo que registrábamos una reducción significativa en la producción de leche.
2: Además de este curioso añadido en la alimentación de las vacas lecheras, otro factor que ayuda a combatir el calor son las nuevas tecnologías aplicadas en los establos. Cuando la temperatura interior sobrepasa los 19 grados Celsius, se encienden unos ventiladores y otros sistemas que ayudan a mantener el bienestar de los animales. Por ejemplo, los rocían con agua en forma de nebulización para bajar la temperatura de sus cuerpos y del ambiente que les rodea, según Vidhejna.
3: Díky těm vlastně technologiím, které máme ve stáji, contactos.
1: Gracias a las nuevas tecnologías que tenemos en los establos y los cambios en la alimentación de las vacas, logramos mantener durante los meses de verano la producción de leche al mismo nivel que durante otras temporadas del año. Pero debemos controlar más el nivel de los componentes de la leche, sobre todo de la grasa y la proteína, que pueden llegar a bajar a raíz del estrés causado en las vacas por el calor.
2: Otra consecuencia de las olas de calor que afecta a los ganaderos es la escasez de pienso. El año pasado, cuando a raíz de las inundaciones de 2024 los campos contaban con abundante agua, en la granja de Givany se cosecharon 900 fardos de heno, mientras que este año obtuvieron solo 270 fardos, es decir, menos de un tercio. Como precisó Viteina, la cantidad esperable es de 500 fardos. Mientras tanto, otras cooperativas en Chequia investigan nuevos métodos para adaptarse del mejor modo posible a las nuevas condiciones climáticas. Y en ese contexto, quizás la novedosa alimentación a base de chile llegue a aplicarse pronto también en otros centros de cría de vacas lecheras y de ganado en general.
1: 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Ángel Gamiño, dueño y chef de El Mexicano, abrió esta fonda y taquería hace 3 años con un propósito muy quijotesco: democratizar el taco mexicano auténtico, hacerlo popular, asequible al cliente checo, pero sin obviar la calidad. Y el sello M que acaban de obtener así lo demuestra. Misión cumplida. Se lo cuenta Gonzalo Núñez.
4: Hay 2 restaurantes mexicanos en Praga con el sello M de calidad que otorga el gobierno de ese país. Uno de ellos, Las Adelitas, ya ha aparecido varias veces en nuestras páginas, pero con Ángel Gamiño, de El Mexicano, nunca antes habíamos hablado. Vayan las disculpas del caso por reaccionar tan tarde y vamos al meollo del asunto, la razón de ser de El Mexicano: vender tacos sabrosos de calidad a precios imbatibles. Si no lo creen, ahí está la prueba: 3 tacos auténticos por solo 99 coronas de las checas. Una ganga. Y ya sé, tan barato puede resultar hasta sospechoso, pero están avalados por el sello M de calidad del gobierno mexicano, que no se lo dan a cualquiera ni lo andan regalando por ahí. En cualquier otro restaurante mexicano de Praga, los precios serían el doble y hasta el triple que en El Mexicano. Eso lo sabe Ángel Gamiño, y esa es la idea: democratizar, popularizar la comida mexicana, hacerla asequible al cliente checo, al ciudadano medio, ese que no se puede dar el lujo de pagar precios exorbitantes, por el que no le alcanza el sueldo porque no llega a fin de mes.
5: Bueno, yo tengo 8 años viviendo en Praga. El Mexicano abierto al público, es decir, con un establecimiento, tenemos 3 años. Este proyecto nació a base de la necesidad de tener productos mexicanos, productos de casa, porque pues casi no había disponibilidad, o había de los más básicos, pero no de los otros, ¿no? Y también de la necesidad o el añoro de comer taquitos o comida callejera de México, que acá, si bien hay restaurantes mexicanos, pues no se sienten tan de comida callejera porque es un producto más de lujo, digamos, que esa comida sencilla de calle. Y así es como este proyecto nació.
6: Como concepto street food, ¿no?
5: Sí, correcto, correcto.
6: Ajá. Oye, y tengo entendido, porque viendo los precios me doy cuenta que son precios bastante económicos.
5: Sí.
6: Y tú, me acuerdo que la vez anterior que estuve dijiste eso, que los precios eran la mitad de lo que son en realidad los precios en otros restaurantes mexicanos de Praga, ¿no? ¿Es eso correcto, lo que dijiste la vez anterior?

0: que no, no, no, no se puede. Uno va a un restaurante y es, sale arruinado. Entonces, por eso mismo me imagino que tú lo haces a propósito, como que tú apelas a un público más como popular, los precios económicos son para un poco democratizar la comida mexicana y que no sea de una élite.
1: Correcto, democratizar los, el acceso a esta comida, creo que es la palabra correcta. Yo antes de tener este negocio y de recién que llegué para acá, pues yo venía con los precios de México, ¿no? De, pues un taco te costaba en ese entonces 12 pesos, que son como 13, 14 coronas. Llego acá y me encuentro que pues una orden ya te costaba en ese entonces 200 coronas, ¿no? Entonces, pues salir a comer no era algo de todos los días a la hora de la comida para en el trabajo, sino pues algo que podías darte lujo una vez al mes o una vez a la semana tal vez. Pero bueno, de ahí nace el concepto para que quien quiera comerlo todos los días, cada 3-4 días, pues no sienta que se está desfalcando, ¿no?
2: Lo interesante y lo curioso es que el mexicano no es solo una taquería, también es una fonda para comprar productos para llevar, productos auténticamente mexicanos como salsas, chiles, frijoles, tortillas, nachos y un largo etcétera.
1: Correcto. Bueno, todo empezó con eso. Estábamos importando desde el 2020 productos mexicanos y haciendo venta en línea, aunque nunca llegamos a tener un website o una e-shop funcional. Prácticamente dentro de la comunidad en redes sociales se hacía un poquito de promoción de estos productos que ya traíamos y vendíamos a mayoreo o distribuíamos a mayoreo. Empezamos un poco a vender directo al consumidor y fue pues una manera de combinar el negocio para que quien venga y se coma algo pues también aproveche y se pueda llevar alguna cosita que extrañe. O viceversa, si vienes por alguna cosita que extrañes, como unas valentina, un tajiño, qué sé yo, unas tortillas, pues también te puedas echar un taquito de rápido, comida rápida.
0: Y tú me decías la vez anterior que esto tiene un concepto mexicano, ¿no? Lo llamabas de algún modo especial, este tipo de híbrido.
1: Ah, sí, bueno, ir a una fondita donde también puedes comprar algunas papitas, cositas, snacks, salsitas, es común en los barrios populares en México que donde hay tiendita también venden comida en las noches, por ejemplo, que hay un puesto de hot dogs o de tacos y pues aprovechas las dos cosas. Directo, los traemos directo desde México. Sí, no tenemos intermediarios.
0: Eso también un poco abarata los costos, ¿no?
1: Eso permite que haya menos intermediarios. Ajá. Y pues bueno, en vez de pudiéramos poner el precio como si lo subiera, pero pues no se trata de, no es un, el negocio no está enfocado a sacarle el máximo jugo al limón, sino a ayudar que la gente pueda tener acceso a estos productos a un menor costo, al menor costo posible.
0: Y cuéntanos, ¿cómo ha sido la recepción hasta el momento? ¿Quién es tu clientela? ¿Qué tipo de clientela tienes? ¿Son checos? ¿Son expats? ¿Son turistas? Háblanos un poco de eso.
1: Bueno, hemos sido muy bien aceptados. Se ha hecho un sitio bastante popular para visitar, no solo por los productos, pero también por la comida, por la bebida, por el ambiente, el servicio, que bueno, de los mejores creo yo. Así me lo dicen, me lo platican los clientes. Y bueno, clientela, a un inicio pues era más que nada mexicanos, pero se ha ido extendiendo y bueno, obviamente hay más checos que mexicanos en República Checa, ¿no? Entonces, la mayoría de los clientes en proporción, pues sí son checos, después expatriados tanto mexicanos como estadounidenses, canadienses y de todas partes del mundo vienen y nos visitan, ya clientes frecuentes desde que abrimos, siempre nuevos viniendo, etcétera, ¿no?
0: ¿Y qué es lo que ofreces? ¿Cuáles son tus platos más populares, platillos más populares?
1: El platillo más popular, pues los tacos de deshebrada de res. Es lo que
0: ¿tacos?
1: Es de deshebrada de res. Es lo que más se vende.
0: Complicado el nombre.

0: deshebrada de res, como terhani hobiesi, carne desmechada. Sí, eso es lo más popular y siempre lo ha sido desde que abrimos. No sé, yo creo que, bueno, una es que aunque la res es de las carnes es la más cara, aquí en los tacos no es el más caro, no es el de mayor precio, es el segundo en realidad. Sin embargo, pues no sé, la gente lo prueba y le fascina.
1: Ah.
0: Realmente le fascina.
1: Porque usualmente el checo es muy de comer pollo, ¿no? De tinga.
0: Sí, pero también creo yo por los precios. Y entonces, al ser mucho más accesible aquí, pues la gente va por eso
1: Ah, okay.
0: y porque, sí, básicamente ha sido por eso, me imagino, entre que el precio es accesible y realmente es muy rico. Es
1: Supuesto.
0: tortilla 100% de maíz, correcto.
1: Y esta la compras en México, la importas tú directamente.
0: Tenemos, bueno, utilizamos tortilla que nos maquilan aquí para que sea fresca. Pero tenemos tortillas de México, de Europa también, de varias marcas. Al final la comida mexicana es muy popular en el mundo, pero también muy popular en Praga, bastante. Entonces ya tienen una pequeña idea de qué esperar. Si ha sucedido también por el contrario que vienen clientes y se les sirve algo que pues es como, tal cual es como se sirve en México y te preguntan, ¿y la crema de mis tacos? Y dices, bueno, te podemos dar, pero no es la manera original,
1: Gracias, sí.
0: ¿verdad?
1: Al tener precios tan populares, ¿no te afecta un poco el costo-beneficio, la economía a fin de mes? ¿Cómo lo haces para equilibrar eso?
0: Bueno, a veces menos es más, vivo por ese lema. Quizás el margen de ganancia es bajo, pero vendemos suficiente y le apostamos a eso, ¿no? Que yo prefiero ganar 10 veces 10 coronas que una sola vez 100 coronas. Entonces, hay más gente feliz. Aunque yo obtenga el mismo resultado y bueno, sí, más trabajo, pero hay más gente contenta.
1: Bueno. Oye, ¿qué me puedes decir del feedback de la gente que viene acá y te dice, oye, oh, está bueno esto? ¿Tienes feedback inmediato, la gente que te comenta de los platillos?
0: Sí, a la gente le fascina.
1: Y no solo los platillos, también el precio conveniente, ¿no?
0: Los precios, el ambiente, el servicio, la comida, pues la combinación de todo. Se siente esa cercanía con la gente, ¿no? Lo cálido del lugar, del servicio. Pero sí, bastante gente. No, desafortunadamente a mí no me toca escucharlo tanto porque pues estoy
1: En el otro.
0: principalmente metido en cocina. U otras labores fuera de la operación directa con el público, pero sí, seguido me toca escuchar de todas maneras. No, y lo ves en la cara de la gente y siempre la gente que repite, la gente que regresa, es muy común. Pues aquí en la calle hay varios Airbnbs, llamemos, short-term rentals, y a veces tienen la curiosidad, vienen, comen y a las 2 horas ya están de regreso para comer otra vez o para seguir tomando. Es muy común. Ya vinieron un día y al siguiente día vienen con todo el
1: Eso quiere decir
0: grupo.
1: que le gustó, ¿no?
0: Sí. Entonces se nota que a la gente le gusta. No a todos, porque bueno, en gusto se rompen géneros, pero la gran mayoría se van encantados.
1: ¿Qué platillos ofrece acá? ¿Solo tacos o hay más cosas?
0: Nosotros vendemos tacos, tostadas, quesadillas, burritos, nachos, aunque eso ya está medio Tex-Mex, pero está pues muy demandado. Enchiladas. Y bueno, a veces tenemos platillos especiales, de repente, no sé, tamales, pozole, birria, carne en su jugo. Ceviche, etcétera, ¿no?
2: Recientemente, Algen Gamiño tuvo el orgullo y el honor de recibir el sello M de calidad que otorga la Embajada de México a los restaurantes más destacados en el extranjero.
0: Hace unas semanas recibimos el sello M, que es un reconocimiento de la Secretaría de Relaciones Exteriores de México y la Academia de Gastronomía de México, que reconoce a los restaurantes y negocios de gastronomía mexicana fuera de México, en todo el mundo. Es un programa nuevo, tiene apenas un año. Bueno, básicamente entre todos los restaurantes de República Checa mexicanos que aplicaron, tengo entendido que somos tres los que...
1: Sí, que las Adelitas.
0: Acá, las, ¿no? Adelitas, ilegal en Berno, y nosotros. No sé si se lo han otorgado a alguien más, pero bueno, nos reconoce el trabajo que hemos hecho. Nos sentimos muy orgullosos de haberlo recibido. Estamos muy contentos.
1: ¿Y que lo dio la propia embajadora?
0: Y sí, pues fue una ceremonia donde vino la embajadora de México en República Checa a entregarnos, a regalarnos algunas. Entonces, pues, vengan antes de que suban los precios. No, no es cierto. Sello M es garantía de que es comida mexicana auténtica, así que no pierdan la oportunidad de venir y visitarnos.
1: ¿Y qué representa para ti esta M?
0: Bueno, esa M representa todo el sudor, todas esas noches de desvelo, todo ese trabajo que le hemos metido por años, porque pues, no solamente es el trabajo que se ha hecho aquí, sino todo el trabajo que se ha hecho durante... pues toda la vida para poder llegar a este momento, ¿no?
1: Es como ganar un Oscar, ¿no?
0: Es como ganar un Oscar.
1: Y me imagino que los que no lo ganaron este año lo podrán ganar los siguientes años, ¿no?
0: Sí, claro que sí, y espero que así sea para que, pues bueno, el checo que pueda ir y visitar lugares que realmente representen nuestra comida y nuestra cultura.
1: Perfecto. ¿Y qué te dijo la embajadora cuando te dio la M?
0: Bueno, muchas felicidades, fue lo que comentó, que nos felicitó por el arduo trabajo, por compartir la cultura, nuestra cocina, nuestros productos. La embajadora pues es súper cliente, siempre viene a comprar productos también. Y pues invitar a todos los demás a seguir echando ganas y a seguir visitándonos para seguir en pie, ¿no?
1: Perfecto, muchísimas gracias.
0: Gracias a ti.
3: Y así termina esta emisión de Radio Praga Internacional. En nombre de todo el equipo se despide de ustedes Daniel Ordóñez. Agradecemos en los controles a Aleš Krupka, que ha estado con nosotros hoy, Digimods. 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Díkujeme a naslednou.

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1: En una granja checa descubrieron que si echaban algo de chile en la comida del ganado vacuno en los días de extremo calor, cuando los animales estaban desganados, comían y bebían más y así finalmente producían más leche. De eso nos va a hablar ahora Ivana Bonderkova. Y con comida picante nos quedamos, porque Gonzalo Núñez visitó el restaurante El Mexicano, uno de los dos únicos restaurantes de Praga que cuenta con el sello M, una certificación de calidad y autenticidad que otorga el gobierno mexicano. El restaurante El Mexicano, entre las muchas cosas por las que se distingue, es por el precio muy por debajo de la media, algo que según su responsable, Ángel Gamiño, es una cuestión casi ideológica. En la web de Radio Praga Internacional encontrarán mucho más, además de esto, también para escuchar como el 50 aniversario de los personajes de animación Pat y Matt, famosos en todo el mundo. Pero ahora les dejamos con las noticias, hoy con Juan Manuel Mutoni.
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2: La República Checa quiere impulsar una ampliación rápida de la Unión Europea para incluir a los países de los Balcanes Occidentales, anunció el primer ministro checo Andrej Babiš durante el encuentro anual de embajadores en Praga. La capital considera que la intención de estos países en la Unión Europea es una cuestión estratégica y que el proceso debería avanzar con mayor rapidez. La región de los Balcanes Occidentales incluye a Albania, Bosnia y Herzegovina, Montenegro, Macedonia del Norte, Serbia y Kosovo. Todos ellos aspiran a incorporarse a la Unión Europea, aunque se encuentran en distintas etapas del proceso de adhesión y todavía deben cumplir numerosas condiciones relacionadas con el Estado de Derecho, las reformas institucionales y la economía. La ampliación hacia esta región también tiene una dimensión geopolítica. La Unión Europea busca reforzar su influencia en los Balcanes Occidentales ante la presencia de otros actores, especialmente Rusia y China. El proceso de integración lleva años avanzando lentamente, pese a que Bruselas considera la región una zona prioritaria para la estabilidad y la seguridad europeas. El salario mínimo legal en la República Checa aumentará desde enero de 2027 casi 100 euros para alcanzar unos 987 euros brutos mensuales, según un cálculo de la televisión checa basado en la nueva previsión macroeconómica del Ministerio de Finanzas. El gobierno anunció oficialmente la cuantía ante los representantes sindicales. El salario mínimo es la cantidad mínima que, por ley, un empleador debe pagar a un trabajador por su jornada laboral. En 2026 se sitúa en unos 888 euros brutos al mes para una jornada de 40 horas semanales. Actualmente se estima que lo perciben más de 180.000 trabajadores, alrededor del 5% de los empleados del país. Con la subida prevista, el salario mínimo representará el 44,5% del salario medio, que el Ministerio de Finanzas calcula que superará los 2.180 euros brutos mensuales en 2027. El ministro de Trabajo y Asuntos Sociales señaló que el sistema establecido por ley prevé que el salario mínimo siga acercándose al salario medio hasta alcanzar el 47% en 2029. Al menos 7 personas fallecieron este fin de semana en las carreteras checas a causa de accidentes de tráfico. 5 personas fallecieron el sábado y otras 2 el domingo, lo que convierte este fin de semana en uno de los más trágicos del año. La cifra es similar a la registrada en otros fines de semana especialmente trágicos de este verano. Hace 2 semanas murieron 8 personas en accidentes entre el viernes y el domingo, mientras que el fin de semana entre finales de julio y comienzos de agosto se registró también un balance de 8 víctimas mortales. Los datos corresponden al balance disponible hasta la tarde del domingo. La policía checa mantiene los llamamientos a extremar la precaución al volante, especialmente durante los desplazamientos de verano. El presidente de Ucrania, Volodymyr Zelensky, se fotografió con una bandera checoslovaca que fue utilizada durante la invasión de Checoslovaquia del 21 de agosto de 1968. La bandera fue entregada a Zelensky por Taisia Krivoshei, asistente del eurodiputado Andrei Kolar, durante el Día de la Bandera Ucraniana como símbolo del apoyo de la República Checa a Ucrania. Una publicación de la organización Štít demokracie recoge el testimonio de un miembro de los Scouts, identificado como Kim, quien explicó cómo esa bandera quedó manchada con la sangre de 4 víctimas de la invasión. Cuando Krivoshei explicó a Zelensky que la bandera llevaba la sangre de los defensores de la radio checoslovaca en 1968, el presidente ucraniano apartó a sus guardaespaldas y la tomó con ambas manos para posar con ella. Hugo, un león marino de 17 años del zoológico de Liberec, murió en la noche del viernes al sábado tras ingerir la cabeza de una muñeca, hecho que se confirmó a partir de la autopsia realizada al animal. La portavoz del zoológico, Bárbara Tesarjova, señaló que el cuerpo extraño probablemente desencadenó los procesos que provocaron la muerte de Hugo, aunque todavía se esperan los resultados de los análisis de laboratorio. A partir del trágico incidente, el zoológico reiteró a los visitantes que no deben alimentar a los animales ni arrojar objetos a sus recintos, ya que estos pueden poner en peligro su salud y su vida. Y para este martes se esperan cielos nublados o parcialmente nublados. En el suroeste y en el este del país se producirán lluvias de forma aislada. Las temperaturas máximas se situarán entre los 22 y 26 grados, aunque en Moravia del Sur podrán alcanzar hasta 29 grados. En las zonas de montaña, a unos 1.000 metros de altitud, las temperaturas rondarán los 18 grados. Y estas han sido las noticias del día en Radio Praga Internacional.
1: El chile es un condimento que no solo atrae a las personas. Los ganaderos en Chequia descubrieron que alimentar a las vacas con un poco de ají durante los días de mucho calor provoca un aumento en la producción de leche. Más con Ivana Bonderkova.
3: A raíz del cambio climático, durante los últimos años se ha registrado en los meses de verano un calor más que intenso en toda Europa, lo cual afecta tanto a las personas como a los animales. Esto vale también para las vacas lecheras que, en consecuencia, producen menos leche. No obstante, los ganaderos del pueblo de Živanice, en Bohemia del Este, lograron descubrir cómo superar ese inconveniente. La receta es muy simple. En la alimentación de sus vacas agregan un poco de ají. Sí, aunque tampoco hay que pasarse, tal como explica la radio checa Vidhejna, presidente de la cooperativa agrícola de Živenice.
1: Gracias al pimiento picante que agregamos en su alimentación, las vacas experimentan una mayor salivación y más ganas de comer y beber. Reponen así la energía que gastan cada día en la producción de leche y a la vez aprovechan esa energía para reducir los impactos del calor en su cuerpo mediante una respiración más rápida. Sacan también más la lengua y resoplan, con lo que eliminan el estrés por el calor acumulado.
3: La idea de agregar ají a la alimentación de las vacas lecheras surgió hace 3 años, cuando los ganaderos descubrieron que el chile provoca en las vacas un efecto semejante al de las personas.
1: Así es. Si a las vacas les damos un poco de ají, consumen una mayor cantidad de comida y agua. Y cuando los zootécnicos se informan por las previsiones meteorológicas de que habrá más calor, supervisan que se les agregue en la comida pimiento picante. Este nuevo método llegamos a aplicarlo desde hace unos 3 años. Antes no lo hacíamos y durante los grandes calores en los meses de verano las vacas comían y bebían muy poco, por lo que registrábamos una reducción significativa en la producción de leche.
3: Además de este curioso añadido en la alimentación de las vacas lecheras, otro factor que ayuda a combatir el calor son las nuevas tecnologías aplicadas en los establos. Cuando la temperatura interior sobrepasa los 19 grados Celsius, se encienden unos ventiladores y otros sistemas que ayudan a mantener el bienestar de los animales. Por ejemplo, los rocían con agua en forma de nebulización para bajar la temperatura de sus cuerpos y del ambiente que les rodea, según Vidhejna.
4: Díky těm vlastně technologiím, které máme ve stáji,
1: Gracias a las nuevas tecnologías que tenemos en los establos y los cambios en la alimentación de las vacas, logramos mantener durante los meses de verano la producción de leche al mismo nivel que durante otras temporadas del año. Pero debemos controlar más el nivel de los componentes de la leche, sobre todo de la grasa y la proteína, que pueden llegar a bajar a raíz del estrés causado en las vacas por el calor.
3: Otra consecuencia de las olas de calor que afecta a los ganaderos es la escasez de pienso. El año pasado, cuando a raíz de las inundaciones de 2024 los campos contaban con abundante agua, en la granja de Givany se cosecharon 900 fardos de heno, mientras que este año obtuvieron solo 270 fardos, es decir, menos de un tercio. Como precisó Vidaina, la cantidad esperable es de 500 fardos. Mientras tanto, otras cooperativas en Chequia investigan nuevos métodos para adaptarse del mejor modo posible a las nuevas condiciones climáticas. Y en ese contexto, quizás la novedosa alimentación a base de chile llegue a aplicarse pronto también en otros centros de cría de vacas lecheras y de ganado en general.
1: 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Ángel Gamiño, dueño y chef de El Mexicano, abrió esta fonda y taquería hace 3 años con un propósito muy quijotesco: democratizar el taco mexicano auténtico, hacerlo popular, asequible al cliente checo, pero sin obviar la calidad. Y el sello M que acaban de obtener así lo demuestra. Misión cumplida. Se lo cuenta Gonzalo Núñez.
4: Hay 2 restaurantes mexicanos en Praga con el sello M de calidad que otorga el gobierno de ese país. Uno de ellos, Las Adelitas, ya ha aparecido varias veces en nuestras páginas, pero con Ángel Gamiño, de El Mexicano, nunca antes habíamos hablado. Vayan las disculpas del caso por reaccionar tan tarde y vamos al meollo del asunto, la razón de ser de El Mexicano: vender tacos sabrosos de calidad a precios imbatibles. Si no lo creen, ahí está la prueba. 3 tacos auténticos por solo 99 coronas de las checas. Una ganga. Y ya sé, tan barato puede resultar hasta sospechoso, pero están avalados por el sello M de calidad del gobierno mexicano, que no se lo dan a cualquiera ni lo andan regalando por ahí. En cualquier otro restaurante mexicano de Praga, los precios serían el doble y hasta el triple que en El Mexicano. Eso lo sabe Ángel Gamiño. Y esa es la idea: democratizar, popularizar la comida mexicana, hacerla asequible al cliente checo, al ciudadano medio, ese que no se puede dar el lujo de pagar precios exorbitantes, por el que no le alcanza el sueldo, porque no llega a fin de mes.
5: Bueno, yo tengo 8 años viviendo en Praga. El Mexicano abierto al público, es decir, con un establecimiento, tenemos 3 años. Este proyecto nació a base de la necesidad de tener productos mexicanos, productos de casa, porque pues casi no había disponibilidad, o había de los más básicos, pero no de los otros, ¿no? Y también de la necesidad o el añoro de comer taquitos o comida callejera de México, que acá, si bien hay restaurantes mexicanos, pues no se sienten tan de comida callejera, porque es un producto más de lujo, digamos, que esa comida sencilla de calle. Y así es como este proyecto nació.
6: Como concepto street food, ¿no?
5: Sí, correcto.
6: Ajá. Oye, y tengo entendido, porque viendo los precios me doy cuenta que son precios bastante económicos.
5: Sí.
6: Y tú, me acuerdo que la vez anterior que estuve dijiste eso, que los precios eran la mitad de lo que son en realidad los precios en otros restaurantes mexicanos de Praga, ¿no? ¿Es eso correcto, lo que dijiste la vez anterior?
5: Pues algunas cosas son casi por mitad o por mitad, algunas no tan por mitad, pero siempre tratamos de tener los mejores precios, sobre todo accesibles, no porque sean los mejores, pero porque son accesibles para que todos puedan no comerse 3 taquitos, pero comerse 6 si quieren, 9 quizás, y sin desfalcarse tanto.
6: La comida mexicana a mí me interesa mucho y llevo yo años en Praga y conozco bastante, pero es ahora un lujo casi que no se puede. Uno va a un restaurante y sale arruinado. Entonces, por eso mismo me imagino que tú lo haces a propósito, como que tú apelas a un público más como popular, los precios económicos son para un poco democratizar la comida mexicana y que no sea de una élite.
5: Correcto, democratizarlos. El acceso a esta comida creo que es la palabra correcta. Yo antes de tener este negocio y de recién que llegué para acá, pues yo venía con los precios de México, ¿no? Pues un taco te costaba en ese entonces 12 pesos, que son como 13, 14 coronas. Llego acá y me encuentro

0: Tienes una fonda para comprar productos para llevar, productos auténticamente mexicanos como salsas, chiles, frijoles, tortillas, nachos y un largo etcétera.
1: Correcto. Bueno, todo empezó con eso. Estábamos importando desde el 2020 productos mexicanos y haciendo venta en línea, aunque nunca llegamos a tener un website o una e-shop funcional. Prácticamente dentro de la comunidad en redes sociales se hacía un poquito de promoción de estos productos que ya traíamos y vendíamos a mayoreo o distribuíamos a mayoreo. Empezamos un poco a vender directo al consumidor y fue pues una manera de combinar el negocio para que quien venga y se coma algo pues también aproveche y se pueda llevar alguna cosita que extrañe o viceversa, si vienes por alguna cosita que extrañes como unas Valentina, un tajiño, qué sé yo, unas tortillas, pues también te puedas echar un taquito de rápido, comida rápida.
2: Y tú me decías la vez anterior que esto tiene un concepto mexicano, ¿no? Lo llamabas de algún modo especial, este tipo de híbrido.
1: Ah, sí, bueno, ir a una fondita donde también puedes comprar algunas papitas, cositas, snacks, salsitas.
2: Claro, me acuerdo de
1: Es
2: esas cosas.
1: común en los barrios populares en México que donde hay tiendita también venden comida en las noches, por ejemplo, que hay un puesto de hot dogs o de tacos y pues aprovechas las dos cosas. Directo, directo, los traemos directo desde México. Sí, no, no tenemos intermediarios.
2: Eso también un poco abarata los costos, ¿no? Porque necesitas
1: Eso
2: más
1: permite
2: intermediarios.
1: que haya menos intermediarios y pues bueno, en vez de pudiéramos poner el precio como si los hubiera, pero pues no se trata de, no es un, el negocio no está enfocado a sacarle el máximo jugo al limón, sino a ayudar que la gente pueda tener acceso a estos productos a un menor costo, al menor costo posible.
2: Y cuéntanos, ¿cómo ha sido la recepción hasta el momento? ¿Quién es tu clientela? ¿Qué tipo de clientela tienes? ¿Son checos? ¿Son expats? ¿Son turistas? Háblanos un poco de eso.
1: Bueno, hemos sido muy bien aceptados. Se ha hecho un sitio bastante popular para visitar, no solo por los productos, pero también por la comida, por la bebida, por el ambiente, el servicio, que bueno, de los mejores creo yo. Así me lo dicen, me lo platican los clientes. Y bueno, clientela, a un inicio pues era más que nada mexicanos. Pero se ha ido extendiendo y bueno, obviamente hay más checos que mexicanos en República Checa, ¿no? Entonces, la mayoría de los clientes en proporción, pues sí son checos, después expatriados, tanto mexicanos como estadounidenses, canadienses y de todas partes del mundo, vienen y nos visitan. Ya clientes frecuentes desde que abrimos, siempre nuevos viniendo, etcétera, ¿no?
2: ¿Y qué es lo que ofreces? ¿Cuáles son tus platos más populares, platillos más populares?
1: El platillo más popular, pues los tacos de deshebrada de res. Es lo que es
2: ¿Tacos?
1: de deshebrada de res. Es lo que más
2: Ese es
1: se
2: el nombre,
1: vende.
2: complicado el nombre.
1: Deshebrada de res, como terjan y hobiasi, carne desmechada. Sí, eso es lo más popular. Y siempre lo ha sido desde que abrimos. No sé, yo creo que, bueno, una es que, aunque la res es de las carnes es la más cara, aquí en los tacos no es el más caro, es no es el de mayor precio, es el segundo en realidad. Sin embargo, pues no sé, la gente lo prueba y le fascina, realmente le fascina.
2: Porque usualmente el checo es muy de comer pollo, ¿no? De tinga.
1: Sí, pero también creo yo por los precios. Y entonces al ser mucho más accesible aquí, pues la gente va por eso y porque, sí, básicamente ha sido por eso, me imagino, entre que el precio es accesible y realmente es muy rico. Es
2: Supuesto.
1: tortilla 100% de maíz, correcto.
2: ¿Y esta la compras en México? ¿La importas tú directamente?
1: Tenemos, bueno, utilizamos tortilla que nos maquilan aquí para que sea fresca. Pero tenemos tortillas de México, de Europa también, de varias.

0: marcas. Al final la comida mexicana es muy popular en el mundo, pero también muy popular en Praga, bastante. Entonces ya tienen una pequeña idea de qué esperar. Si ha sucedido también por el contrario, que vienen clientes y se les sirve algo que pues es como, tal cual como se sirve en México, y te preguntan, ¿y la crema de mis tacos? Y dices, bueno, te podemos dar, pero no es la manera original, ¿verdad?
1: Al tener precios tan populares, ¿no te afecta un poco el costo-beneficio, la economía a fin de mes? ¿Cómo lo haces para equilibrar eso?
0: Bueno, a veces menos es más. Vivo por ese lema. Quizás el margen de ganancia es bajo, pero vendemos suficiente y le apostamos a eso, ¿no? Que yo prefiero ganar 10 veces 10 coronas que una sola vez 100 coronas. Entonces hay más gente feliz, aunque yo obtenga el mismo resultado, y bueno, sí, más trabajo, pero hay más gente contenta.
1: Qué bueno. Oye, ¿qué me puedes decir del feedback de la gente que viene acá y te dice, oye, está bueno esto? ¿Tienes feedback inmediato de la gente que te comenta, de los platillos?
0: Sí, a la gente le fascina.
1: Y no solo los platillos, también el precio conveniente, ¿no?
0: Los precios, el ambiente, el servicio, la comida, pues la combinación de todo. Se siente esa cercanía con la gente, ¿no? Lo cálido del lugar, del servicio. Pero sí, bastante gente. No, desafortunadamente a mí no me toca escucharlo tanto, porque pues estoy principalmente metido en cocina. Yeah. U otras labores fuera de la operación directa con el público, pero sí, seguido me toca escuchar de todas maneras. No, y lo ves en la cara de la gente, y siempre la gente que repite, la gente que regresa, es muy común. Pues aquí en la calle hay varios Airbnbs, llamemos, short-term rentals, y a veces tienen la curiosidad, vienen, comen y a las 2 horas ya están de regreso para comer otra vez o para seguir tomando. Es muy común, ¿no? Ya vinieron un día y al siguiente día vienen con todo el grupo.
1: Eso que les gustó, ¿eh?
0: Sí. Entonces se nota que a la gente le gusta. No a todos, porque bueno, para en gusto se rompen géneros, pero la gran mayoría se van encantados.
1: ¿Qué platillos ofrece acá? ¿Solo tacos o hay más cosas?
0: Nosotros vendemos tacos, tostadas, quesadillas, burritos, nachos, aunque eso ya está medio Tex-Mex, pero está pues muy demandado, enchiladas, y a veces tenemos platillos especiales, de repente, no sé, tamales, pozole, birria, carne en su jugo, ceviche, etcétera, ¿no?
2: Recientemente, Algen Gamiño tuvo el orgullo y el honor de recibir el sello M de calidad que otorga la Embajada de México a los restaurantes más destacados en el extranjero.
0: Hace unas semanas recibimos el sello M, que es un reconocimiento de la Secretaría de Relaciones Exteriores de México y la Academia de Gastronomía de México, que reconoce a los restaurantes y negocios de gastronomía mexicana fuera de México, en todo el mundo. Es un programa nuevo, tiene apenas un año. Bueno, básicamente entre todos los restaurantes de República Checa mexicanos que aplicaron, tengo entendido que somos 3 los que...
1: Sí, que las Adelitas. Acá,
0: las,
1: ¿no?
0: Adelitas, ilegal en Berno, y nosotros. No sé si se lo han otorgado a alguien más, pero bueno, nos reconoce el trabajo que hemos hecho. Nos sentimos muy orgullosos de haberlo recibido. Estamos muy contentos.
1: ¿Y te lo dio la propia embajadora?
0: Y sí, pues fue una ceremonia donde vino la embajadora de México en República Checa a entregarnos, a regalarnos algunas. Entonces, pues, vengan antes de que suban los precios. No, no es cierto. Sello M es garantía de que es comida mexicana auténtica, así que no pierdan la oportunidad de venir y visitarnos.
3: ¿Y qué representa para ti esta M?
0: Bueno, esa M representa todo el sudor, todas esas noches de desvelo, todo ese trabajo que le hemos metido por años, porque pues, no solamente es el trabajo que se ha hecho aquí, sino todo el trabajo que se ha hecho durante pues, toda la vida para poder llegar a este momento, ¿no?
3: Es como ganar un Oscar, ¿no?
0: Es como ganar un Oscar.
3: Y me imagino que los que no lo ganaron este año lo podrán ganar los siguientes años, ¿no?
0: Sí, claro que sí, y espero que así sea para que, pues bueno, el checo que pueda ir y visitar lugares que realmente representen nuestra comida y nuestra cultura.
3: Perfecto. ¿Y qué te dijo la embajadora cuando te dio la M?
0: Bueno, muchas felicidades, fue lo que comentó, que nos felicitó por el arduo trabajo, por compartir la cultura, nuestra cocina, nuestros productos. La embajadora pues es súper cliente, siempre viene a comprar productos también y pues invitar a todos los demás a seguir echando ganas y a seguir visitándonos para seguir en pie, ¿no?
3: Perfecto, muchísimas gracias.
0: Gracias a ti.
2: Y así termina esta emisión de Radio Praga Internacional. En nombre de todo el equipo se despide de ustedes Daniel Ordóñez. Agradecemos en los controles a Aleš Krupka, que ha estado con nosotros hoy, Dicky Motz. 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Díkujeme a naslednou.

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1: En una granja checa descubrieron que si echaban algo de chile en la comida del ganado vacuno en los días de extremo calor, cuando los animales estaban desganados, comían y bebían más y así finalmente producían más leche. De eso nos va a hablar ahora Ivana Bonderkova. Y con comida picante nos quedamos porque Gonzalo Núñez visitó el restaurante El Mexicano, uno de los dos únicos restaurantes de Praga que cuenta con el sello M, una certificación de calidad y autenticidad que otorga el gobierno mexicano. El restaurante El Mexicano, entre las muchas cosas por las que se distingue, es por el precio muy por debajo de la media, algo que según su responsable Ángel Gamiño es una cuestión casi ideológica. En la web de Radio Praga Internacional encontrarán mucho más, además de esto, también para escuchar como el 50 aniversario de los personajes de animación Pat y Matt, famosos en todo el mundo. Pero ahora les dejamos con las noticias, hoy con Juan Manuel Mutoni.
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2: La República Checa quiere impulsar una ampliación rápida de la Unión Europea para incluir a los países de los Balcanes Occidentales, anunció el primer ministro checo Andrej Babiš durante el encuentro anual de embajadores en Praga. La capital considera que la intención de estos países en la Unión Europea es una cuestión estratégica y que el proceso debería avanzar con mayor rapidez. La región de los Balcanes Occidentales incluye a Albania, Bosnia y Herzegovina, Montenegro, Macedonia del Norte, Serbia y Kosovo. Todos ellos aspiran a incorporarse a la Unión Europea, aunque se encuentran en distintas etapas del proceso de adhesión y todavía deben cumplir numerosas condiciones relacionadas con el Estado de Derecho, las reformas institucionales y la economía. La ampliación hacia esta región